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3: Ataque armado desata pánico en el Fresno. Balean a un hombre cuando paseaba en su racer. La tranquila tarde del pasado domingo fue rompida de forma violenta luego de que un hombre fuera atacado a balazos mientras recorría a bordo de su vehículo tipo racer en los atascaderos del ejido El Fresno. El hecho provocó un gran operativo policiaco de distintas corporaciones de seguridad. Las detonaciones de arma de fuego fueron reportadas en múltiples llamadas al número de emergencia 911, donde testigos alertaban sobre una presunta balacera en la zona recreativa. En cuestión de minutos, el lugar fue sitiado por patrullas de diversas corporaciones, los cuales arribaron para atender la emergencia. Sin embargo, al llegar, los elementos policíacos localizaron únicamente la escena del ataque, ya que el lesionado había sido trasladado por sus propios medios a un hospital de la ciudad capital para recibir atención médica. Hasta el momento, las autoridades no han dado a conocer su identidad ni el estado de salud en el que se encuentra. El motivo de la agresión presuntamente fue por lío de faldas, por celos o por un hecho pasional. Asimismo, los agentes de la Fiscalía del Estado y agentes municipales desplegaron un amplio operativo en los alrededores del ejido El Fresno para tratar de ubicar al o a los responsables, mientras que personal de investigación recabó indicios de la escena. El violento episodio generó momentos de tensión y de alarma entre las decenas de familias que se encontraban disfrutando el lugar. Durante varios minutos, las autoridades restringieron la salida o la entrada de los asistentes mientras se desarrollaban las labores de búsqueda y aseguramiento en la zona. Las investigaciones continúan para esclarecer este nuevo hecho violento registrado en la ciudad capital. Es bueno mencionarles que versiones extraoficiales señalan que el hombre, la hora víctima o el ahora baleado, paseaba en su racer cuando un sujeto le habló. Cuando se acercó, reclamaron, discutieron, unos saca la pistola y valió del racer.

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3: La otra cara del caso, cuando una historia tiene dos versiones. Por el escribiente, la columna Diario 24, Acción en la Noticia. En los casos que conmocionan la sociedad, la primera versión suele ser la que marca la opinión pública. Una fotografía, un titular y una detención bastan para que se dicte una sentencia desde las redes sociales. Sin embargo, los expedientes judiciales rara vez son tan simples como parece. En torno al caso de Miguel Ángel Rodríguez Medrano, hoy sujeto a proceso por el asesinato de María Erika Torres Blanco, familiares y personas cercanas al imputado hicieron llegar a este medio de comunicación un documento en el que se asegura que existen antecedentes que hasta ahora no han sido expuestos públicamente. Quienes respaldan al acusado sostienen que la relación estuvo marcada por conflictos constantes, separaciones, reconciliaciones y denuncias cruzadas. Afirman que durante meses ambos episodios de tensión que nunca trascendieron a la opinión pública y que el desenlace del pasado 13 de julio no puede extenderse sin este contexto. Según la versión recibida, el día de los hechos ocurrió una discusión que terminó convirtiéndose en un enfrentamiento violento, durante el cual el hoy imputado también sufrió lesiones que requirieron atención médica, una intervención quirúrgica. Aseguran además que nunca intentó escapar y que permaneció hospitalizado hasta ser trasladado al Cerezo número 1 para enfrentar el proceso penal. Los allegados del acusado insisten que no buscan justificar la muerte de María Erika ni minimizar la gravedad de lo ocurrido. Señalaron que será la autoridad quien determine las responsabilidades, pero consideran que la sociedad también debe conocer que existen versiones distintas a lo difundido inicialmente. Como ocurre en todo proceso judicial, al Ministerio Público, la defensa y finalmente a un juez valorar las pruebas, testimonios y peritajes para esclarecer lo que sucedió realmente aquella noche y cuál fue el contexto de los hechos. Mientras tanto, el caso sigue en curso legal y continúa generando un intenso debate entre quienes exigen justicia para la víctima, la ahora fallecida, y quienes consideran que el juicio deberá valorar todas las circunstancias antes de emitir una sentencia. Esta columna refleja la existencia de una versión proporcionada por personas cercanas al imputado. No constituye una determinación de hechos ni sustituye las investigaciones o resoluciones de las autoridades competentes. Es bueno mencionar que el pasado lunes, hace tan solo 8 días, una mujer perdió la vida, presuntamente cuando su agresor, el que mencionamos, le dio muerte. Sin embargo, comentaron que esta agresión la inició la ahora fallecida y que la ahora imputado solamente se defendió.
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2: Escándalo sacude a la Fiscalía General del Estado y a la Secretaría de Seguridad Pública del Estado. Detienen a presunto MP y jurídico por investigación de abuso sexual en contra de dos menores. Un fuerte escándalo envuelve a las instituciones de seguridad y a la Procuración de Justicia luego de que un hombre identificado como Raúl.V, señalado que se desempeñaba como presunto Ministerio Público en el área de homicidios de la Fiscalía General del Estado de Chihuahua, asimismo presuntamente vinculado al área jurídica de la Secretaría de Seguridad Pública del Estado, fuera detenido mediante una orden de aprehensión por una investigación relacionada con delitos sexuales en perjuicio de dos menores de edad. De acuerdo con la información que ha trascendido, las víctimas serían hijos de una trabajadora del área de limpieza y los hechos se investigaron y se efectuaron presuntamente al interior de la Fiscalía General del Estado en la zona centro. Tras la ejecución de una orden judicial, el imputado fue ingresado al Cerezo de Reinserción Social, el Cerezo número 1 ubicado en Aquiles Aldán, donde permanece mientras se enfrenta el proceso penal correspondiente. Hasta el momento ni la Fiscalía del Estado ni la Secretaría de Seguridad Pública del Estado han emitido un posicionamiento oficial para confirmar detalles del caso, cargo que desempeñaba el detenido o a base de la investigación. Las autoridades judiciales serán las encargadas de determinar su responsabilidad. Es importante señalar que conforme el principio de presunción de inocencia, toda persona se considera inocente hasta que exista una sentencia condenatoria firme. El caso ha generado una fuerte expectativa debido a la gravedad de las acusaciones y porque los hechos investigados presuntamente habrían ocurrido dentro de las instalaciones oficiales, lo que ha provocado diversas reacciones y exigencias, así como transparencia por parte de la ciudadanía. Que el ahora imputado se le está acusando, señalando de presuntamente violentar sexualmente a dos menores de edad, hijos de una persona a la cual se desempeñaba o se desempeña en el área de limpieza de la Fiscalía Zona Centro, en donde este sujeto presuntamente abusó de ellos sexualmente dentro de las mismas instalaciones.

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5: ¿Cómo están? Soy Claudia Mejía. Una nueva semana, un nuevo episodio. Hay un tema que, pues como mujeres tal vez sepamos cómo manejarlo, pero tal vez haya mujeres o adolescentes que aún no, y es este tema de la higiene menstrual. Y para eso tenemos a nuestra querida doctora Carelia Mendoza, ella es ginecóloga. ¿Cómo estás, doctora?
6: Muy bien, muchísimas gracias, un gusto estar con ustedes.
5: Hablemos de la higiene menstrual, pero sí quisiera como una guía, ¿no? O sea, saber el paso a paso.
6: Claro.
5: De una buena higiene menstrual.
6: Hablar de higiene menstrual es un tema bastante amplio en el sentido de que hay muchas cosas que aún no sabemos. Sin embargo, pues la mayor parte de nosotras tenemos el contacto o de alguna manera nos introducimos a la higiene menstrual como Dios nos da a entender.
5: Sí.
6: Porque nadie nos explica qué usar, cómo usar, cada cuánto cambiarlo. En el mejor de los casos, nuestra mamá, prima, tía, amiga nos orientará un poco. Pero a pesar de todo lo que hemos avanzado en comunicación, en normalización del periodo menstrual, pues finalmente no hemos logrado que esto sea hablado de manera amplia, ¿no? Porque todo mundo esconde como esa parte todavía. En muchas ocasiones pensamos que esto es como algo que es sucio, ¿no?
5: Mucho tabú.
6: Mucho tabú, justamente. Lo primero que debemos de saber es, cada mujer es única, cada mujer tiene afinidades o facilidades para determinados productos de higiene menstrual, pero lo más importante es a ti que te sirve y a ti que te acomoda.
5: Esto de las copas no es tan nuevo, ya tiene tiempo, pero el otro día yo hablando con una prima le decía, bueno, ¿por qué no intentas usar la copa? Dice, es que no he tenido relaciones. Y yo me quedé como en ceros y en blanco porque no supe qué decirle, porque no estoy informada sobre esta parte, este producto de la copa. Entonces, ¿esto es un mito? ¿Es real? ¿Quién puede usar la copa? Bueno, tú nos acabas de decir lo que mejor te acomode y te funcione.
6: Estos dos elementos, al igual que los tampones, son situaciones que tenemos o objetos que tenemos que introducir dentro de la vagina. Aquí el por qué usarlos o no usarlos cuando se ha tenido o no se ha tenido vida sexual depende precisamente de un mito que tenemos muy arraigado, de la cuestión de virginidad. Tenemos muchas veces esa idea de que si no se han tenido relaciones sexuales, no se pueden utilizar este tipo de copas o de discos o de tampones. Si la paciente está consciente de que su virginidad está únicamente dada por una estructura anatómica que puede o no estar presente, puede o no romperse en el momento de la primera relación sexual, y para ella es mucho más fácil utilizar mediante educación que nosotros le damos a veces en el consultorio para la utilización de tampones o copas menstruales, pues adelante. Aquí la única situación es que cuando no han tenido vida sexual, utilizar este tipo de elementos puede llegar a producir un poco de dolor o incomodidad. Por eso es que muchas veces pues no se les recomienda, pero no propiamente está prohibido.
5: ¿Cuál sería la opción para las personas que no tienen un fácil acceso a estos productos?
6: En muchas zonas rurales incluso todavía utilizan telas como tal para absorbentes y no utilizar productos que sean desechables, y precisamente por el alto costo que tienen. Entonces son regiones en donde están acostumbrados a utilizar los recursos propios, porque no hay forma de que ellos tengan acceso a otro tipo de procesos o de materiales como las toallas sanitarias.
5: Y por ejemplo, si estas mujeres utilizan estas, supongo que son como los pañales que usan para los niños.
6: Sí, o incluso, por ejemplo, algunas telas absorbentes como los tipo toalla, la toalla para lavarse las manos, pueden llegar a utilizar.
5: Okay.
6: Y lo único que se les recomienda es que estén perfectamente lavadas, perfectamente secas antes de utilizarlas, porque esto puede ser un factor de riesgo para infección. La copa menstrual es una excelente opción, pero también tiene ciertas situaciones que debemos de tomar en cuenta. Entiendas que tienes que cambiarlo cada 6 a 8 horas recomendablemente, incluso de acuerdo a la cantidad de flujo que tienes puede ser esto más frecuente. Al igual que con la toalla sanitaria, se recomienda cambiarla entre cada 6 a 8 horas para evitar algún accidente o alguna situación de infección.
5: ¿Tipo de ropa interior? Okay. O sea, que podamos utilizar.
6: Bien. Independientemente de que estemos o no en un ciclo menstrual, nosotros debemos utilizar ropa interior que sea completamente algodón, es la recomendación siempre, completamente de algodón. Tratar de evitar que tenga colores, porque se ha visto que incluso los colores pueden llegar a tener algunos elementos que pueden ser disruptores endocrinos. Tratar de evitar telas sintéticas precisamente por el contacto con estos disruptores endocrinos o por contaminación. Y ropa que no sea muy ajustada, porque pues nos encanta meternos en esos pantalones súper embarrados que nos ponemos con calzador, pero no es como lo más sano, ¿no? Entonces, en cuanto a la ropa interior, pues no debe ser ajustada y debe ser de algodón preferentemente.
5: El lavado de manos. O sea, yo creo que debe ser el primer paso, así uses lo que estés usando, lavarte las manos.
6: Sí. Independientemente del producto que nosotros utilicemos, siempre se recomienda para remover cualquier producto de higiene menstrual lavarse las manos previamente, porque vamos a tocar nuestra área genital
5: y
6: todo lo que traemos en las manos, o sea, todo lo que toca nuestras manos en todos lados, pues tiene mucha contaminación de muchas cosas. Entonces, lo ideal es sí lavarnos las manos antes de ir al baño.
5: Por favor, y después también, ¿no? Digo, la preciosa hay que cuidarla. A la hora de lavar tu área genital, hay demasiados productos también. Existen muchísimos productos, jabones, lociones, etcétera, etcétera, etcétera. ¿Qué es lo recomendable para la limpieza?
6: Lo recomendable es no utilizar productos perfumados, que eso es fundamental. Bañarnos únicamente con agua y jabón, jabón neutro de preferencia, sin aromas, sin olores añadidos, porque estos pueden llegar a generar contaminación como lo hablamos con los productos de higiene menstrual. Entonces, realmente, otra vez venimos de campañas publicitarias en donde dicen que nuestro cuerpo tiene que oler a flores del campo y pues la realidad es que no es
5: obvio,
6: cierto.
5: No.
6: Entonces, pues nos hemos acostumbrado a que debemos de oler perfumadas todo el tiempo y esto no es necesario. Con que nosotros tengamos una higiene con un jabón neutro, un jabón de baño que no sea perfumado, es suficiente. Existen muchos productos, mientras estos no tengan algunos fenoles, algún aromatizante, podemos utilizarlos.
5: La limpieza para ir al baño, ¿cómo debería de ser?
6: Siempre tratamos de encontrar productos que nos puedan ayudar en nuestra vida diaria. Entonces, hay, por ejemplo, a quienes se les facilita las toallitas húmedas. La realidad es que dentro de todo lo que se ha estudiado, lo único que se pide es que si se utilizan, por ejemplo, toallitas húmedas, estas no sean con alcohol y no tengan ningún tipo de perfume. Entonces, lo que hacemos habitualmente y la práctica común es el uso de papel higiénico, con lo cual tendría que ser suficiente. Lo ideal es que nosotros tuviéramos un lavado con agua y posteriormente solamente secar a palmaditas con el papel higiénico, pero se considera que utilizar únicamente el papel higiénico y limpiarnos de adelante hacia atrás, pues tiene que ser suficiente para nuestra higiene.
5: ¿Y baño diario?
6: Baño diario, sí, por supuesto.
5: ¿Estés o no estés en tu periodo?
6: Así es.
5: Ok. Bueno, digo baño diario porque, bueno, una sabe de eso, ¿no? Entonces claro. Ya una a los dos días y no te bañas ya estás como de...
6: Exacto, pero también tratar de no exagerar en nuestro aseo diario, porque pues hay pacientes que se lavan con ciertos jabones que son muy abrasivos para la piel, entonces este tipo de jabones está prohibido.
5: ¿Cómo abordar este tema con las niñas, con las hijas?
6: Primero debemos de aprender nosotros, quitarnos todos los tabús, todos los mitos que tenemos en la cabeza, quitarnos las dudas. Y segundo, pues entender que también nuestros hijos ahora tienen acceso a otro tipo de elementos que a veces pues llegan a conocer más de ciertos temas que nosotros. Entonces, entre mejor estemos preparados, podemos pedir apoyo de un médico para poder orientar a nuestros hijos sobre estos temas.
5: Pues muchísimas gracias por estar aquí y por darnos estos tips. Soy Claudia Mejía. Bye.
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0: Buenas noches, un placer saludarles, de veras.
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2: Hola amiguitos, ¿cómo están? Quiero mandarles un saludo. ¿Cómo se la están pasando en estas vacaciones? Yo estoy muy contento y muy a gusto en casita. Espero que también ustedes estén divirtiendo.

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2: Amiguitos, ¿cómo están? 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De chocolate, está riquísimo, riquísimo, riquísimo. 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
2: Y muy buenos días, tengan todos ustedes y sean todos completamente bienvenidos al noticiero matutino de La Patrona 94.1 en esta excelente mañanita de martes 21 de julio del año 2026, donde espero primero que nada usted amaneciera de la mejor manera, sobre todo ya voltear a ver el cielo o a través de su ventana, de que el día está espectacularmente fresco, espectacularmente nublado, para que usted hoy disfrute de un día sin calorcito. Pero de parte de todo el equipo de La Patrona, decirles a todos y cada uno de ustedes muchísimas gracias por su sintonía, muchísimas gracias por su preferencia, gracias por estar al pendiente de todos los espacios que tenemos para usted, y de todo corazón le agradecemos el crecimiento que ha tenido este medio de comunicación, gracias a todos ustedes. Y presentamos el equipo de esta mañana. Primero que nada, se encuentra con nosotros Katy. Muy buenos días, Katy, ¿cómo estás? ¿Todo bien? Que bueno, me da muchísimo, que muy gusto, perdón, que te encuentres bastante, bastante bien en esta chidota mañanita de martes, que sí está muy, muy agradable. Y también aprovecho para presentar, pero ahora sí que de viva voz, nada más y nada menos, que a Dormar. Adorno, buenos días, ¿cómo estás?
3: ¿Qué onda, Luis? Muy buenos días a ti, buenos días, Katy, ahí en cabina, y sobre todo muy buenos días a toda la gente bonita que se conecta con nosotros acá. Una falla, ¿qué de técnica, de tiempo, un imprevisto, pero bueno, aquí estamos.
2: Estamos arreglando.
3: No nos vemos, pero aquí estamos.
2: Estamos arreglando rápidamente la cámara de Norma. Ya saben que ahora sí que la lluvia inmediatamente causa estragos en absolutamente todos los aparatos tecnológicos. No, pero sí está, o sea, va a verla así
3: aquí
2: en
3: estoy,
2: un cuadrito.
3: Aquí estoy.
2: Va a verla en un cuadrito naranja. Ahí le ponemos ahí una foto de un gasparín, de un fantasmita. Bueno, hombre, ni se ve. De un fantasmita o algo, pero pues ahí con todo gusto estaremos muy, muy al pendiente mientras Katy se avienta por acá la reparación. De este lado los saluda con el gusto y el placer de todos los días Luis Arnoldo Loya Alvidres, dándole gracias a Dios y a la vida por permitirnos estar aquí detrás del micrófono haciendo lo que nos gusta. Y aprovechamos también para saludar a la gente de San Juanito, de Krill, de Bocoina, Uriquio, Campo, Maguarichi, Guerrero, Carichi, Cero, Cahuiba, Sacia, Chimori, Yuruachi. Un saludo enorme para todos ustedes, gente de Atopilas, Valles, Albergel, Guadalupe, Calvo, Huachochi y Majalca. Gracias por estarnos sintonizando el día y por dejarnos un mensajito al 614-111-3185, ya sea mensaje de texto, ya sea mensaje de audio. Gracias, gracias, comuníquese, opine e inmediatamente le daremos lectura a sus mensajitos. Recordándole que estamos cubriendo en esta mañana más de 47 municipios en el estado. También estamos completamente en vivo a través de nuestras plataformas digitales, donde efectivamente usted va a ver a Norma en el cuadrito naranja, pues en La Patrona Radio a través de YouTube. Ahí nos puede encontrarse con todo gusto y le da clic al botón de suscribirse para que por favor pues le lleguen las notificaciones cuando los espacios informativos estén completamente en vivo. También estamos a través de Facebook, a través de La Patrona de Chihuahua 94.1, también nos puede dejar sus mensajitos y con todo gusto los leemos. Ándale, Katy, eso estuvo bastante, bastante bien acá en la transmisión. Y ahora sí tenemos ahí una Norma ficticia por ahí que parece que sí es el fantasmita. Y también a través de Facebook, a través de La Patrona Noticias, ya puede también dejarnos su mensajito porque estamos completamente en vivo y en directo. Así que, pues bueno, muchísimo que platicar el día de hoy. Así que, pues vámonos dándole bastante, bastante recio, porque Ismael El Mayo Zambada leyó una carta ante el juez Brian Cogan en la Corte de Distrito Este de Nueva York antes de recibir este lunes una sentencia de cadena perpetua. En el documento, el cofundador del cártel de Sinaloa asumió plena responsabilidad por sus delitos, reconoció el daño causado a personas, familias y comunidades y afirmó que no enfrentó un juicio porque no quiso negar la verdad. Durante su mensaje, Zambada aceptó el castigo impuesto, aseguró que no buscaba compasión y pidió perdón a las víctimas. También señaló que haber crecido en un entorno marcado por la violencia no justifica sus decisiones y reconoció que muchas personas pagaron las consecuencias de sus actos. En la parte final de su carta hizo un llamado a poner fin a la violencia tanto en México como en otros países afectados por el crimen organizado, al advertir que solo deja muerte, dolor y familias destruidas. Además, dirigió un mensaje a las nuevas generaciones para que elijan un camino distinto, asegurando que en el crimen no hay honor ni un futuro duradero, sino únicamente pérdida y sufrimiento. Aquí te vamos a leer la carta completa que leyó Ismael Mayo Zambada en su audiencia de sentencia, y la vamos a poner, si está a través de las redes sociales, las fotos de apoyo de esa misma carta, donde dice lo siguiente: acepto mi castigo. No estoy aquí para pedir compasión, estoy aquí para asumir mi responsabilidad y pedir perdón por el daño que causé. Si hay algo valioso que pueda decir hoy es esto: la violencia debe terminar tanto en México como en otros lugares. Elegí este camino y comprendo que hoy debo responder por esas decisiones. No fui a juicio porque no quería negar la verdad y crecí en un entorno donde la violencia y el crimen parecían normales, pero ahora sé que eso no es excusa. Y menciona que nadie gana una guerra como esta. Y a la próxima generación le digo, elijan un camino diferente. No hay honor en la violencia ni nada duradero en el crimen. Solo traen dolor y pérdida.
3: Híjole. ¿Cómo lo interpretas, Luis? ¿Cómo puedes interpretar esas palabras?
2: Espero sea un arrepentimiento genuino, honestamente. O sea, sí, espero sinceramente de corazón diga, no, ¿saben qué? Sí, sí la regué. Después de haber disfrutado muchísimas cosas también de como parte de este negocio y haber sido, pues, uno de los pilares, incluso de los malos ejemplos hacia la juventud de muchísimos, muchísimos años. Pues, sinceramente, espero sea un arrepentimiento genuino. Verídico, espero también el mensajito vaya con firma para todos los políticos de que pues la violencia debe terminar. Sinceramente, no sé si ya mensaje un poquito más directo a la actual administración o cualquier administración que se encuentre en un futuro, pero hasta ahí me voy a quedar. Pues honestamente digo, pues ya no quiso el juicio, dijo no me voy a defender absolutamente nada, solamente quiero ya vivir mis últimos años de vida con cierta calma, con cierta tranquilidad y pues con mis cuidados médicos. Y pues ahí está lo que podemos interpretar como una reflexión incluso final de Ismael El Mayo Zambada, porque probablemente ni sepamos nada de él después, lo digo sinceramente, probablemente después de este juicio, después de la sentencia, después de estar cuidado, no sepamos absolutamente nada de Ismael El Mayo Zambada, pero me gusta, o sea, la verdad es que sí, sí tiene reflexiones bastante interesantes, nada que la ciudadanía no esté demandando.
3: Pues fíjate que ahora sí que te voy a contradecir, a mí en esta ocasión me parece darle voz a alguien que no lo merece en absoluto, Luis, este hombre tiene que casi 80 años,
2: ¿sí?
3: ¿Qué te gusta? 60 años de la vida delinquiendo, 60 ¿sí? años de la vida torturando, dejando familias incompletas, sin hogar, matando gente, ahora sí,
2: sí
3: que...
2: Sí, eso no lo estoy negando.
3: Me parece de muy mal gusto que saquen esta carta casi casi que arrodillándose y pidiendo... De hecho, pues pidiendo compasión, ¿no? Así lo dice, para pedir compasión.
2: Dice que no estoy aquí para pedir compasión.
3: Entonces, pero pues literalmente sí la está pidiendo, ¿no? Al decir esta palabra, al decir estas palabras de que...
2: No, literalmente está diciendo no estoy aquí para pedir sí, compasión porque está escrito.
3: Sí, sí, sí, lo sé que eso dice textualmente, pero literalmente pues sí está pidiendo perdón sin decirlo, ¿no? Entonces, híjole, que... Qué ironía, ¿no? De la vida de estos capos que creen que sí pueden seguir haciendo las suyas. Y van a seguir haciendo las suyas porque el daño que le van a hacer a México sigue haciéndose, ¿no? De alguna manera u otra manera. Lo vemos, por ejemplo, en Zacatecas. Hubo 10 ejecutados uh-huh. el fin de semana. Y los que se lo atribuyen, pues justamente es este cártel.
2: No, y estoy de acuerdo.
3: Y seguirá.
2: Y estoy de acuerdo en que no estés de acuerdo conmigo. Simplemente lo que voy a decir es... Ya está detenido. ¿Qué más puede hacer? Independientemente si se detuviera el Mayo o no, la violencia en México no iba a cambiar en lo absoluto. O sea, honestamente, pues, ¿tiene todo su derecho de redactar esta carta? Sí, sí lo tiene. ¿Tiene todo su derecho de que sea leída? Pues sí, tiene todo su derecho a que sea leída. Entonces, pues, sinceramente, si el arrepentimiento es genuino, no lo sé, no lo conozco, no he platicado con él, pues va, qué chido. Y si no, las cosas no van a cambiar muchísimo. Uh-huh, ¿por qué? Uh-huh. Porque también es parte del... endémico ya del sistema, mi gente, del Mayo Zambada no es ni siquiera también de los principales problemas en el tema de narcotráfico en este país, quizá fue de los primeros causantes del mismo, sin embargo, pues ya todo permeó por completo en el sistema político, en el sistema de seguridad mexicano, así que pues va, lo leo con todo gusto, insisto, probablemente sea lo último que sepamos incluso de Ismael El Mayo Zambada, de saber qué tiene que comentar, qué tiene que decir, entonces pues va, yo sí lo tomo incluso como un buen archivo histórico de que una persona que se dedicó tanto tiempo como esto vean las reflexiones que está brindando ya cuando tiene una sentencia fija en Estados Unidos. Y le voy a decir lo siguiente, si esto hubiera sido en México, ni siquiera se molesta en redactar la carta porque probablemente estaría libre uh-huh. unos 2 años, 1 año, o le dirían 6 meses detenido, tomamos fotos y ya puedes estar libre.
3: Fuga, ¿no?
2: Pero en Estados Unidos, sinceramente, pues ya entienden que no hay vuelta atrás. Probablemente si hay negociaciones con el sistema de justicia mexicano, eso no lo voy a discutir, estadounidense, porque sí es cierto, uh-huh. pero la diferencia es que van a estar ahí con los ojitos.
3: Lo único bueno,
2: y de repente
3: ¿no?
2: tocar la puerta. Oye, si me faltas pasar unos datos, ven y contéstame tales cosas. Y, güey, poderosa. Y no creo que lo dejen solo, van a estarlo molestando de vez en cuando con ciertas...
3: Pues ya es como está el Chapo.
2: Cositos, van a estarlo ahí chum, dándole por acá, ahora sí que la gotita de agua en la cabeza, ¿no? Como decían, tas, un día a la vez, y van a estar por ahí. Pero está bien, me gusta lo que escribió, me gusta. No le estoy dando la razón al Mayo Zambada, pero pues... Una reflexión después de que la justicia norteamericana le tocó. Y este tipo de cartas me gustaría leerla, por ejemplo, cuando agarren un político involucrado con este tema. Que digan, no, ¿saben qué? Sí respeten la democracia, sí respeten las instituciones y sí respeten todo esto. Pero va, vamos a ver, ¿usted qué opina? El 614-111-3185. Y estoy de acuerdo, es que es una persona que mató a muchísimos individuos, eso no lo voy a negar en lo absoluto. Pero ahorita, pues ya está en juicio. 614 dice, excelente día Normita y mi buen sujeto Golden Totem documentado Terian del Prian Chayotero de Mario y Bonilla, que tiene hechas la garra de Agustín Melgar de la Tecnológico a las Industrias. Ayer mucho ausentismo, mi Luis, en Playa del Carmen. Ayer mucho ausentismo, mi Luis, en Playa del Carmen y Tulum. Creo el mar estuvo más salado de lo normal. ¿Y qué rollo con mi política de toda la vida? Brenda Francisca Ríos, próxima presidenta municipal de Chihuahua. Ya le van a pedir cuentas de los 132 millones de varos al Boniboni del relleno. Ojalá sea la esperanza de la capital. Sarcasmo, dicen por acá. Otra cosa, ¿cuántos permisos para pozos le dio Levarón? Le dio a los Levarón. Interesante, nos dicen por aquí. ¿Qué rollo con Normita de Fantasmita? Jaja, en el Face. Es que tío, que está fallando la cámara. Entonces tuvimos que ponerle ahí de Fantasmita. Porque sí se va a parecer como la voz de tu conciencia, ¿sabes? Como 614 nos dice, buenos días, feliz martes, fresco y nublado, un fuerte abrazo equipo, se antoja un cafecito con galletitas, sí, qué rico, la verdad, sí se antoja una bebida caliente, un chocolatito caliente.
3: 614 dice, disfruta este clima, ¿por qué?
2: Dice, hay una paradoja muy curiosa si comparas el cártel de los sapos con lo que hoy vivimos en México. En la serie hay un momento en el que los grandes capos buscan llegar a un acuerdo de paz con el gobierno, mientras que los criminales de menor rango se oponen porque siguen viendo la violencia como la única forma de mantener el negocio. Lo irónico es que esos mismos capos ya hicieron y deshicieron durante años, construyeron sus imperios a punta de sangre, vivieron a todos los lujos que les dejó el narcotráfico, y cuando llegan a una edad en la que ya no pueden, ya no quieren o simplemente ya no les conviene seguir peleando, entonces hablan de paz. Por eso me parece inevitable pensar que en la postura de Ismael Mayo Zambada, que acepte su condena es una cosa, pero hacer un llamado para detener la violencia resulta cuando menos contradictorio. Durante décadas fue parte de esa misma dinámica que hoy dice querer frenar. Es difícil no verlo como una postura hipócrita. Cuando tuvo el poder, la violencia fue una herramienta para construir su organización. Ahora que ese poder ya no existe de la misma forma, el discurso cambia. Al final, la paz siempre será deseable. Lo que genera ruido es que el mensaje provenga de quienes durante años alimentaron el problema que hoy dicen lamentar. No, pues es que también un generador, una persona que no genera violencia, pues ¿cómo te va a pedir paz? Estamos completamente de acuerdo. Es incluso contradictorio, pero entendemos el hecho de que ya no puede dedicarse a lo mismo, ya no puede estar trabajando y todo, pero miren, ya no hay vuelta atrás con el tema del Mayo Zambada. Tampoco es como que él pida perdón y se vaya a solucionar todo. O sea, también hay que ser sinceros con toda esa situación. No sabemos si en el transcurso de los años con el Mayo, por ejemplo, cuando se haya puesto la cosa muy fea con Calderón, o cuando inició todo un tema un poquito más ríspido con Vicente Fox, haya habido pláticas con ellos, ¿eh? No, ni siquiera sabemos, porque son pláticas que ni usted ni yo nos vamos a enterar. De una u otra forma, Anabel Hernández quizás se entera o se las inventa, pero honestamente probablemente ya habían platicado de paz en cierto punto, y quizá puede existir la cuestión de que como en criminales no hay lealtades, tanto políticos como narcotraficantes, que hayan platicado de llegar a un acuerdo de paz y alguien lo pudo romper. Y no necesariamente el Mayo, quizás sí lo habían hecho y de repente llega un tercero. No saben que yo con permiso, yo sí voy a seguir haciendo el negocio como siempre. Entonces, honestamente, son cosas que no vamos a saber. Quédese con el beneficio de la duda de la carta. Estamos completamente de acuerdo que es un criminal, está siendo condenado por ello, y afortunadamente está siendo condenado por las autoridades norteamericanas, porque, insisto, en México el Mayo Zambada jamás hubiera visto la justicia. ¿Cuánto tiempo se tenía localizado? ¿Cuánto tiempo se tenía ubicado? ¿Cuánto tiempo se sabía dónde estaba operando? Y se le permitió... Se le permitió llevar a cabo sus actividades delictivas. Eso también hay que dejarlo como reflexión como mexicanos. Y yo sé que van a decir, Alvin, lo que estás diciendo es que el PRI y el PAN nunca lo buscaron. Efectivamente, los sexenios anteriores nunca hicieron nada por buscarlo, al igual que los sexenios anterior inmediato, como es el del presidente Andrés Manuel López Obrador, que al final lo agarraron y ni siquiera fue por un operativo gubernamental. Fue como decíamos el día de ayer, fue porque ya me quiero jubilar, ya quiero terminar con esto, ni modo. Si la única opción es irme a los Estados Unidos de Norteamérica y que me juzguen, pues me voy a los Estados Unidos de Norteamérica a que me juzguen. Pero vamos a un corte comercial y regresamos.
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0: 8:17 de la mañana, mi gente, y gracias por continuar en sintonía del noticiero matutino de La Patrona 94.1. Sígase reportando, por favor, al 614-111-3185. Repito, 614-111-3185, donde estamos aquí con todo gusto también ya a través en vivo de las plataformas digitales para que también nos deje su mensajito de qué opina también de este tema de Ismael El Mayo Zambada o de lo que estemos platicando próximamente en este bloquecito, porque tenemos muchísima información todavía más. Y para la persona que me decía, ¿por qué no hablan de Maru? Pues ya vamos a hablar de Maru para que veas. Porque Chihuahua suma una nueva inversión para el sector aeroespacial. Porque la gobernadora Maru Campos, voy a repetir, la gobernadora Maru Campos anunció desde la Feria Aeroespacial Farnborough 2026 en Inglaterra que la empresa ATI instalará una planta ATI Forge Products en la capital del estado con una inversión de $80 millones y la creación de más de 230 empleos altamente especializados dirigidos principalmente a técnicos e ingenieros. Durante el anuncio, la mandataria estatal destacó que este proyecto fortalecerá la cadena de proveeduría local y abrirá mayores oportunidades para que las empresas chihuahuenses participen en las operaciones globales de ATI, firma reconocida a nivel mundial por el desarrollo de materiales avanzados para las industrias aeroespacial, de defensa, energía y médica. Y con esta inversión, Chihuahua reafirma su liderazgo como uno de los principales clústeres aeroespaciales del país, al concretar 5 de los 8 fabricantes de equipo original establecidos en México, cerca de 20,000 empleos en el sector y una creciente red de proveedores especializados y centros de ingeniería. Pero escuche usted a la gobernadora del estado, Maru Campos.
1: Buenos días, quiero agradecer a toda la delegación mexicana. Este es el primer evento, el primer anuncio que tenemos. Agradecerle a todos los estados de la República que se han dado cita el día de hoy en Farnborough. No es la primera vez que estamos juntos, y desearles el mayor de los éxitos, que todos nuestros estados se lleven pues lo mejor de Farnborough, y que también Farnborough se lleve sobre todo lo mejor de nuestros estados, que hoy en día hay mucho que ofrecer para nuestro querido México. Quiero agradecerle al equipo del estado de Chihuahua, pero especialmente a los directivos de la empresa ATI, a Kimberly Fields, presidente CEO de esta empresa, a Mark Siriani, presidente de ATI Forge Products, y a Jim Wood, VP Global Commercial Strategies. I wanted to say that we're here in order to share and make a commitment to you in order to realize your objectives. 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
0: Ya, la demagogia acá, ya es distinto, pero esa gobernadora está hablando en inglés, mi raza, ya estaba con todo eso. Para que nos preguntaba ayer por qué no están hablando de Maru y su viaje que se aventó para Londres, pues ahí está el resultado. Ahí está.
3: ¿Cuántos?
0: $80 millones.
3: Pues está bien, ¿no?
0: Es un muy buen billete. Sí, es una muy, muy, muy buena lana. Va a generar 230 empleos altamente especializados con una inversión de 80 millones de dólares. Es buena lana, ¿eh? Sí, hay que decirlo. Ya cuando lo conviertes a Mexican de valor de pesos, pues sí está bastante, bastante interesante. Y sinceramente, pues es mejor que nada. Ahora sí que también esas empresas entre sus mismos clústeres van a estar comentando si les va bien por acá en Chihuahua. Inmediatamente traerán la inversión también para este lado del charco. Llegan mensajitos por acá. 614 dice... ¿Y qué tal que desde la mañanera le dieron su momento estelar a Natalia Torres? Andamos también en este país que no hay temas más importantes que exponer una opinión ciudadana buena o mala. Eso ya será el criterio de cada quien, pero al final de cuentas un espacio gubernamental tiene todo el tiempo para poder brindarle sus 5 minutos de fama a esta señorita. Sí, el debate que se ha hecho, ¿no? De que Natalia precisamente menciona en un espacio de internet los limitantes, ¿no? Que era de tener la gente respecto a la emisión de su voto, ¿no? Que eran de pasar por ciertos exámenes, por ciertas pruebas, pues para saber si saben qué hacen un diputado, qué hace un senador, qué hace un alcalde, qué hace un gobernador, etcétera, etcétera. Y pues luego se hizo la faramaya de que ven cómo piensa la gente de Acción Nacional, quieren limitarle el voto a la gente, y la presidenta luego es lo bonito de la democracia, es lo bonito que todos somos iguales al momento de votar, y ya se hizo una faramaya y todo el mundo está tachando el comentario de esta chica como clasista, racista y todas las palabras que les gusta utilizar a Morena que no saben el significado de las mismas, pero pues bueno, ya lanzó el comentario. Yo no estoy en desacuerdo con muchísimas de las ideas que ella está pregonando, sinceramente, actualmente como estamos en la situación política donde solamente votamos por gente que hace sabadazos cada mañana, pues en cierto punto Natalia, por más que sea impopular su opinión, no estoy en desacuerdo con muchísimas cosas que está diciendo, porque ahorita no votamos por perfiles capaces, no votamos por perfiles que hagan trabajo, votamos por perfiles que me hagan reír, que bailen en TikTok, que sean chistosos y que lo único que sepan decir es, no lo digo sinceramente, que sepan hacer alarde a través de notas periodísticas que no sirven de absolutamente nada y de trabajo sea lo último que estamos hablando, porque al final de cuentas, diputados, alcaldes, gobernadores, senadores y todo este poder público son elegidos para algo, para cumplir objetivos en lo particular y darle la cara a la ciudadanía. Y sinceramente, a eso estamos llegando, Estamos llegando que estamos votando por el más payaso de que, mira qué chido le tira el pan.
3: Guapo.
0: Mira qué divertido es cómo le tira el pan. Mira qué divertido es cómo le tira Morena. Y llegan al gobierno y... Ah, chirrión, ya no sé qué hacer estando aquí, sinceramente. La verdad, estamos llegando a un punto crítico de demagogia para todos los políticos, por eso entiendo también que este comentario de esta muchacha le haya incomodado al poder fáctico como le es la actual administración federal. Entonces, en cierto punto, díganme racista, clasista, lo que quieran, tendríamos que analizar de mejor manera cómo se puede emitir el voto. O les diría, no limitar a la gente a emitir el voto, sin embargo, pruebas más duras para las personas que se van a postular. No solamente que tengan un título de maestría y doctorado, porque créanme que la maestría y el doctorado no te quitan lo estúpido. Muchísimos tienen maestrías y doctorados, yo incluido, y no se me ha quitado lo animal. Entonces lo que les voy a decir sinceramente es que más allá del título universitario, son ciertos puntos también de capacidad de examen técnicos que tienen que pasar las personas que se van a candidatear. Yo no me iría inmediatamente a la limitación del voto de los individuos, sin embargo, por lo menos irles exigiendo mejores perfiles, y lo digo sinceramente, mejores perfiles a las personas que se van a postular. Y si un individuo, perdón, se quiere postular para alcalde o para gobernador o diputado, en una segunda elección, ahora sí pasar a la auditoría de qué hiciste en 3 años, qué hiciste en 6, qué sí cumpliste, qué no cumpliste, por qué sí, no y por qué, y listo. No nada más un informe de gobierno que se vea bonito, sino simplemente una auditoría genuina de qué sí cumpliste y qué no. Ahora sí, Norma, perdón.
3: Completamente de acuerdo contigo en cuanto a lo que comentas de los políticos, sin embargo, absolutamente no de acuerdo con ella con que se le quite el voto a la mujer. Tanto se luchó, tanto se ha trabajado. Oye, y también somos pensantes, somos tenemos todo el derecho del mundo. O sea, sí se pasó con su comentario. No lo he visto todo, no lo he visto completo. He visto los clips que han sacado a través de redes sociales, pero por supuesto que no estoy para nada de acuerdo con esta señorita, con esta persona. Y ahí es cuando dices tú, híjole, ¿de veras sí vamos a la escuela? ¿De verdad sí estamos estudiando bien? Así como ella critica que no estamos capacitados para ejercer el voto, las mujeres capacitadas para ejercer el voto, yo creo que a ella le falta, a pesar de que tiene, como dices tú, doctorado, maestría y todos los estudios del universo, pues como que le falta mucho razonamiento.
0: Y sí, ver la entrevista completa, porque recuerda que son clips, entonces los clips se mueven a conveniencia. O sea, quitar el voto femenino, no, eso sí es una idea bastante mafufa, no escuché la entrevista completa, no voy a tachar tampoco a Natalia, necesito escucharlo por completo, eso sí no se puede, eso sí para que vean, no, es una tontería mayúscula. Sin embargo, por ejemplo, ódienme, la gente que trabaja en gobierno no va a poder votar. Y la gente que ocupa un cargo o tiene un puesto o tiene trabajo gracias al aparato burocrático del Estado no deberían de poder emitir su voto. ¿Por qué crees?
3: ¿No deberían de emitir su voto? ¿Por qué no?
0: Porque cuando sean las elecciones vas a mover a todo aparato burocrático del Estado y vas a hacer, voten por mí porque soy el que sigue. Y haces que la administración estatal se dedique a crecer, a hacerla más grande para tener más gente a su servicio en la nómina y le vas a permitir el voto. Ya tienes ahí una parte sustancial de votos que pueden irse acarreando por el interés particular. Yo sí le quitaría el voto al trabajador gubernamental. Yo sí.
3: No, me parece... No creo que no estoy
0: por eso de digo, acuerdo yo con eso. No tiene que estar de acuerdo. Nadie va a estar de acuerdo conmigo. Sí. Pero yo sí se los quitaría.
3: O sea, de acuerdo en eso. No, yo no se los quitaría. Más bien debemos dejar de ser corruptos, debemos dejar de ser abusones, debemos de ser gentes correctas y gentes pensantes y gentes, ¿cómo se dice? Pues sí, correctas más que nada, y no abusar del poder, porque eso es lo que se está haciendo en este momento, abusar del poder.
0: Pero como eso no va a pasar. Eso,
3: sí, exactamente.
0: Quítales el voto a los trabajadores de gobierno. Luis, ¿lo estás discriminando? En efecto, sí lo estoy haciendo. Hay votos que deben tener diferente peso, no diferente peso, pero sí diferente participación en los debates, por ejemplo. En los debates muy pocas veces se le platica a los empresarios algo, que son los que genuinamente producen riqueza en el país. Uh-huh. Los debates casi nunca se platica para el empresario, ¿te fijas? Casi nunca se platica. Sería muy fácil, sería muy chido llegar por un empresario. No, pero puedes llegar. Oigan, sinceramente, ¿qué les hace falta? La neta, está bien insegura las carreteras. Ayúdanos tantito. Estamos elevando los costos porque están inseguras las carreteras o están en mal estado. Va, me dicen, a ver, vamos a ser sinceros. Ahí sí doy la razón a tu comentario. Oye, pues no puedo hacer todo lo que sí te puedo ayudar. Si me haces gobernador, si soy gobernador, mira, pues podemos arreglar tal y tal tramo.
3: Sí, es que...
0: Y listo.
3: Hemos abusado del puesto, hemos abusado del poder, y eso es lo que está mal. Pero limitar, prohibir, eso pues me parece que no. Para eso estamos luchando, para eso tenemos derechos, y para eso pues somos libres y soberanos, ¿no? Ahora sí que vamos a usar la palabra donde debe de utilizarse.
0: Pero sí es un debate que tiene que tocarse, porque utilizar el voto como mercancía, no, es que lo podemos discutir gente civilizada como nosotros. Sí, o sea, sinceramente sí lo digo, si dejas un político discutir esto nunca van a llegar a nada.
3: No, pues es que lo van a usar.
0: Pero sinceramente, actualmente el voto es mercancía.
3: Sí.
0: Así como dicen los de izquierda, el agua es mercancía, sí, el voto actualmente también es mercancía para ustedes, uh-huh. Ustedes lo utilizan como moneda de cambio para poder llegar a un puesto y de la manera más capitalista y rapaz posible, y sinceramente lo estoy diciendo, por más que se quejen de la derecha. Pero honestamente, sí lo voy a decir, sí tenemos que sentarnos a analizar, no limitar el voto a las personas. Simplemente de manera muy sencilla ayudar a que las personas se informen de mejor manera y de manera más verídica qué es lo que está sucediendo en su vida política. Pero lo que pasa es que el discurso actualmente que se maneja es que nos encanta el escándalo entre políticos, nos encanta esto, pero nunca platicamos de trabajo. Incluso nosotros aportamos como medio de comunicación, lo entiendo perfectamente porque entendamos que también el negocio de la atención es muy duro. Sin embargo, platicar de qué proyectos se han cumplido y cuáles no y por qué, nunca se charla. Y eso también es una injusticia para las personas que si genuinamente no podamos accesar de la mejor manera a la información de los resultados de gobierno, porque tampoco, si seamos sinceros, un informe gubernamental nunca te va a decir lo malo, ¿eh?
3: En lugar de impedir el voto, yo lo que haría es prohibir que cualquier persona que esté ejerciendo un puesto público o trabajando dentro del gobierno del Estado se postule a un puesto. ¿Sí me explico? Para que ya no puedas votar por esas personas. Y que se esté renovando constantemente el gobierno como debe de ser. Por ejemplo,
0: ¿Si un alcalde se quiere lanzar a gobernador?
3: No.
0: A renunciar.
3: A darle oportunidad a otra persona y a la siguiente, bueno, pues ya él podrá volver a hacerlo dentro de 3 años.
0: Pero si, por ejemplo, tiene un buen proyecto de continuidad, que te diga, le puedo dar continuidad del municipio al gobierno del estado, le vas a prohibir no poder utilizar esos 6 años y esperarse a otros y reconstruir un proyecto a partir de otra persona.
3: No, que deje el proyecto armado para que la persona que sigue, si lo quiere tomar, lo pueda retomar y seguir haciendo ese proyecto como debería de ser. Pero no volver a votar por él para que no sea el voto una herramienta de cambio. Eso es lo que yo haría en lugar de prohibirle el voto. Creo que no debemos de prohibir el voto de ninguna manera. Pero bueno, como dices tú, es un debate que no tiene fin.
0: Eso no me simpatiza mucho, pero vamos a un corte y regresamos.
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0: 8:33 de la mañana, mi gente, y gracias por continuar en sintonía del noticiero matutino de La Patrona 94.1. Tenemos mensajitos por acá, rápidamente los leo, que dice, ánimo carnal, dice, buenos días por acá escuchándote, te mando un fuerte abrazo, mijo, gracias mi Mike, te mando un saludo y muchísimas felicidades por la quinceañera de tu hija, y tengo pendiente el regalito de mandárselo por allá, pero hoy se encuentra con nosotros, con el gusto de recibirlo en esta mañana, el gerente del CUM, Ricardo Santana. ¿Cómo está, Ricardo? Muy buenos días, ¿cómo andas?
1: Muy buenos días, Luis, muchas gracias por la invitación, y bueno, siempre un gusto estar aquí en La Patrona.
0: No, qué bueno, gracias por el tiempo, gracias por estar aquí una mañanita nubladita, rica, a gusto. Esas que nos gustan aquí en Chihuahua cuando de repente el calor nos ha estado castigando, pero bueno, tenemos muchísimo que platicar, sobre todo para la gente, Ricardo, sobre todo el programa que lanzó el municipio de descuentos en adeudo de pavimentaciones. Cuéntame, por favor, más de esto.
1: Sí, fíjate, mira, nosotros tenemos una cartera vencida en el Consejo de Urbanización Municipal que se ha generado a lo largo de varios años por el tema de obra pública ya realizada en este esquema de coparticipación entre municipio y vecinos, y bueno, hay vecinos que por alguna circunstancia dejaron de pagar la parte proporcional que les correspondía en este esquema de coparticipación, la obra se ejecutó y bueno, pues se van quedando pequeños adeudos ahí en de algunos de los vecinos, ¿no? Bueno, pequeños es un decir, ya son un poco más de 10,000 cuentas que rondan los 70 millones de pesos en derrama en tema de adeudo que se le tienen al Consejo de Urbanización Municipal. Y bueno, derivado de este esquema, al hacer una revisión administrativa de toda esta parte, como tú sabes, tengo 3 meses y medio, casi 4 meses en el CUM, y bueno, hicimos este programa de recuperación de cartera vencida, se nos autoriza por parte del consejo, al ser descentralizado tenemos un consejo que nos autoriza este programa de descuentos, en donde les vamos a descontar el 100% de recargos, gastos de ejecución y demás, el 100% de eso, y sobre la derrama que sería la deuda original les estamos ofertando un 50% de incentivos. Entonces, una deuda que si tú te tocaba aportar 10,000 pesos para el pavimento de tu calle y ya rondaba los 30,000-40,000 pesos con todos estos accesorios, se te va a descontar el 100% de esos accesorios hasta llegar a tu deuda de 10,000, y sobre tus 10,000 te vamos a ofertar un 50% de incentivos. Entonces, una deuda de este tamaño que pudiera rondar los 40,000 pesos, la vas a estar liquidando con solo 5,000 pesos. Y bueno, este es un gran beneficio que nos autorizó el alcalde Marco Bonilla en una visión humanista de este gobierno municipal. Bueno, pues para beneficiar a estas más de 10,000 familias que tenemos en esta condición con este tipo de adeudos. Y además ofertarles temas de meses sin intereses, y si no tienen la posibilidad de darlos en una sola exhibición, pueden acudir a las oficinas del Consejo de Urbanización Municipal para firmar un convenio y aportarlo en 3, 4 quincenas. Este programa lo estamos promocionando desde el mes de junio hasta el mes de diciembre. Y comentarte, fíjate que con el apoyo de ustedes, los medios de comunicación, ayer tuvimos una rueda de prensa. Ahorita ya los ministros ejecutores han visitado alrededor de 2,000 domicilios. Vamos a salir en jornadas del Consejo de Urbanización Municipal para tocar a todo este universo de la cartera vencida de más de 10,000 casas. ¡Cañón! para poderlos tocar y ofertarles este programa, pero decirte que en este mes ya hemos recuperado 1.2 millones de pesos. Eso, en un mes hemos ya la gente que ya se está enterando, que ya hemos visitado, pues ha mostrado ese interés de regularizar este tema ante la presidencia municipal, y que es un tema que al final del día esto se va recuperando cuando hay temas de traslación de dominio, que es cuando se le pide la constancia de no adeudo de pavimento, y ahí es donde se hace este cobro, ¿no? Cuando los vecinos tienen este adeudo. Entonces, pues es importante que al final del día tengamos la propiedad en regla y que aprovechemos este gran programa que la presidencia municipal y el Consejo de Urbanización Municipal está realizando.
0: Digamos que la gente te está escuchando en este preciso momento, Ricardo, y dice, bueno, pues yo no sé si le debo algo al CUM o no, y no me puedo esperar hasta hacer una traslación. ¿Hay una forma en que me pueda enterar? ¿Les puedo preguntar a ustedes?
1: Sí, claro.
0: A ver si andamos bien o no.
1: Sí, claro. Mira, nosotros tenemos el 072, que es el conmutador de presidencia municipal. Ahí pueden solicitar que se les comunique al Consejo de Urbanización Municipal, al área de ejecución. Ahí les pueden dar su estado de cuenta, que si es el caso de que si la propiedad tenga o no tenga un adeudo. Pueden acudir a las oficinas del consejo en la calle Cuarta y Ochoa y en la colonia Santa Rosa, muy cerca aquí de la patrona, y también a través de nuestras redes sociales del Consejo de Urbanización Municipal pueden solicitar la información, ¿no? Tenemos también la constancia de no adeudo de pavimento. Es una constancia que en algunos trámites municipales la solicitan también, o en ocasiones, digo, tiene un costo de $200 de esa constancia de no adeudo, okay. Y la pueden hacer su trámite en línea también, okay. Si hay alguien que la requiera, pueden entrar a través de en línea, la pueden solicitar, ahí a la página de la presidencia municipal y también lo pueden hacer de esa forma.
0: Pregunta, ¿qué habrá pasado que se fueron 10,000 cuentas? Que son chorro, o sea,
1: sí, son muchas. Sí,
0: no fue en 6 meses, no fue en 4 meses, tuvo que haber sido 5, 6 años o muchísimo más. ¿Qué habrá pasado?
1: Mira, ¿viste? Al final del día son el área de ejecución tiene un promedio de recuperación de cartera vencida fuera de este programa de alrededor de 5 millones de pesos anuales. Eso es lo que la capacidad que tenemos en cuanto a ministros de ejecutores, la gente que anda en la calle y demás, aproximadamente eso es lo que va recaudando de cartera vencida. ¿Qué ha pasado? Bueno, pues esto nos fue rebasando poco a poco en anteriores administraciones y se fue acumulando de alguna manera, ¿no? Al final del día es obra pública ya realizada, no es obra pública por realizar, uh-huh, o sea, uh-huh. Ya es obra ya ejecutada, ya los vecinos
0: ya la están usando, ya
1: tienen su beneficio de esta pavimentación. Y bueno, pues también pedirle a los vecinos que en este tema de coparticipación, pues cumplir con la parte que a ellos les corresponde. ¿Para qué? Para que otros vecinos, porque hay que decirlo también, todo lo que se esté recuperando de esta cartera vencida va aplicado a obra pública. Y decirte, el día de ayer, simplemente en el esquema de coparticipación, arrancamos 4 calles en el esquema de coparticipación y son obras muy esperadas por los vecinos, donde ellos ya aportaron el 60, el 70% uh-huh. de lo que les corresponde. Y también ahora lo estamos haciendo en estos últimos meses, ¿no? Estamos insistiendo en que no porque ya vean su calle pavimentada dejen de hacer la aportación, ¿no? Nosotros hemos estado,
0: no seas abusón,
1: hemos estado hablando mucho con los vecinos y decirles, miren, aquí está ya la obra, aquí está ya realizada, ayúdenos. Incluso también los vecinos que son, tú sabes que en una cuadra hay vecinos muy participativos y otros menos participativos, y a esos muy participativos les decimos, ayúdenos también con el resto de los vecinos para uh-huh. que cumplan con la parte que les toca, porque al final del día no vamos a pavimentar una calle de una casa sí y otra casa no, vamos a pavimentar la calle completa, va a ser de beneficio para todos los vecinos y bueno, pues todos debemos de cumplir con esa parte que nos comprometimos.
0: Oye, qué importante, yo desconocía, o sea, yo pensé que ya cuando pagaban todo se efectuaba la obra, pero pues qué bueno que nos dices también este tipo de actualizaciones, porque es muy buena lana, no lo hubiera pensado, es muy buena lana que está ahí perdida.
1: Sí, así es, y mira, es un tema, el reglamento del Consejo de Urbanización Municipal nos lo dice, cuando la aportación vecinal llega entre el 50 y el 70% ajá. de su mitad, o sea, estamos hablando cuando ellos aportaron entre el 25 o el 30% de la obra.
0: Correcto.
1: El municipio tiene la obligación de empezar la parte administrativa.
0: Porque ya diste el enganche.
1: Ajá, porque esos ya empezaron. ¿Qué ha sucedido y por eso se genera esto? El municipio ahí estaría aportando el 70% de la obra, uh-huh. ejecuta la obra y luego ya los vecinos dicen, no, pues ya quedó.
0: Ya estuvo.
1: Ya en lugar de, estaba yo dando, no sé, 3,000 pesos a la quincena, pues ya nomás doy 500 y se va alargando la deuda. O ya se atora por alguna razón personal, económica, familiar, que todos podemos tener. y dejan de aportar, ¿no? Al cabo, al final del día, pues de ahí me van cobrando, y el interés que se cobra cuando ya se hizo, porque se cobra un interés, por eso se ha generado esta deuda, se ha ido mucho más allá, se les cobra un 2%, entonces... Okay. Pues es mínima lo que va creciendo la cartera, pero hay algunas cuentas que sí ya tienen...
0: Échale unos 5 o 6 años.
1: Ya tienen algo ahí acumulado. Y yo pudiera decir, mira, la deuda es de 70 millones de pesos y si le agrego los accesorios estaríamos llegando casi a 300 millones de pesos. Entonces, pero son cuentas que se quedarían incobrables, sí, nadie te lo va a pagar. Entonces, en este esquema de coparticipación, pues lo que se está haciendo es que obtengan este beneficio y que podamos seguir teniendo mayores recursos para seguir haciendo obra aquí en Chihuahua.
0: Ricardo, este tipo, por ejemplo, de programas de regularización, ¿ustedes se están sumando a las ferias de servicios, al Tesomóvil, o simplemente lo están haciendo solos como CUM ahorita?
1: Mira, ahorita lo estamos haciendo como CUM solo.
0: Okay.
1: ¿Por qué? Porque nuestras cuentas son dispersas en la ciudad.
0: Okay.
1: O sea, no. Si vamos a una sola a un área del municipio, luego traemos cuentas porque son callecitas dispersas. Pero sí tenemos ubicadas las colonias en donde se ha utilizado más el esquema de coparticipación. Ayer me preguntaban, ¿cuáles son las colonias más deudoras? No, espérenme, no es que sean las colonias más deudoras. Es donde más obra pública en el esquema de coparticipación se ha realizado. Hay colonias como Villa Juárez, como la colonia Revolución al Norte, la misma el Cerro de la Cruz, la División del Norte, la Villanueva, el Porvenir. Y estas colonias tienen una connotación distinta a otras. ¿Cuál es? Que fueron hechas en base a granjas en su momento, porque eran los polos del norte y del sur de la ciudad, eran terrenos ejidales, eran ese tipo de terrenos que no eran urbanizados, entonces fueron lotificándose y ahí primero se hicieron obras de drenaje, de agua potable, y al último fue el pavimento. Y este pavimento que se hizo en esas colonias, pues fue en el esquema de coparticipación. Es donde ha operado mayormente el esquema de coparticipación. Órale. Del CUM, ¿no? Y luego me decían, entonces esas son las colonias deudoras. No, espérenme, no es que sean las deudoras, es donde más se ha aplicado obra pública a través del CUM.
0: Y están pendientes de pagos.
1: Sí, claro, hay algunas...
0: Porque si han dado algo, no es que no hayan dado
1: claro,
0: nada.
1: Claro, uh-huh. Hay algunas calles o hay algunos vecinos que a lo mejor, como te decía, eran 10 mil pesos y dieron 5 mil y bueno, quedaron 5 mil pendientes, ¿verdad? O sea, es algo particularizado, no todos están así. Obviamente hay vecinos que desde que se iba a hacer la obra, ellos siempre dijeron, pues es que yo no quiero. O saben que en su momento había un lote baldío ahí y decían, pues ahí está baldío. Y ya cuando se pavimentó, pues ya construyeron su casita, ¿no? Pues obviamente
0: tiene una plusvalía, más valor,
1: exactamente,
0: claro.
1: Tiene una plusvalía, tiene mejor accesibilidad, ya no se me va a llenar la casa de tierra, etcétera, etcétera, ¿no? Entonces, esto es sobre un beneficio ya que ya tienen los vecinos y que ahorita solamente estamos ofreciéndoles este gran esquema de descuentos e incentivos, pues para que se acerquen al consejo a liquidar y que podamos seguir haciendo obra en Chihuahua.
0: No, hombre, olvídate, te están descontando todos los recargos y te están ayudando todavía con el 50% de lo que tienes pendiente. Neta, si ya no pagas, si ya no se organizan. Ya está, canijo, es que usted ya no quiso, pero ya de mala gana. Pero Ricardo, te agradecemos muchísimo que estuvieras con nosotros aquí en esta mañanita.
1: Muchas gracias, Luis.
0: Y ojalá y sí se regularice la gente.
1: Mira, la verdad es que nosotros esperamos poder lograr recaudar en un poco más de 20 millones de pesos de aquí a diciembre, que cerramos con este programa y que esto se va a ver reflejado en más calles pavimentadas aquí en Chihuahua.
0: Órale, así que ya escuchó usted al gerente del Consejo de Urbanización Municipal. Si usted sabe que debe, usted lo sabe. Así que, por favor, organícese y por favor termine de pagar, porque lo justo es justo, mi gente. El servicio está prestado, su calle está chida, está pavimentada, así que inmediatamente, por favor, a liquidar las cuentas para que todos estemos al 100%. Pero Ricardo, un saludo para alguien que te escucha en este momento.
1: No, mira, pues agradecer
0: la gente, la
1: ahorita llego ahí a la oficina, entramos a las 8. No, muchas gracias aquí por el espacio y bueno, pedirle a la ciudadanía que se acerque al Consejo de Urbanización Municipal ahí en la Cuarta de Ochoa.
0: Así que vamos a un corte comercial y regresamos.

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0: 8:51 de la mañana, mi gente, y gracias por continuar en sintonía del noticiero matutino de la patrona 94.1. Tenemos mensajitos que no había leído, él les va y dice que rollo con Normita de fantasmas, y se ve chistosa la neta, pero ya está aquí, ya si lo está viendo en redes sociales, Normita ya regresó, ya Katy nos ayudó con el tema de las cámaras, esos malditos cables USB que de repente la andan regando por allá, pero ya estamos por acá al 100%, ya pueden ver que Norma anda de rosa, así que para que vean que si no es un video, si es ella, 6:35, que si te bañaste. Sí. 6:35 en Eino Rosa nos dice, hola Norma, saludos, excelente mañana, o Luis, Norma, perdón, saludos, excelente mañana, saludos Eino, te mandamos un abrazo, gracias por estarte reportando, sabes que los queremos mucho a todos nuestros reescuchas, muchos, vamos a que dicen por acá.
1: Muy feo.
0: Pero súbele.
1: Y me voy a escuchar muy feo, de hecho, sí voy a ser muy grosero con mi opinión, pero tampoco creo que los que reciben algún tipo de ayuda social deberían de votar.
2: ¡Qué extremos!
0: Pues es que... no le voy a decir que no, sinceramente, no le voy a decir que no.

0: exacto, pues esta señorita o señora ahora, ¿verdad? Andrea Chávez no sabe ni quién sube las tarifas de las casetas de peaje. Ella le echó la culpa a Maru Campos y también del Morelos y del Issste, que no sabía, que estuvo haciendo POTS donde le echaba también la culpa a Maru. Si no sabe quiénes son los responsables de esas instituciones, imagínense si va a saber gobernar el gran estado de Chihuahua a sus 28 años sin experiencia para nada.
1: Y es que tiene razón también su mensaje, o sea, porque algunas veces cuando llegan al Congreso los diputados o llegan a ocupar un curul, también los senadores les dan un curso así rápido de programa legislativo y lo... ¿Qué? O sea, en un mes, dos meses vas a aprender inmediatamente lo que vas a hacer. No, entiendo que hay diputados que son muy buenos para calle, pero también tiene que haber diputados que sean muy buenos gestores y diputados que sean muy buenos para la redacción de las mismas leyes. Por ejemplo, ¿qué requisitos tendría que ofrecer? No voy a decir que cualquier persona, bueno, en la actualidad, ni modo, que no se le prohíba a nadie ser candidato. Sin embargo, una vez que gane una persona que, por ejemplo, no tenga licenciatura en Derecho para la redacción de las leyes, porque sí se necesita la licenciatura en Derecho, gente, aunque no lo quieran admitir, para poder redactar legislación. Oigan, yo sí necesito un apoyo genuino de alguien que esté enseguida de mí, que me esté traduciendo el tema. Estamos completamente de acuerdo. Uh-huh. Ahí sí no tengo ningún problema. No que vote por él, pero que sí es un asesor genuino en temas de redacción de leyes.
2: Sí.
1: Que sea un asesor genuino en temas de, ¿sabes qué? Lo que quiere decir este párrafo es esto, argumentalo por esta manera de que no es justo. No que sean asesores para elevar tu vida política, estamos completamente de acuerdo todos ahí. Oye, tengo la Comisión de Hacienda. ¿Cuántos contadores hay?
2: Es que en Congreso ¿cuántos sí se podría limitar?
1: ¿Contadores? ¿No? Sí, yo creo que en Congreso sí pudiera limitar. Sí. Oye, oye, los que ganaron, ¿sabes cómo? ¿Qué carrera tienes? Soy contador, carnal, tengo una maestría en impuestos. Tal. Pues más Hacienda.
2: Exacto.
1: ¿A qué te mando salud? Sí, pues no tengo ni la menor idea, o sea, nunca he tratado nada de salud. Hay un médico que haya ganado, sí, un médico, mándame a mi salud. Pero yo nomás he estado en iniciativa privada, necesito a alguien que esté en el sector público, no que sea diputado, pero que esté en las mesas junto con nosotros. Porque genuinamente, ni siquiera se está probando, ¿qué tiene? O sea, que una persona se involucre. Pero honestamente, sí necesitas voces disidentes cuando los diputados comentan y discuten, porque discuten nada más entre ellos. Uh-huh. Necesitas ciudadanos random que estén ahí parados, que sepan el tema, obviamente, random en ese sentido, que estén sentados, oigan, están discutiendo de salud y nunca han pisado un hospital. ¿Qué les hace pensar que lo que necesitamos actualmente en tal hospital es esto? Necesitamos esto inmediatamente. Y quizás son cosas que ni habías pensado en su momento, ¿eh? Pero, nos gustan los demagogos. Nos gustan los diputados que se sientan y me voy a poner de pie porque no me está contestando nada esta persona. O me voy a levantar porque es injusto lo que dicen por el sistema y la fregada. Y seguimos sin avanzar en muchísimos temas. Muy pocos legisladores que hemos tenido aquí en la entrevista han corregido leyes, ¿eh?
2: Sí.
1: O han generado leyes, que es su trabajo. Yo sé que tienen que andar en colonias, pero lo que la colonia se queja, ellos tienen que manifestarlo en algún código o en alguna ley o en un reglamento. Estamos completamente de acuerdo. De acuerdo. ¿Quiénes han modificado leyes? Jos Vega, la diputada Jos Vega, la diputada Nancy La China Frías, el diputado José Luis Villalobos. ¿Qué otro me falta que ha modificado legislaciones? Cuauhtémoc Estrada, es cierto, se me estaba pasando.
2: La diputada María Antonieta.
1: María Antonieta.
2: Uy, que se me van los nombres.
1: Arturo Medina, Arturo. Se ha modificado, uh-huh. Arturo sí ha modificado y sí lo ha mencionado, sí me venía a la mente, son los que me acuerdo, y se me pasa a alguien, lo siento, pero son los que inmediatamente me vienen a la memoria.
2: Ah, pues Francisco Sánchez.
1: Ah, pues sí, cierto. Perdón, Frank, sí se nos fue por allá el rollo. ¿Qué es eso, jale genuino?
2: Exacto.
1: Que vas a la colonia, vas a la colonia, oiga, mi hijo lo encerraron con una sentencia injusta, se robó un pan, déjame ver qué pasó.
2: Es que te fijas. Llegas de nuevo al mismo punto. Necesitamos gente que haga buena política, buenos políticos que vean por la sociedad. De lo contrario, entonces vamos a volver a aquella época en donde te van a restringir la entrada a un restaurante o a una tienda nada más porque sí.
1: Sí.
2: Entonces, no podemos limitarnos, ¿estamos de acuerdo? Tenemos que hacer las cosas bien y servir a la sociedad como políticos. Eso es lo que se tiene que hacer y no servirse de la política. Exacto,
1: y estoy de acuerdo contigo, ¿eh? Y generalmente también pensar lo siguiente, por ejemplo, un puesto de gobernador, ¿sí tendría que ser hasta un requisito de edad, ¿eh?
2: Sí, yo también creo, ahí sí.
1: Porque yo, por ejemplo.
2: Digo, no es por demeritar, ¿verdad?
1: Pero a sí nadie, creo, no es por demeritar a nadie.
2: Más experiencia.
1: Pero el estado es muy difícil, gobernar un estado es muy complicado, porque ya no es solamente la gente a la que gobiernas, ya no son temas nada más de salud, ya no son temas nada de infraestructura, te vas a meter un tema de seguridad, te vas a meter

0: un tema internacional porque somos frontera todavía. No estoy diciendo que la edad precisamente te haga una persona más capaz, pero por lo menos te da el beneficio de conocer a más individuos, sobre todo si toda tu vida estás involucrado en la política, de conocer a más gente, entender mejores y diferentes posturas, y sobre todo tener un poquito más de madurez de decir, ¡ay no! Ya estoy más grande, ya no me voy a meter en broncas de política, necesito resolver esto de una u otra forma.
1: Yo creo que lo que debemos de tener es un buen currículo. ¿Sí me explico? Por ejemplo, alguien que ya haya pasado por todos los aparatos gubernamentales, que haya sido regidor, que haya sido alcalde, que haya sido diputado local, federal, alcalde, y ahora sí, que siga, como en cualquier empresa, ¿no? Que vas escalando de puesto porque vas teniendo la experiencia correspondiente. Sí, no que de la noche a la mañana salga alguien y diga, ah, no, pues es que como yo soy más afín con esta gente y porque me llevo bien, ya soy gobernador. ¿Sabes gobernar?
0: Y para mí brincar de poder legislativo a ejecutivo no se puede, no es tan fácil. Vienes de una idiosincrasia muy distinta y se vio con Javier Corral. Uh-huh. Él sí brincó, y lo digo porque hay evidencia. Y
1: ya tenía experiencia.
0: Porque hay evidencia, lo estoy diciendo. Él, lo veíamos en tribuna, es muy bueno. Llega el poder ejecutivo y ¡pum! Espérate. Pues es que aquí sí hay mucho que jalar y mucho que mover.
1: No, y además hay que exigirles resultados. Deberían de tener, así como en las empresas las tenemos, ¿no? Una meta de resultados, y si no das el ancho, pues vas para atrás, chiquitito. O sea, no hay manera de que la revocación, sean literalmente sean buenas metas.
0: Hay una persona atrás de ti. Uh-huh. Que ya está listo para ocupar tu cargo.
1: Exacto. Y para eso tienes un suplente.
0: Me van a grillar, me van a atacar. Pues sí. Pero mira, si a ojos de la gente y a través de resultados te aplican el Juego de Tronos y te quieren quitar y te quieren hacer un golpe de estado, pues no, mira, los resultados los he dado. Me quieren quitar porque es pura política. Y el vato que está atrás de mí me quiere quitar nomás porque quiere mi puesto. Ah, chirrión. La gente lo va a ver de forma distinta. Pero si tú llegas, miren, esto es lo que se ha hecho. No tiene que ser ni mucho, mi gente. No tiene que ser ni 1,000 obras cumplidas. Utilidad. El tiempo es muy corto, 6 años para un gobernador, en serio, es poco tiempo lo que puedes hacer, sencillamente, genuinamente sí. Lo digo, 3 años para una alcaldía es muy poquito, uh-huh. O sea, en realidad lo voy a decir, quien sea el alcalde y quien sea el gobernador, en realidad no te permite proyectar mucho a largo plazo,
1: no.
0: Y luego si proyectas a largo plazo, ¿de qué dependes? Del ánimo político. Dependes de, no, pues es que ahora la gente va a querer más a Morena, al PAN o al PRI, y el proyecto se va a romper. Y se lo explicas al siguiente gobernador, carnal, termínalo, ponte la medalla, hombre, ¿qué tiene? Oye, no va a vivir de esto. Pero ponte la medalla si quieres del proyecto que se hizo en beneficio de la ciudadanía. Pero eso no va a suceder.
1: No. Necesitamos, para mí, necesitamos buenos políticos, y nosotros necesitamos ser buenos ciudadanos, pensantes y votantes.
0: Sí, sobre todo votantes, ¿eh? Ya por lo menos empezar con eso. A ver qué nos dicen por acá.
2: Buenos días, tocayo. Buen martes, rico, fresquecito, nubladito, taladito, está rico, tocayo.
0: Sí, está muy a gusto el clima.
2: Buen martes. Saludotes desde acá, desde Riberas del Sufrimiento. Acá andamos ahora,
0: tocayo. Rivers.
2: Cuídense, que estén bien. Saludos, Norma, Katy.
1: Saludos.
2: Y Kisti. Cuídense. ¡Amá!
0: Saludos. 614 nos dice, pero ahí es donde entra lo llamativo y la expresión de la influencer, que para que eso funcione también la población debe tener ciertas cualidades que evidentemente ahora no se tienen. Exacto. Porque efectivamente cuando el político vaya a ese territorio, visita las colonias, la ciudadanía le pide que le resuelva sus problemas particulares, no una solución general. Es decir, Vane le dice, oiga, ayúdeme con el agua porque está saliendo muy caro, oiga, ayúdeme con la luz porque cada rato se nos va, oiga, ayúdeme con la escuela, cuando en efectivo, y lo comentabas tú la vez pasada, ese tipo de cuestiones deben ser tratadas con la dependencia como tal. Sí, y sí se le pide al político en lo personal, es que tampoco tenemos esa visión de comunidad, lo digo sinceramente, y soy de las personas más individualistas que hay para muchísimas cosas, pero en el caso de la política, sí tenemos que ver como una comuna, ¿eh? Ahí está lo del CUM, te pavimentaron, ya no le paguen, ya está hecho, desde ahí, desde la principal raíz de la política, que es el municipio, se está viendo.
1: Y coincido completamente con ese comentario, para tener buenos políticos, para exigir buenos políticos, debemos de ser muy buenos ciudadanos.
0: Dice por acá 614, la neta no se está cayendo a pedazos Juaritos, lo tenía más feo Cavada que Crucito, con Crucito sigue igual de feo, pero ya no tanto, lástima de gente de Juárez que es a todo dar, y si te digo porque hace 15 días andamos allá en Juárez, no, pero también si era gente como Marta Serrano, mi Luis, que la señora se dio a conocer hace poco, otra vez cuando le destituyeron en pleno juicio, que no se espera, en el juicio le pusieron una friega y la litigada,
1: qué vergüenza,
0: la litigada, o sea, desde que una vez dijo un artículo constitucional que aquí investigamos y no era, ¿sabes cómo? Yo sí dije, ¿estás segura que es abogada? Pero bueno, pues cada quien, yo soy contador, no soy nadie para juzgar eso, van a contestar. Dice, por diputados como esos extraño al señor Exhortos, que mínimo nos daba carnita para desmenuzar. Es que mi Tiger Woods Corral, no manches, era un super narrador, siempre quiso la bola y cuando la tuvo, no supo qué hacer, le temblaron las piernas, vio que no era lo mismo.
1: ¿Sí? Y tenía muy mal equipo, la verdad es que...
0: Que también eso te jugaba muy en contra, la, o sea, sin defenderlo, pero sí
1: se rodeó de gente muy mala, la verdad, pésima.
0: Yo peleo con la gente que es mala.
1: Pésimos, ¿cómo se dice? Funcionarios.
0: Eso también, es lo que les decíamos hace unos meses, el gobernador no es él,
1: no es su
0: son
1: equipo.
0: Sus secretarios, y lo digo, me decimos en serio, fíjese en los equipos que puede tener cada candidato a la gobernatura, eso es lo que hace es la administración, importante. Porque el gobernador va a verse chido de los eventos y a los informes, saben cómo, ay, ando para acá, ay, ando para acá, pero su gabinete, como decimos a nivel federal, es el que hace el jale sucio, así que piénselo dos veces antes de emitir su voto.
1: Y algunos siguen circulando por ahí.
0: ¿Qué onda?
1: Actualmente. Ojo.
0: Y antes de comenzarnos a despedir, vaya por el desayuno, sobre todo si ya va tarde al trabajo, ¿qué más da? 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Así que nos vamos despidiendo. Gracias, Katy, por llegar a los controles. Aquí vemos que está Chavita. Saludos, Chavita. Buenos días. Por ellos bastante bien. Chavita. Norma, por favor.
1: Recuerde, para que usted esté bien informado, www.lapatronaradio.com.mx, nuestras plataformas digitales en Facebook, La Patrona Noticias o La Patrona de Chihuahua 94.1. Recuerde, 1 de la tarde, porque ¿qué crees, Luis? Tenemos casa llena, 1 de la tarde, Nancy Frías, Enrique Rascón y sorpresa. A las 2 de la tarde.
0: Nancy Frías, Enrique Rascón y sorpresa. ¿Será Alfredo Adame? ¿Quién sabe? A ver quién pudiera ser mi gente. ¿Pero nos vamos o qué?
1: Vámonos.
0: Vámonos. Bye, bye. Bye.
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0: Buenos días, buenos días, buenos días, buenos días, buenos días. Gracias, Padre, por permitirnos estar con vida, Padre. Gracias, Señor. Gracias, Padre. Gracias, Señor. Hay que agradecer al Todopoderoso cada día que nos da de vida, que nos regala, que nos cuida, que nos protege, que nos bendice, que nos guarda bajo sus alas. Hay que agradecer al Todopoderoso, Hay que agradecer a Dios. Si no fuera por Dios, muchas cosas no pasaban, Muchas cosas no pasaban o pasarían. Muchas cosas pasarían. Así que agradécele. Sé agradecido con Dios. Sé agradecido con quien tú quieras. A quien tú le quieras agradecer, al universo. Yo le agradezco a mi tata Dios. Gracias, Padre. Gracias, Señor, por permitirme estar un día más con vida. Un día a la vez, Padre. Un día a la vez. Échale, mijo, buenos días. ¿Qué mandaste aquí, mijo?
2: Ya comió, compañero.
0: Nada, mijo, nada. Nariz boleada.
3: Hola, chavita, buenos días.
0: Buenos días.
3: ¿Cómo amaneció?
0: Gracias a Dios, amanecimos.
3: La canción Hermoso Cariño con Vicente Fernández para saludar a mi Fernandita que está cumpliendo años. Saludos.
0: Hermoso Cariño, ya está, con esta iniciamos. Porque usted la pidió, hasta mi guachochi. ¡Ay! Hermoso, hermoso, hermoso cariño. 9 de la mañana con 18 minutos, buenos días, iniciando esto que va dedicado especialmente a esta guachocha ya para la familia. ¿A quién se la estamos dedicando esta? ¿Para quién dijo? Ay, espérese.
3: Vicente Fernández.
0: Espérese.
3: Para saludar a mi Fernandita que está cumpliendo años.
0: Para Fernandita. Fernandita que está cumpliendo años. Muchas felicidades, Fernandita. Échale.

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1: 9:38 Oye, siguen llegando por acá los mensajitos. A ver, vamos a Veracruz.
2: Muy buenos días, Chavita.
1: Buenos días, mijo.
2: Martes. Aquí en sintonía, Luis López, el mimoso.
1: Ese mimoso.
2: Podrás poner esa pared con Julio Preciado.
1: Esa pared que no me deja verte debe caer por obra del amor. Ya está, mijo. Aquí te la vamos a poner. Aquí te la vamos a poner. Es con mariachito, ¿ah? Con mariachinguis. Oye, dice por acá. Buenos días, dice Chavita, ánimo al cuadro. Saludos, mijo. Buen día, buena mañana. Buen día. En este... ¿Qué es ahora? Ah, es martes. Es martes. Ah, gracias a Dios, hay que ir a trabajar hoy. Hoy quiero chambear. Allá nos vemos en el Estadio Monumental. Allá nos vemos, mi gente. Gracias, mi vida. Gracias, mi amor. Gracias. Gracias, mi amor. Gracias. No hay la viera con 40 minutos. Échale. Hay que echarle. Sí. Hay que echarle. Gracias, mi vida.
3: Buenos días, Chavita.
1: Buenos días.
3: Habla tu gran amigo Caperón.
1: Ese Caperón.
3: Una canción de Herencia Grande. Ya borracho. Por favor.
1: Ya borracho. Órale, mijo, ya estás.
3: Estás bien lindo.
1: Un abrazo, mijo. Un abrazo. Gracias, mi vida. Gracias, reina. Ok. Ok. Échale. ¿Qué me pidieron? Ah, esa pared. Ah, esa pared. ¡Vámonos! Esa pared que no me deja verte. Él es Julio Preciado.

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0: tocar.
1: Vámonos con más música. Ahí quedó el señor Julio Preciado. Vámonos con él. Es Cristian Nodal. Llegaste tú. Buenos días, buena mañana. 9:43, temperatura en este momento de 21 grados centígrados. ¿Cómo está allá por fuera? ¿Está chipichipeando? Hay pronóstico de un 70% probabilidad de lluvia para el día de hoy, ¿eh? 70%. O sea que nos va a llover. Dios quiera, ¿verdad?

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2: Oye, ya son las 10 de la mañana con 4, 10 con 4 de la mañana. Buenos días, buena mañana, fresca, sabrosa, deliciosa. Oye, tenemos accesos para que te vayas al béisbol el día de hoy. Hoy te vas a ir a ver a nuestros Dorados en contra de Caliente Durango. Una serie muy buena, una serie donde, pues bueno, hay parte en la que se puede ganar y podamos llegar, ¿por qué no a playoffs? No está todo tirado, ¿eh? Mucha gente ya empezó a tirar ahí. Ay, no, ya. Todavía se puede, matemáticamente todavía se puede. Son 6 juegos que nos quedan en casa todavía. 8, son 6, 9, todavía nos quedan 9 juegos. No está todo perdido, mi gente, no está del todo perdido. Los invito para que vayamos a apoyar a nuestros Dorados de Liga Mexicana. Hoy en punto de las 7 de la tarde. Hoy jueves en contra de nuestros Dorados, en contra de Calientes de Durango. Jueves, viernes y sábado. Martes, miércoles y jueves, perdón. Viernes, sábado y domingo, nuestros Dorados se enfrentan a Tecos de los Dos Laredos. El viernes a las 7, sábado a las 2 y domingo a las 2. Sí, a las 2. Porque a las 7:30 juegan nuestros Dorados de Liga Estatal. A las 7:30 en contra de Mineros de Parral. Va a estar de rechupete este fin de semana. Vamos a hacer piquenique allá en el estadio. Piquenique en el estadio. Va a estar de lujo, va a estar de lujo, ¿eh? 10 ya con 5, vámonos con música. Dúrame toda la vida, se llama esto la energía norteña. Mami, solo eso te pido, dúrame toda la vida. Toda la vida. Mami, toda la vida. 10-6, buenos días.

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1: 10 de la mañana con 11 minutos, temperatura 23 grados, 23 gradillos. Hola, dice por acá, chavita, buenos días. Pastelillo, sí va a haber pastel el día de hoy, sí va a haber pastel. Sí va a haber pastelillo.
2: Buenos días, buenos días.
1: Buenos días, mijo. ¿Qué
2: tal, chavita? Platícanos a ver esa emoción. ¿Qué te mandaron decir, chavita? Suéltala, compártela. ¡Ánimo!
1: Gracias, mijo, gracias. Todo bien, gracias a Dios. Todo bien, mijo, todo bien. Gracias a Dios. Échale por acá, a ver.
3: Chavita. Chavita.
1: Chavita. ¿Qué quieres?
3: Martes, grosero. Saludotes. Acá desde Rivera del Sufrimiento. Un saludo para todos los tránsitos en su día, grosero.
1: ¿Por qué?
3: Sí, saquen la Sor Juana, Día del Perro.
1: ¡Oye!
3: Con Pedro Sola, para todos los perritos. Cuiden mucho los perritos. Quiéranlos, no les hagan daño. Saludote, raza. Cuídense. ¡Amá!
1: ¡Saludos, mijo! Oye, ¿ya desayunaron? ¿No han desayunado? 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Vámonos a desayunar unos taquitos de barbacho. Qué sabroso,
4: ¡Dale, mi gordo!
1: ¿Qué pasó, mijo?
4: Un cachetón hermoso.
1: ¿Qué pasó, divino?
4: Pones una rola, gordo, de los rieleros.
1: ¿Cuál?
4: Tu mala entraña, creo, se llama, gordo. ¿La tendrás?
1: Tu mala entraña, a ver, vamos a ver. ¿Qué querés, mijo? Sí la tenemos. Sí la tenemos, mira, mi niño. Oye, por cierto, ¿dónde estabas? ¿Por qué no has mandado mensaje? ¿Dónde andabas? ¿Eh? ¡Hombre! ¿Dónde estabas tú?

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1: 10 de la mañana con 28 minutillos, 10:28, échale.
2: Oye, mi cachete, qué razón me da mi carnalillo.
1: Oye, no se ha comunicado.
2: Es más tonto.
1: A ver, Piti, ¿dónde estás, mijo? ¿Dónde estás, Piti? ¿Dónde estás? Pitirijas, ¿dónde estás? Déjame, se lo reenvió el Pitirijas, mijo. Hace mucho que no se comunica el Piti, ¿eh? En verdad estoy como que asustado, nervioso. No sé dónde andará mi otro niño. Mi otro niño. ¿Dónde estará? A ver, ya se lo reenviamos. A ver si contesta. A ver si contesta. Pero bueno. Hola, Chavita. Me pone mi humilde regalo para Fernanda Contreras, que cumple años. La adoro. Es mi tesoro más grande del mundo mundial. Saludos para Fernanda Contreras de parte de su mamá o su abuelita. No dice. Tenemos una llamadita por acá que tenemos que hacer. A ver, vamos a ver si nos comunica. ¿Nos contestan? 3-4-4. Vamos a Veracruz. Bueno. Buenos días. Buenos días. Entra a tu cuerpo si estás perdido.
3: Tu llamada se reenvió al buzón de voz.
1: Mijo, no nos contesta tu mami. Mi 18, ahorita lo intentamos nuevamente, sobres. Ahorita lo intentamos nuevamente, mi 18. Para marcarle a tu jefita que está cumpliendo años el día de hoy. 614-111-3185, 111-3185. ¿Te quieres llenar el pastel? ¿Te quieres llevar el pastel? Bueno, vas a mandar un video corto donde me digas dónde andas, ¿eh? Donde me digas dónde andas y te... Es más, yo creo que hoy regalamos dos. A ver si podemos regalar dos. Si podemos y alcanzamos, regalamos dos, ¿ok? Entonces, necesito que me envíes un video corto de dónde estás laborando y que digas, yo quiero el pastel de Pastelería Los Cedros. Chavita, estoy aquí en mi trabajo, trabajo en tal lado, hago tal cosa. Y no sé, en la herrería, o si andas en el Uber, o si estás, no sé, en la oficina, o si estás en la maquila, donde estés. Quiero saber dónde escuchas tú La Patrona, ¿ok? Así que mándanos el video corto donde me digas, Chavita, yo soy tal, estoy trabajando en tal parte, no hay problema, dime dónde. Dime dónde estás trabajando y yo quiero el pastel de Pastelería Los Cedros. Así es, ¿eh? Dice por acá. Oye, ahora que se mantiene... Que se mantienen hablando para ofrecerte cambios de planes o cualquier otro tipo de cosas. Ya mucha gente no contesta en la primera. Sí, eso sí es cierto, ¿eh? Es que... ¡No, deja tú! A mí me están estando marcando, no sé si ustedes también, de que... Si hoy fuera el día de las elecciones, que... ¡Ah, mátate! ¡Te lo sigo, hombre! Si hoy fuera el día de las elecciones, ¿a quién le gusta? ¡No, nadie! ¡Por nadie! No sé si ustedes les mandaron ya esos mensajes, ya les estuvieron comunicando. No, ya puse a desviar llamadas, vámonos, todas. Todas desviadas. Oye, dice, ¿qué onda? Me pones el lugar al tremendísimo Guaymas, que hay cumpleaños. Dice mi Guaymas. Saludos, mijo, mira. Ahí están las mañanitas a mi Guaymas, que está cumpliendo años. De mi compa Richie, aparte de mi compa Ricardo Castillo, le mandamos un abrazo, Las mañanitas que cantaba el Rey David. Muchas felicidades para el tremendísimo Guaymas, que hoy cumple años, de parte de mi compa Richie, Ricardo Castillo. ¿Quiere la canción del venadito? Ahorita la estamos en norteñas, mijo. Estamos en puras norteñas, pero así lo felicitamos. Allá para el compa Guaymas, felicidades.
4: Chavita.
1: Buenos días.
4: Soy Javier Rodríguez y yo quiero el pastel de Los Cedros. Saludos, buen día.
1: Saludos, mijo. Eso es todo. ¿Repartición de qué repartes, mijo?
5: Así es, dice por acá.
1: ¿Qué repartes? Ya te vi, andas como en un camioncito, ¿verdad? Andas en un camioncito. ¿Qué repartes?
6: Buenos días, Chavita. Aquí andamos en el taxi por las calles de San Jorge.
1: San George.
6: Aquí andamos cerca de tu niño.
1: Mi niño. Yo
6: quiero el pastel de Pastelería Los Cedros. Ánimo, las caderas con salinas. Mira, ya va, aquí ando. Chavita.
1: Es el Emi Blas. ¿Qué pasó, mijo? Buena mañana.
7: Buenos días, Chavita.
1: Buenos días.
7: Aquí rumbo al trabajo. Ya voy bien, tarde. Bendito día.
1: Igual, bonito día. Bonito día igualmente para ustedes también. ¿Dónde más están chambeando, laborando?
2: Aquí andamos laborando, gordo, echando botas a gusto. Yo quiero el pastel de Pastelería Los Cedros.
1: ¡Ah, perro! Oye, ¿qué onda? Le tocó al arriba del camión, al cornudo. Andas de choferete, mi cornudo. Es un peligro que le suelten el camión a este. No, hombre, este mentecato. No le suelten el camión a este mentecato, hombre. ¿Cómo se les ocurre? A ver, ¿quién es el jefe del cornudo? Por favor, que le quiten el camión a este mentecato. Voy a hacer su desgarreate. ¿Lo traen de chofer ahora? ¡Ah! ¡Andas de choferete!
5: Que cantaba el rey David.
8: Aquí andamos, chavita, trabajando en las tienditas.
1: Ah, eso es todo.
8: Tiendo papitas sabritas, mi chavita.
1: Ah, mi compadre, mira.
8: El pastel de Pastelería Los Cedros, mi chavita. Ánimo, fierro. Saludos, campeón.
1: Saludos, mijo. Mira, mi compadre, nos escucha en un camioncito de papitas. Martín Torres, mi compa Martincillo Torres, le mando un abrazo que anda repartiendo papitas, ¿eh? Un abrazote, Martincillo. Qué bárbaro, mijo.
8: Martín Torres, mi chavita, saludotes.
1: Saludos, mijo, saludos.
7: Ah, yo quiero el pastel de Pastelería Los Cedros, se me había pasado.
1: Sale, ya está participando también.
9: Hola, chavita, aquí trabajando en la basura Melchor. Yo quiero el pastel de Pastelería Los Cedros, Cintia Soto Quiñones.
1: Participando también. Échale, mijo, échale.
10: Andamos acá con los de Gavilán, Maderas y Tableros.
1: Ah, cómo no, mijo, ahí en las industrias, ¿verdad? Ahí en las industrias. Sí, cómo no. Oye, dice por acá, hola, buenos días, para pedirle un favor, que le mande un saludo a Sonia Chaparro Ayala por ser el día de su cumpleaños. Póngale la canción en tu día varias veces durante el programa, salúdale, póngale la canción que le pedí. Ahí, por favor. Ya está. La de Hoy en tu Día, esa sí entra, fíjate. Hoy en tu Día, el de primavera. Muchas felicidades para todos los cumpleañeros. Vámonos, mira. Pero llegaría tarde a tu cumpleaños y no podría perdonármelo. Buenos días. Oye, ¿dónde nos escuchas? Envía tu video corto. Hola, yo soy Juanito, estoy trabajando aquí en la oficina o en el taller y quiero el pastel de Pastelería de Los Cedros escuchando a la patrona. Eso es todo, échale.

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1: Diez de la mañana con 50 monitos, 10:50, llegando por acá los mensajes. A ver, échale, mijo.
2: Buenos días, mi chavita.
1: Buenas, mijo.
2: De Teleflex. La Parque Industrial Américas. Participar para un pastel de Los Cedros. Yo quiero un pastel de Los Cedros, mi chavita. Saludos.
1: Tu nombre, mijo. Faltó el nombre, mi Rubencillo. Faltó el nombre, Rubencillo. No, porque hice aquí Rubén Lara, mijo. Pero ok, está bien. Participando, mijo. Ya la gente de Teleflex. Gracias.
3: Chavita, yo quiero mi pastel de pastelería Los Cedros. Javi Ruiz, mira, acá me traen como ceniciento.
1: ¡Ánimo! Mi ceniciento, mi Javi Ruiz. Que lo traen como ceniciento, dice mi compadre. Oye, es que está en un expendio, pero lo tengo en la escoba barriendo, mi compadre. Dice que lo traen como ceniciento. Tú muy bien, mijo, tú muy bien.
4: Buenos días, mi chavita.
1: Buenos días, mijo.
4: Estamos trabajando en las ventanas. Yo quiero ganarme el pastel de pastelería Los Cedros.
1: En las
4: aquí anda toda la raza en la colonia Granjas, Aluminio y Cristal Tecnológico.
1: Aluminio, todos
4: sí. Poniéndole al jale y escuchando la estación, mi chavita.
1: Eso es todo.
4: Queremos qué bárbaro. Un pastelito para endulzarnos la vida.
1: Ya está,
4: desde
1: mijo.
4: Este gran poderoso te escuchamos, mi chavita. Saludos.
1: Ya está, mijo. Gracias, gracias. Qué bárbaro participando, mijo. Participando. Qué bárbaro, qué bárbaro. Dylan Casas, participando, mi Dylan. Échale.
5: Mi chavita, yo quiero el pastel de Los Cedros. Aquí andamos lavando carros por el Bashi 3. Saludotes.
1: Eso es todo, mijo, qué baro. Oye, gente trabajadora, eso es lo que yo pedía. ¿Dónde nos escuchan? ¿Dónde andan? Mi gente, mi compadre, mira, acaba de decirnos que él le anda lavando carros. Anda en su vehículo cargado de todo lo que es necesario para lavar vehículos, para lavar salas. Acá mi compadre nos acaba de escuchar en el taller de aluminio. Mi compadre... que le mando un abrazazo. A ver, échale, mijo, ¿qué pasó?
3: Hey, chavita, hey. ¿Y qué rollo con esos boletitos para los juegos de base de Dorados contra Mineros? ¿Sí va a haber o no?
1: Estamos esperando esos, mijo. Ahorita aquí tenemos para Dorados contra Tecos y Dorados contra Caliente Durango. Esos sí los tengo aquí. Si te quieres dejar venir por ellos, luego. Déjate venir por ellos, mijo. De eso sí tengo a toda la gente. Están invitados para que vengan por sus accesos, tanto para Caliente Durango como para los Tecos de los Dos Laredos. Véngase por ellos. Véngase.
6: Todo lo que es necesario para lavar.
7: Hola, Chavita. Buenos días. Yo quiero mi pastel de Los Cedros. Aquí ando manejando por la Dostoyevsky. Saludos.
1: Saludos. Pero el mensaje de... Bueno,

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Eso es todo. Ah, ya, ahí nos dejan de mandar video. Ya está circulando por las calles de la ciudad de Chihuahua. Gracias, participando por este pastelito. Gracias, muchísimas gracias. Vámonos con música. Ya con esto cerramos, yo creo. Con esto cerramos a las norteñas. Ala. Ellos son los salvajes. Ron con Coca-Cola.

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1: 11 de la mañana con 5 minutos. Llega la hora. La hora de las viejas más buenas. Perdóname, mi amor, por ser tan guapo. Les Rigo Tobar. 11.05 de la mañana.

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1: Once de la mañana con 22 minutos, temperatura ya subiendo 27 grados centígrados, ¿eh?
2: ¿Qué pasó, gordito? ¿Cómo andas?
1: ¿Qué pasó, mijo?
2: Buenos días.
1: Buena mañana.
2: Qué hermoso.
1: ¿Qué pasó?
2: ¿Me complaces con la de Mari es mi amor? De Leo Dan, ahí, porfa.
1: Dedicada
2: para Mari, mi amor, ¿verdad?
1: Anda, anda. Anda, qué bonito. Ya está, mijo, déjala, la buscamos, te la ponemos. Ahí te la ponemos, la de Mari es mi amor. Claro que sí, con todo el gusto del mundo. Ahí la ponemos, déjala, buscamos, ¿eh? Dice por acá, hola, chavita. Aquí andamos manejando. Ah, la tecnológica, el heroico. Allá junto al tecnológico de Chihuahua, no, al tecnológico de Monterrey. José Luis, pero no hablas, mijo, pues tienes que decir. Chavita, vengo manejando, quiero el pastel de Pastelería Los Cedros. Tienes que mandar el audio con el video, o sea, no nomás el video y lo he escrito. No, no, pues así no, mijo. Oye, a ver, te ayudo por acá.
3: Aquí andamos coordinando unos camiones a nivel nacional. Este es un leve recuerdo de Reynosa.
1: Ese es todo, mijo. Mi compa Pepe Martínez, que anda coordinando unos carrillos ahí. Ya está, mijo. Hoy en la oficina, mi compadre, gracias. Yo también ando por el Tec de Monterrey. ¡Qué bárbaro, mijo! Mira, saludos a mi Piti, mi niño, mi niño. Qué bonito. ¿Cómo trabajan? Mira este. ¡Ay, hijo! Échale. El otro. ¡Eh, no! ¡Los están trabajando, mijo! El cornudo anda bien insoportable, ¿eh? Porque anda arriba del camión. Anda bien insoportable porque anda de choferete ahora. ¡No le suelten el camión a ese mentecato! ¡No se lo suelten! ¡Pitirijas! Dile algo que no le suelten el camión a este vato. Anda de chofer ahora, mijo. ¡Mi niño! ¡Mi niño! Dile algo, Pitirijas. Mira, mira lo que anda haciendo el vato. Mira, fíjate. Fíjate. Ahí nomás. Para que veas de qué es la más caliguana, ¿eh? Para que veas de qué es la más caliguana. Vámonos con música. Ellos son los Palominos. Dice: te quiero más. Más que a mi vida más. ¡Mami!

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2: Oye, a las 11 de la mañana con 36, 11.36 de la mañana.
3: Hasta que se le hizo agarrar algo al socroso ese mugroso. Se le va a caer
2: el
3: pelo. ¿Hablas? O la narizota.
2: ¿De quién hablas?
3: Ya es que ya ni en la casa agarra nada. Por eso anda mandando saludos en otros lados.
2: ¡Hala! ¿De quién hablas, mijo?
3: Pero es que en la casa no hay.
2: ¿Pero de quién hablas?
3: Saludos a la güerita.
2: Saludos a la güerita. ¿Pero de quién hablas, mijo? ¿De quién hablas? No entiendo. No entiendo, mijo. Oye, hice por acá. El que no progresa es porque no quiere, cosa que solo pasa en Chihuahua. No sean pasados. Oye, mandan una imagen acá de una funeraria. Y lo afuera de la funeraria pusieron un negocio de mariscos. El levantamuertos. No sean pasados, Está buena esa imagen, El que no progresa es porque no quiere, cosas que solo pasan en Chihuahua. En Chihuahua. Y está de fondo la funeraria. Y lo acá enfrente está el puesto. El levantamuertos. ¿Cómo son pasados? ¿Cómo le encanta echarle agua a la perra,
4: Chavita, buenos días. Yo quiero el pastel de Pastelería Los Cedros. Yo aquí ando manejando por toda la tecnológico. Voy a mi trabajo en la Coca.
2: Ya está.
4: Excelente día.
2: Igualmente, excelente día, Excelente día, excelente día. Oye, te recuerdo que hoy nos acaban de decir que es el día del perro. El día del cachorro. O sea, el perrito. Estoy hablando bien, día del perrito. Si tú tienes un perrito, una perrita, ¿verdad? Un cachorringuis, pues bueno, hoy es su día. Hoy es el día que lo tienes que consentir, que lo tienes que querer mucho, Saludos a mi buen Rocky, al Marcelo, a la Fuliberta, la Fuli, ¿verdad? Que ya, pues ya no está aquí, pero pues ahí está, ahí estaba. La Fuli, el Marcelo, el Rocky, qué bárbaros, día del cachorringuis. El día del cachorro.
3: O de tu niño mongolito, niño tonto. ¿Quién más?
2: O sea, estás hablando de mi niño. Estás hablando de mi niño. De mi niño. De mi niño el cornudo. ¿Qué onda, ¿Qué onda? ¿Qué onda? Te andas metiendo en camisa 11 varas,
5: ¿Te imaginas? Va a llegar y pues prepárenme uno bien surtido contigo que se me acaba de acostar como quiere y se devuelve.
2: Como quieren lo devolvemos de donde iba. Pa' ver, ¿a dónde me lleva? No, pues ya lo traigo, tío, ¿qué pues? Usted ya se iba, ya lo devolví. Prepáreme uno bien picosón para si no se levanta. ¿Sabe que lo acaba de llegar ahorita? Lo acaban de traer. Viene llegando el Semefo. Y lo acaban de meter aquí, pues a ver si lo acabo antes de que agarre camino. Así no va muy lejecitos ya, ¿verdad? A ver dónde va. A lo mejor lo agarramos aquí unos 400, 500 metros ya de altura antes de que llegue ya con el San Pedro. Oye, ¿cómo son pasados? Ya está, hasta de la muerte, ¿verdad? No, hombre.
6: Chale. Papá, somos bien ingeniosos, ¿no viste también? Cuando se hizo viral la nota de los pollos, que de un lado decía pollo feliz y luego el otro vato puso enfrente uno que decía el pollo triste.
2: Pollo infeliz. Yo conozco uno, y sí existe, está en la Revolución. Está en la Revolución. Esos negocios están enfrente en la Revolución, la Pascual Orozco. Ese negocio sí existe, yo por ahí frecuento. Bueno, frecuentaba. Pasaba por ahí y y ahí están los negocios. Está enfrente el pollo que es muy feliz y enfrente está el infeliz. Lo hicieron viral, pero sí es cierto, sí existe. Ahí está en la Revolución, aquí en la ciudad de Chihuahua. Cómo les encanta, cómo les encanta echarle agua a la perra, pero sí es cierto, sí existen. No, hombre, lo que te estoy diciendo, Vámonos con música, llega la firma. Esto que es cerquita de ti. Qué buena canción esta,

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3: Ya a las 12, el día con 14, 12-14. Oye, para el ganador, ganadora del pastel, ¿eh? Aquí lo estamos recibiendo los audios, estamos recibiendo los videos. ¿Dónde andas circulando? ¿Qué andas haciendo? Envía tu mensaje al 614-111-3185 para ganarte el pastel de Pastelería Los Cedros. El pastelito de Pastelería Los Cedros, ¿eh? Así que déjate caer. 614-111-3185. Oiga, por favor, puede felicitar a Sonia. Las 12 del día, por favor, de parte de la persona que la quiere muchísimo. Ya está. Saludos para Sonia, que está cumpliendo años el día de hoy. Sonia Chaparro Ayala. Y que la felicitemos con pero ya le pusimos la canción. ¿Cómo la vamos a poner tres veces? Tres veces la canción, mira. Ya se la pusimos ahorita, la de Hoy en tu Día. Muchas felicidades.
4: ¿Qué pasó?
3: ¿Qué pasó, mijo?
4: Aquí voy circulando. Guala, pesa Chihuahua. Vamos a pescar un ratillo. Vamos a ver quién nos depara el destino. Quiero participar por ese pastel. En toda la cara de baña, viejo rifido. ¡Ay!
3: El pastelillo. ¡Qué bárbaro! 614-111-3185. 614-111-3185, el mensaje del WhatsApp. Hágalo llegar el mensaje de video, ¿eh? Mensaje de video donde diga, hey, estoy haciendo comida, estoy en el taller, estoy en la oficina, estoy manejando, estoy trabajando y yo quiero el pastel de Pastelería Los Cedros y estoy escuchando la patrona. Así de sencillo. Así de sencillo, conejo. Conejo de Pascua, con eso se arma. Así que envíen su mensaje ya. Dale, pues vamos con música, ellos son Arrolladora, banda Limón. Esto que es de día exclusivo. 12:16, temperatura 29 grados, ascendiendo la temperatura.

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1: 12:25. Pues bueno, ya les dimos el espacio para que mandaran su mensaje para poder sacar ganador o ganadora para este pastel de pastelería Los Cedros. Así que muchas felicidades allá para Sonia Chaparro Ayala, que está cumpliendo años el día de hoy. Muchas felicidades. Oye, pero no dice de parte de quién. De parte de Yasmín. Muchas felicidades para Sonia Chaparro, que está cumpliendo años. Muchas felicidades. Las mañanitas, señor, por favor. Las mañanitas. ¡Ay! Muchas felicidades para Sonia Chaparro allá en Huachochi. De parte de Yasmín. Hoy por ser día de tus santos, se las cantamos aquí. Y para todos los cumpleaños, hoy día del cachorringuis, hoy día de los perritos. Día del cachorringuis, un abrazo para todos los, ¿cómo les llaman? Lomitos. Para todos los lomitos, un abrazo, ya está. A ver, vamos a sacar por ganador o ganadora, de este pastel de pastelería de Los Cedros. Vamos a ver. Échale, mijo. Aquí está, terminación 3640. Terminación 3640. Error 3640. Aquí está. 1383. Aquí está. Vámonos con el ganador.
2: Buenos días, mi chavita.
1: Buenos días, mijo.
2: Trabajando en las ventanas. Yo quiero ganarme el pastel de pastelería Los Cedros. Aquí anda toda la raza. En la colonia Granjas, Aluminio y Cristal Tecnológico.
1: Aluminio y Cristal Tecnológico.
2: Al y escuchando la estación.
1: Eso es todo, mijo.
2: Queremos un pastelito para endulzarnos la vida.
1: Ahí está, mijo, ganador.
2: Este gran poderoso te escuchamos, mi chavita. Saludos.
1: Saludos, Dylan Casas. Dylan Casas. Ya eres ganador, mijo. Ya eres ganador del pastel para que lo compartas ahí con los muchachos en el taller. Dylan Casas. ¡Felicidades! Hasta el último dijo, ¡Dylan! Ah, no, dijo, ¡viva! Oye, Dylan Casas, eres el ganador de este pastel, Dylan. Necesito que te comuniques, mijo.
3: ¿Qué onda? ¡Soy Dylan Casas!
1: ¡Ah! ¡Estás perro, mijo! ¡Te lo terminaba ni decir cuando ya estabas hablando!
3: No, es que no vayan a ganar la llamada.
1: No, mijo, pues ya es tuyo el pastel, mijo.
3: ¡Excelente,
1: güey! ¡Estás perro, mijo!
3: ¡Tanto estar insistiendo! ¡Está bien! ¡Tanto rogarle una y gané!
1: ¡Mírala! ¡Ya te tocaba, mijo! Oye, mijo, necesito que me digas dos sucursales que te queden cerca de donde andas. Hay que recogerlo después de las 5:30.
3: Avenida Tecnológico y Preto Luján.
1: ¿En la Tecnológico? No, que me digas dos sucursales, mijo.
3: Ah, ok, sí, pues son las más cercanas que me quedan de pasada la casa.
1: La Tecnológico es la que está enfrente por la Leona, que le llaman.
3: Así es.
1: Ok, ahí en la sucursal de Tecnológico, ok, pero va a ser después de las 5:30, ¿ok?
3: Ok,
1: ya está. Necesito nada más que me envíes tu credencial de lector, mijo.
3: Ahí te la mando de volada.
1: Lo más recortadita posible, cuando le tomes la foto la recortas.
3: De volada, Karma, muchas gracias, ahorita.
1: Ya está, mijo, lo recoges hoy después de las 5:30 en la sucursal de Tecnológico.
3: Ya dijo, gracias, ahorita.
1: Ya está, mijo, felicidades. Eso es todo, mira, mi compadre, bien con tenis, ¿eh? Mi compadre bien con tenis, está bien, déjenlo, hombre, déjenlo. ¿Cómo cargan la viga, hombre? Está emocionado, mi compadre. Oye, dice, ¿qué onda con el cornudo? ¿Dónde anda? El cornudo ahorita no nos pela, el vato anda de chofer. El vato trae el camión, es el encargado del camión, entonces, pues no, tristemente el vato no nos pela, No nos va a pelar, porque el vato anda perdido, La neta, anda perdido. Ya está. Oye, dice, ¿qué onda, mijo, para mandar un audio de felicitación? ¡Ah, la lona! Con Toribio. Toribio anda de vacaciones, mijo. Toribio regresa hasta que regresen las vacaciones. Ese es el chiste. ¿Cómo le hacemos? Para felicitar a los cumpleañeros, Es que el Toribio también anda vacacionando. Oye, no, si estás, aquí anda el cornudo, nomás que ahora no manda tanto mensaje porque no puede distraerse. Trae el camión, mijo, es un peligro este vato. ¿Para qué le sueltan el camión a este mentecato, hombre? También, hombre, ¿cómo se les ocurre? Hay que hablar, ¿verdad?, con el jefe de este vato. ¿Qué anda haciendo, loco? ¿Para qué le sueltan el camión? Oye, si me ven feliz, no es porque nadie, no es por nadie, es porque no traigo dinero. Anda, anda, chiquitín. Qué tristeza, ¿verdad? Oye, ¿no les ha pasado? Ya hablando en serio, ¿eh? Hablando en serio, ¿no les ha pasado? Traen dinero, gracias a Dios, ¿verdad? No sé, no mucho, lo que traigan, lo que acostumbren a cargar en la bolsa, no sé, 200, 300 pesos, 500, 1000, no sé, no sé, X cantidad. Traes dinero en la bolsa, a lo que voy. No se te antoja nada. Ah, lo ves todo normal. Pero cuando no traes dinero, no sé si nomás a mí me pasa, pero cuando no traes dinero, no traes, así literal, literal, porque yo creo que todos hemos andado literal con 2, 3 pesos en la bolsa, o a veces sin nada, ¿eh? Sin un peso. Y se les antoja todo. Pregunta. O nomás a mí me ha pasado. Digo, se los comparto porque es algo, una vivencia que, pues no me da vergüenza decirlo, ¿verdad? No. De que no, de veras, ni para decirme quiero aventar un chesco, literal. Digo, el chesco ya te cuesta 20 y tantos pesos, ¿verdad? ¿No les ha pasado? ¿Qué dices tú? Traigo y no se me antoja nada. No sé, llego a la tiendita y no pasa nada. Ah, vengo por la coca nomás y ya. Pero cuando no traes dinero, llegas a la tienda por el mismo refresco y cómo no traigo unos 50 pesitos más para llevarme un cuartito de queso o llevar unas papitas o se me antojan las galletas o el panecito o la empanada que está arriba del mostrador en la tienda. Está gacho, ¿eh?
4: Oye, Chavita. Muchos hablan de, pues, las mujeres, de que cuando van a veces a los centros comerciales y nomás ven las cosas y porque no traen lana. Pero no me vas a dejar mentir, ¿cuántos hombres vamos a las tiendas especializadas en autos?
1: Amén, hermano.
4: Las tiendas especializadas en herramientas. Sí. Y también nomás nos quedamos viendo la herramienta.
1: Sale uno triste.
4: Sabemos que no traemos para comprarla.
1: Amén, hermano. Amén, sale uno triste. Fíjate que hay una tienda que a mí me gusta mucho visitar. Esas tiendas de la Sony. De los del esas. Me encanta ir a visitarlas. Y me ando entre los pasillos. O sea, es algo que me gusta. Y yo platicaba, le platicaba a mi reina que cuando llegaba a ir allá a los Estados Unidos, ahí hay unas tiendas, una que se llama, digo, lo puedo decir porque aquí no hay en México, las O'Reilly. Ahí las O'Reilly o la Pep Boys o ¿qué otra es? O'Reilly's Pep Boys. La Napa. Napa, y me gusta ir a esas tiendas porque, no, si aquí hay cosas bonitas, allá es, quítate que ahí te voy. El gabacho tiene herramienta para todo. ¿Y esta herramienta para qué es? Y sí, es cierto. Muy, muy padre.
5: Sí, ¿qué tema toca, chavita? Sí me tocó andar la semana pasada, carnal. Gachote. Sí, se antojaba cualquier cosa que veías y, hombre, daba el gusanito ahí, pero tristemente no se armaba. Sí se siente gachote. Y pues por eso no hemos podido ir al estadio, porque no hay con qué ojos.
1: Divino tuerto, dijo. No hay con qué ojos, divino tuerto. Sí, pues igual, digo, igual las entradas aquí están, mijo, ¿eh? Si gustas entradas, aquí están. Pero pues sí, también está que ir a Riel, pues está difícil. Ir a Riel, ni un refresquito, ni nada, pues está difícil. Igual las entradas aquí están, mijo, de a free, sin gas, sin gastar.
6: Oye, ahorita es cierto, la verdad, cuando uno trae dinero, no te juega casi nada. Y cuando no traes, hombre, que las papitas, que una soda,
1: sí,
6: un pan de dulce.
1: Sí, lo que te digo.
6: Una torta, algo, no sé, papitas.
1: De todo.
6: Traes dinero y no se te antoja nada.
1: Es cierto, o sea, yo pensé y literal.
6: Cuando traigas dinero, voy a comprar esto. Y lo traes, ya no compras nada.
1: Ya no lo compras, es cierto.
6: Tacan, hijo. Saludos, Chavita.
1: Saludos, mijo. Yo pensé que eso nomás me pasaba a mí, Y se los cuento así, abiertamente, porque, pues, digo, no me da pena. Yo creo que todos hemos andado, como se dice por ahí vulgarmente, con una mano adelante y otra atrás. Donde no tenemos. No hay días que no hay, la verdad. ¿Por qué? Porque pagaste, porque debías, porque gastaste de más, por lo que tú gustes y quieras. Pero sí, qué difícil es cuando se... Y deja tú como quieras. Pero cuando te dice tu hijo, tu hija, apá, ¿me compras esto? Ahí es donde ¡pum! Te dan un golpe súper bajo. ¡Ah! Ahí sí duele. La verdad, por eso, pues bueno, tienes que ser una persona... Digo, trabajadores somos todos, pero sí tienes que ser una persona administradora sobre todo, ¿eh? Una persona administradora para que sepas que no te puedes quedar sin un billete. Ya cuando tocas fondo, cuando tocas realmente fondo es cuando dices, ah, caramba, ¿qué andaba haciendo, verdad? Me andaba gastando de todo. O sea, tienes que saber guardar, porque uno no sabe. Uno nunca sabe. Mi mamá siempre me ha dicho, mi mamá, la jefita, me ha dicho toda la vida, cuando sale uno de viaje tienes que dejar dinero. O sea, vayas a donde vayas, ¿eh? Dices tú, llevo un decir 10 pesos para gastar en todo el viaje. Bueno, gástate 7 y devuélvete con 3 pesos. No te puedes, uno nunca sabe qué puede pasar en el regreso. Entonces, por eso tienes que venirte. No te puedes venir sin nada, ¿eh? Eso jamás, jamás, jamás. Dice, o cuando traes, pero sabes que ese dinero no va para otro lado. Y luego te dice tu chavalillo, ándale para comprarme un frutzi, unas papitas. Y pues, ¿cómo le dices que no? Sí, no, ahí no puedes, ahí lo recuperas, lo sacas y lo recuperas. ¿Cómo? ¿Cuándo? No sé cuándo. Pero que lo recuperas, pero ahí tienes que entregar, la verdad. Ahí tienes que darle al chiquilín. Al chiquilín. Dice por acá, gordo, ¿cuándo sueltan los boletos de Dorados contra Parralito? Ahorita están los puros abonados, mijo, ¿eh? Y ya está la gente alegando. ¿Por qué? Y es... Se les dijo desde el inicio de temporada, compren su abonado. Pero no van. Ahora, digo, tú con todo el respeto, mijo, ¿eh? Con todo el respeto, tú sí vas a los partidos. Pero yo digo para la gente que no va. La gente que no va, no llega. Ya como ya son las finales, playoffs. ¿Qué onda? Ya los están revendiendo, nos tienen haciendo fila. Y que aquí, que allá. No, mijo, si hubieras comprado tu abonado desde un principio y hubieras ido a todos los juegos, no andarías batallando. No andarías batallando. Pero no, quieres todo así. Y ahora sí, que aquí, que allá. Y nada, hacer fila y a ver si alcanzas donde querías. Que si no te va a tocar ahí en Gallopa. Si quieres ir ahí en Gallopa, si no por la tele, vámonos. ¡Vámonos! Oye, sábado y domingo salí malito del estadio. Lo bueno que ayer me llevó a la barbacha, me llevaron la barbacha. ¿Cómo te pusiste, mijo? ¿Como placa de tráiler? ¿Hasta atrás? Y bien ensoquetado, claro. Oye, quiero mandarle un saludo muy especial. Claro, mi amor. Saludos para mi buen Mateo. ¿Qué dice mi Mateo? ¿Cómo anda mi Mateo? Te estás riendo, ya te vi, Mateo, ¿eh? Ya te vi que te andas riendo. ¿Cómo anda, mi niño? ¿Qué ha habido? ¿Ya comiste, mi Mateo? Ah, no, son las 12:30, ¿verdad? Oye, saludos para mi reina y para mi Mateo, que andan en las calles de la ciudad de Chihuahua, que andan circulando. Le mandamos saludos a mi buen Mateo. ¿Qué onda, Mateo? A ver cuándo vienes aquí a la radio, ¿eh? Te voy a invitar a que vengas aquí conmigo un día a la radio, Mateo. ¿Quieres venir? Para que conozcas aquí la cabina. Te voy a invitar un día a estos. Antes de que te vayas. ¡Sobres! ¡Sobres! Órale, pues, ya dijiste, ¿eh? Ya dijiste. Órale, pues, ya dijiste. Ándale, pues, vámonos con música. Ya son las 12:38. Vámonos con el duelo, esto que es un hombre con suerte. Buenas tardes, 12:38. Mami, te amo, reina. Te amo. Sabes que te amo con el corazón.

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1: ¡Qué bonitos ojos tienes debajo de las orejas! No, ¿verdad? Nada que ver. Oye, son las 12:56, mi gente. Yo ya me voy, yo ya me despido. Que tengan ustedes un excelente, excelente martes. Martes, me quedé como que dije, ¿qué día es hoy? No sé ni qué día es hoy. Martes. Gracias, señor, por un día más de vida. 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Vamos con música, ya me voy, ya me despido. Que tengan excelente, excelente martes. Nos vemos en un rato más allá en el Monumental. Nuestros Dorados enfrentando a Caliente Durango, hoy presentando a Leo Piña como el más querido de Chihuahua, ¿o cómo lo presentaremos? Como al más querido. ¿Quién crees que lo bautizó? Sí, porque ya era la tercera fecha que estaba aquí y era el más querido de Chihuahua. Un servidor lo bautizó como el más querido y lo presentaremos como el más querido o lo presentaremos como normal, no sé. Ándale pues, ya me voy, cuídense mucho, él es muy bobadilla, esto que es mi talismán. ¡Mi Mateo! ¿Cómo anda mi Mateo? Andas para arriba y para abajo con la tía, ¿verdad? Eso es todo. Dile que te lleve a comer, ¿eh? Que te lleve a comer, dile. Que te haga comida rica. Ándale pues. Cuídese, excelente martes. Besos, mamá. Y nos escuchamos un rato más allá en el Monumental. Nuestros Dorados enfrentando a Caliente Durango. Bye, bye. Adiós.

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3: Vengan todos ustedes y sean todos completamente bienvenidos a Noticiero Vespertino de La Patrona 94.1, en esta excelente tardecita de martes, mi gente, 21 de julio del año 2026, donde el clima todavía continúa algo agradable en el día de hoy por acá en la capital del estado, así que usted disfrute todavía los pendientes que tiene que hacer el día de hoy. Como siempre le decimos a todos ustedes, gracias por su sintonía, gracias por su preferencia, gracias por estar al pendiente y sobre todo muchísimas gracias por participar con nosotros. Y en esta tarde nos acompaña el equipo informativo y también invitado el día de hoy. Primero que nada, Katy, en los controles, muy buenos. Katy, perdón. Gibran, ¿cómo estás? Eddie Bray, ¿cómo andas? Espero te encuentres. Es que vi a Katy, es la primera que saludé, pero también te saludo, Katy, no hay ningún problemita. Y aprovecho también para saludar el día de hoy a Norma Granado. Norma, ¿cómo estás?
4: Hola, Luis, muy buenas tardes a ti. Buenas tardes, Cabo, Katy, ahí en cabina. Ahora sí que me lo cambiaste mucho.
3: Acabo, sí, es que la primera que volteé dije, ah, pues Katy, Simón, la costumbre.
4: Y muy buenas tardes a toda la gente que ya se conecta con nosotros. Bonito martes, martes nubladón. Aprovechelo porque muy seguramente la próxima semana, pues el fin de semana ya no tendremos este rico y delicioso clima, pero hoy, Luis, pues de manteles más que largos.
3: De manteles bastante, bastante largos, porque desde bien tempranito el día de hoy se encuentra con nosotros la diputada del Partido Acción Nacional, que siempre nos encanta recibirla aquí en La Patrona, Nancy La China Frías. Diputada, muy buenas tardes, ¿cómo está? Le tocó ser parte del inicio.
5: Sí, muy buenas tardes, gracias por invitarme.
4: No, a usted por venir.
3: Gracias por estar aquí con nosotros, sobre todo en esta tardecita como que está como para ver el Netflix, ¿no? Y pudieras hacer un poquito de cosas ahí distintas al jale, pero bueno, esto no tiene que parar, tenemos que seguir informando a la ciudadanía y en su caso también tenemos invitación grande para la Feria de Servicios el día de mañana, ¿verdad, diputada?
5: Justamente, fíjate que muy contentos de que nos dieran el espacio para poder venir a platicarle a toda la raza que el día de mañana tenemos Feria de Servicios en la Colonia Real Universidad. En la cancha deportistas, ahí en la Colonia Real Universidad, a partir de las 5 de la tarde, de 5 a 8, 8 y media, 9, más o menos en lo que se nos va la última persona, mañana miércoles 22 de julio. Digo, además de los servicios que la gente ya sabe que siempre les llevamos, el Tesomóvil, si alguien anda atrasado con el predial y quiere ponerse al día, puede aprovechar los buenos descuentos, la donación de árboles también, va la Junta de Aguas también con convenios, hay que aprovecharlos.
3: ¡Órale!
5: El camioncito del Bowie que van para que los chavos estudiantes o los adultos de la tercera edad puedan sacar su credencial de descuento para el camión.
4: Ok.
5: Para el Bowie. Así que este es un servicio nuevo, es la segunda feria al que lo llevamos. Y la feria pasada en Chihuahua 2000 nos fue bastante bien. Entonces, pues aprovechamos para que otra vez tengamos esta espacio en la feria de servicios, el corte de cabello, licencias de conducir, eso también es importante, la emisión del y renovación es importante, no para los que apenas van a empezar a sacar su licencia, no de inicio, pero sí para los que quieren renovar, en lugar de que tengan que ir hasta el centro de la ciudad, pues bueno, en su colonia pueden ir a hacer la renovación a través del camión. Consultas médicas, también algo que nos pide mucho la gente de la Coordinación de Medio Ambiente del Gobierno Municipal, van para registro de mascotas, vacunación, desparasitación y pases por si requieren también alguna otra atención, ahí también les dan. Revisión odontológica y salud bucal también, asesoría jurídica también nos acompañan ahí, ahí para apoyar a la gente, sobre todo en temas familiares, que es como que lo que más tiene la gente de dudas, ahí les dan la asesoría jurídica totalmente gratuita, por supuesto. Módulo para la gente que anda buscando chamba del Servicio Nacional de Empleo, también pueden ir con su currículum, ahí se llevan la información y luego se comunican con la gente. Y aquí es importante decirlo porque luego dicen, ay, no nos hablan. De verdad, es que les hablan, les dan opciones y a mí me mandan a través de un oficio, oiga, Juanita Pérez, ¿se acuerda que en tal feria nos pasó el currículum? Le hablamos para estas chambas y no quiso ninguna, o esta sí le interesó, o sea, nos
3: pero ya hicimos el contacto, sí, ya dependía de ellos.
5: Órale. Sí, nos dan ese informe muy padre. Y el COESBI también súper importante, los paquetes de materiales para la gente que está construyendo, que quiere piso, que quiere cemento, todo ese tipo de cosas, boilers solares también los tiene la COESBI y todos son a pagos chiquititos y en mensualidades. Así que también es algo muy importante para que la gente aproveche. Luego en las colonias me dicen, ayúdeme con cemento. Digo, la verdad, pues es que nosotros como diputados no tenemos. Entonces luego lo decimos, bueno, pero la podemos canalizar con Coesbi para que le salga muy barato. Y la verdad es que la gente se anima, se anima bastante.
3: ¿Eso no lo había hecho, sí, lo de Coesbi?
5: Sí, sí, siempre okay, las okay, llevamos okay, a Coesbi, okay. Es de lo que más nos piden también la gente. Módulo de Lichihub, el módulo de Lich Mujeres, de las tarjetas Juntos Podemos Ahorrar. Y el módulo del registro civil, también para la gente que necesite cualquier acta del registro civil, totalmente gratuita, que se lleve nada más la información que requiere, se las imprimen y se las entregan gratis. Y ahora que ya estamos a nada que entren a la escuela, los chavos, casi siempre les piden el acta de nacimiento nueva, original, CURP, todo, bueno, pues que aprovechen y vayan y se los imprimen totalmente gratuito.
3: Y gratis, gratis de verdad. Gratis, no voy a llegar ahí y va a haber sorpresas, no.
5: Totalmente gratis y donación de lentes, también a lo que nos pide mucho la gente. Ay, va a Julio, les hace ahí el examen de la vista con todo lo que pues se requiere y luego ahí tiene ya las graduaciones él y ahí mismo les entrega los lentes. Y si alguna persona por la edad o por en el examen requiere alguna graduación que no traen ahí, Julio les da un pase, los lleva a su clínica, les hacen ahí el examen de la vista y ya una servidora va y se los entrega personalmente, igual totalmente gratuito.
4: O algún otro servicio que se nos ande pasando, prácticamente están llevando el municipio a la colonia. Sí,
3: es un chorro.
5: El gobierno del estado. Y fíjate que luego me dice la gente, ay, haz ferias más seguido, China. Digo, es que llevamos el aparato de gobierno municipal y gobierno del estado, asociaciones civiles, va la barra de abogados de donde yo soy parte también con asesorías jurídicas, pro bono, vea, todos los amigos abogados. Entonces, bueno, pues a estar moviendo tanta gente tan seguido, pues luego nos van a decir, no, ya no, China. Entonces, una vez al mes está bien, esperemos que mañana no nos vaya a llover para que la gente aproveche. Digo, necesitamos mucho la lluvia, pero ojalá nos dé chancita la lluvia de poder atender a la gente, y la estaremos haciendo cada mes hasta antes de que se venga a los fríos complicados, donde ya atenderlos pues se pone un poquito difícil.
3: Ah, pues en los fríos un champurradito, un cafecito, no estorba.
5: Digo, la verdad es que la gente acude a todos, pero bueno, pues ya nos tocan otras actividades también, ¿verdad? Ahorita traemos bastante trabajo, y déjenme les platico que justamente en esa colonia, donde va a ser el evento, es una cancha rehabilitada gracias al gobierno municipal por una gestión de una servidora, así que la gente debe recordar esa cancha que hace un año estaba prácticamente tierra, ahorita es una cancha de usos múltiples, okay. Es un parquecito muy bonito que los vecinos cuidan mucho, es una gestión que yo me llevé cuando empecé a tocar ahí las puertas de los vecinos, y ahorita bueno, ya está esa cancha. También hay vecinos de por ahí que no tenían drenaje. Hace como unos 8 o 9 meses estuvimos ahí con Alan Falomir entregando ya la obra de drenaje completamente para 14 vecinos, imagínense, 14 vecinos, y eso que no es lejana la colonia, o sea, está muy céntrica y había dos calles que no tenían drenaje, así que bueno, nos tocó hacer también ahí la gestión. Y bueno, pues ahorita les están próximamente a pavimentarles por ahí las calles, obviamente ellos en conjunto con el CUM, después de tener ya este servicio tan importante. Hay varias calles que están ahorita en rehabilitación, algunas que están próximas a que el CUM las entregue y otras que ya están terminadas. Entonces también hemos trabajado bastante tema de pavimentación ahí justamente en esa zona del distrito, y hace 2 o 3 semanas estuvimos por ahí recorriendo con los vecinos porque también traen un proyecto de presupuesto participativo, entonces anduvimos ahí tocando puertas con todos porque la verdad es que son los vecinos que pues trabajan bastante en conjunto, que hacen bastante por la comunidad y que son muy buenos para gestionar, ¿verdad? Pues yo creo que ahí está la muestra con las cuestiones que hemos podido resolver ahí en la zona.
3: Santa madre de Dios. Oye, agrégale ya la lista. Yo le ayudo si quiere conseguir una persona, hasta yo mismo me lo aviento. Una asesoría ahí si quiere del sábado, de temas ahí tributarios, declaración anual, póngalo. Yo le ayudo, póngame una mesita nomás de Costco. Órale, yo no tengo problemas en responderle preguntas a la gente, a las personas, no hay ningún problema,
5: neta. Oye, qué padre, pues fíjate que, digo, justo eso es lo que luego la gente requiere, porque muchas veces yo siempre le digo al equipo, la gente cuando llega a pedir un favor no es porque quiera. A nosotros, a todos los seres humanos, y hay estadísticas que lo demuestran, investigaciones, nos cuesta mucho pedir favores, no nos gusta. Entonces, cuando uno va y se acerca y pregunta porque trae alguna problemática, pues es porque ya trae la bronca machín, o porque está bien estresado y no sabe para dónde moverle, o porque incluso ya pagó en algún otro lugar y los estafaron. En algunas colonias nos ha tocado gente que los estafan, que pagan la lana y luego llegan con nosotros les apoyamos con la asesoría propiamente del Congreso del Estado, los canalizamos y luego nos damos cuenta que les querían cobrar para, temas, por ejemplo, regularizar las casas, cualquier, y hay gente que se hace pasar y pues sí, pues gente que abusa, ¿verdad?, de las personas de buena fe, así que pues siempre que se acerquen los vecinos, nosotros tratamos de llevarle lo más que podemos para que se vayan lo más tranquilos posibles y tengan un seguimiento puntual y que no les vea la cara,
3: ¿verdad? No, ahí me pone un café, ¿qué tiene? Ahí sí, yo no me voy, no pasa nada, para que vea la raza que vamos acá con toda la honestidad. Qué bárbara, cómo ha crecido también los servicios que está llevándole a la ciudadanía. Estuvo canijo lo que nos acaba de mencionar, así que mi gente, nomás para mencionarles la hora, el día de mañana es a partir de las 5 de la tarde, de 5 a 8, ¿verdad?
5: De 5 a 8, normalmente tardamos más porque tanto el teso móvil, como el área de licencias, como el tema de los animalitos, y ahorita el Bowie, pues son de los donde hay mucha más fila, entonces, pues sí, luego tardamos, y yo siempre le digo a la gente, llegue tempranito, si va a hacer alguno de esos servicios, porque sí se llena mucho, o sea, sí, luego hay filas enormes de la gente que quiere regularizar, que quiere pagar. Entonces es muy bueno, ¿verdad? Porque al final del día pues es recurso que podemos aprovechar justamente para que se hagan recuperación de espacios públicos. Pues al final del día el predial es para eso, ¿verdad? Para que la gente pueda vivir mejor.
4: Sí. Bueno, perdón Luis. No, adelante. ¿Y usted va a estar ahí? O sea, ¿de verdad si llega usted a las 5 y se va a las 8?
5: Sí, claro. De hecho, yo llego. ¿La puede ver? Sí, claro. Yo llego poquito antes porque normalmente recorremos alrededor de la zona para invitar a los vecinos a que nos acompañen. Y luego, bueno, pues ahí nos estamos todo el tiempo y estamos atendiendo, haciendo algunas actividades con los niños en algunos momentos cuando se da la oportunidad, vamos y visitamos stand por stand para ver cómo les está yendo, y pues aprovechamos para saludar a la gente, porque luego muchas veces la gente no sabe los servicios que hay, entonces se acerca y les dice, mire, pues aquí puede llevarse un arbolito, allá le puede cortar el cabello a su hijo, tiene alguna duda, pues mire, aquí están para que los apoyen, quiere ir a llevar a los lentes, entonces esas áreas justamente pues es donde hay que llegar tempranito para que aprovechen, porque nada más tenemos alrededor de 50, 70 lentes que son los que se pueden, o sea, sí son un chorro, pero se van volando, y aparte hay adultos mayores a los que les entregan doble lente para ver de lejos y ver de cerca.
3: Sí, pues dos menos.
5: Entonces, okay. Pues ya, y así los entrega Julio, y la verdad nos va muy bien, muy agradecidos, porque bueno, pues ahora sí que es una donación que hace la causa.
4: ¿Y si va gente que está así como cerquita de ahí donde van a estar?
5: Sí, no, claro, mira, o bueno, lejos, ¿eh? Las colonias aledañas son Deportistas, Insurgentes, Ignacio Allende, Paseos de Chihuahua, Campo Bello y La Rebo. Okay. Son las colonias más cercanas, pero si llega alguien del sur de la ciudad, de cualquier colonia, por supuesto que lo atendemos. Si nos toca de repente gente que va de otras colonias porque dice, híjole, pues me di cuenta que iban a hacer estos servicios y quise llegar, nosotros atendemos a todas las personas que lleguen, y bueno, pues hay muy al pendiente de poderles ayudar a que resuelvan sus gestiones, y hay algunas que yo me las llevo ahí directamente también que pues para yo ir canalizando con las áreas correspondientes.
3: Así como yo sé que usted sí anda en calle, el otro día estaba platicando con unas personas de la tercera edad y me comentaban que estaban interesados ellos y sus hijos en el servicio de Medi Chihuahua. ¿Hay forma de que usted a través de sus ferias de servicios pudiera acercar la afiliación a Medi?
5: Fíjate que sí van los de Medi Chihuahua, no sé por qué no lo traigo aquí.
3: Ok.
5: Pero sí van
3: a... Ah, no, qué bueno, para que la gente sepa.
5: Y si no van, van los de salud y de tomo se llevan los datos, pero okay. Normalmente siempre va a Medi Chihuahua, no sé si no me lo pusieron porque a lo mejor no han confirmado, luego tenemos las confirmaciones de último momento, o de repente llegan de último momento, Alguna dependencia no me dice que va a ir y llega, uy, ¿dónde me pongo? Sí.
3: Y usted...
5: Es que como estamos acostumbrados, ya tenemos prácticamente 2 años haciendo las ferias de servicio, pues ya estamos acostumbrados a que la gente, o a cuáles dependencias vamos a tener, entonces hay veces que ya no nos confirman y llegan de último momento, de hecho ya no han de tardar, son la 1:15, yo creo que ya no han de tardar en que vayan a, sí, llegan temprano a instalarse, y ahorita el equipo ya está pues ahí listo con las carpas, las mesas, las sillas, esperando, pero ya normalmente sí. Como a estas horas empieza ya la gente como a 1:30, 2 a empezar a instalarse, y hoy justamente vamos a andar ahí en la colonia visitando y tocando puertas para invitar, y luego mañana volvemos a ir a la como que alrededor de la zona para estar invitando. O sea, prácticamente todos los días estaremos ahí recorriendo, pues también para aprovechar. Ahorita en la mañana anduvo también ahí el equipo tocando puertas.
3: Ahora es súper bien.
5: Y pues hay que aprovechar, invitar a la gente que se apoye de todos estos servicios que desde... Que
4: llegan a la puerta de la casa, literalmente.
5: Sí, y con muy buenos descuentos. La verdad es que la gente se va muy contenta con los buenos descuentos. Hoy ganando toda loca, porque fíjense que loca y contenta, porque vengo ahorita de una reunión con el director de obras públicas del estado, con Chanes, porque ya estamos muy avanzados en los pasos de venir, prácticamente en 1.5 meses ya estaremos entregando la inauguración de estos 2 parques. Wow. pistolas, va muy avanzado también, ya tenemos una cancha lista, que es la cancha 1, que estaremos semi-entregándola, no todo el parque, uh-huh. Pues está grandísimo, pero vamos a tratar de, para no irle cerrando a la gente los espacios, porque luego yo les decía, a ver, si pistolas lo entregamos en diciembre, pues ni modo de cerrar todo Pistolas Meneses,
4: no.
5: Es muchísimo tiempo, entonces vamos a ir como por etapitas entregándole los diferentes espacios a la gente para que los puedas utilizar, y ya al final estaremos entregando pues lo más grande, los baños, el trenecito, las obras un poquito más grandes. Justo nos enseñaban la imagen del tren, de cómo va a quedar, y tiene la esencia del tren de ahorita. Así les, no les voy a decir qué número va a quedar, porque tiene que tener un número el tren, pero el número tiene que ser de tres números, porque yo no sabía que las locomotoras empiezan con el número 500.
3: Ok,
5: es algo que me explicaron ahorita, entonces me dijeron, no le puedes poner el 12 nada más, tiene que 500 algo, entonces por ahí ya vamos a ponerle el numerito ahí, y va a quedar muy muy bonito, porque va a tener la esencia completamente del trenecito que la gente conoció hace 20, 30 años.
3: Órale, wow. Qué fregón, diputada, le llegan dos preguntas, a ver si nos las pudiera contestar. Dice, buenas tardes Luis, nos gustaría que la diputada estuviera enterada que la gente de su distrito esta vez no le dará el voto a su partido, ya que no nos han favorecido con la solución del problema que causa el arroyo que proviene de la compañía refresquera de acá del norte. Somos muchos de todos los partidos y queremos intervención hidráulica a cambio de nuestro voto. Ojo, ahora es al revés, ustedes cumplen y nosotros votamos por el PAN, nos dice este mensaje 614.
5: Mira, fíjate que en el tema de los arroyos justo es un tema que estábamos viendo también ahorita con el secretario Chanes, porque bueno, digo, de inicio lo primero que estamos haciendo es la limpieza de los arroyos, es lo más importante, hacer limpieza, y traemos por ahí un proyecto de algunos vecinos del presupuesto participativo para un arroyo que hay que trabajar en la canalización. También es importante decir que los arroyos dependen de gobierno federal, es de Conagua. Para que nosotros podamos hacer una intervención en un arroyo, necesitamos la anuencia o el permiso de gobierno federal. Y esto significa que pues sean meses de este tema de mandar el oficio, de estar en pláticas para que nos den la anuencia y luego después ver el presupuesto, ¿verdad? En este caso, antes, hace muchos años, pues gobierno federal le metía una lana para poder canalizar los arroyos. Ahorita ya no existe ese dinero, entonces, ¿qué tenemos que hacer? Tocar puertas en gobierno municipal y tocar puertas en gobierno del estado.
3: Okay.
5: Se han tocado puertas, se han solucionado algunas cosas, está, les decía, este tema de uno de los arroyos en el presupuesto participativo y otros más, pues bueno, hemos tocado la puerta tanto con municipio como con estado para ver si el siguiente año, en este presupuesto que tienen que terminar este año, pues el siguiente año pudieran impactarlo, porque sí tenemos bastante problema con los arroyos. Lo que hemos hecho y que ha sido como una manera pues de ir pudiendo solucionarlo, pues es la limpieza de ellos. Mira, que tiene que ser lo primero, porque también luego por eso sucede mucho el tema de que los arroyos están llenos de basura y justamente luego somos pues los mismos vecinos, ¿verdad? Los que hacemos eso.
3: Vamos a hacer una pregunta acá de Coesbi, pues ve a la feria de servicios, porque sí está muy específica la pregunta, te la digo en serio, pero la otra pregunta que hacen, se hace que sí le compete ahora sí a la diputada contestarla, dice, oiga, en el Pistolas Meneses tumbaron el laberinto, muchos de los que somos de ese distrito, pues tenemos grandes recuerdos con ese juego, ¿sabe usted si va a reconstruirlo o literal lo van a quitar? Nos preguntan.
5: Mira, por acá. Fue un debate muy grande el tema del laberinto, porque obviamente todos tenemos recuerdos cuando hicimos las mesas de trabajo, que es importante decirle a los vecinos que todo lo que se va a hacer el parque no son ideas de la China, no son ideas del secretario Chanes, no son ideas de nadie, son ideas de los mismos vecinos a través de mesas de trabajo que se estuvieron teniendo durante diferentes fines de semana en el parque. Fue lo primero, escuchar a los vecinos. Y parte de escuchar a los vecinos, pues era el tema del laberinto. ¿Qué es lo que sucede? Bueno, pues que se convirtió en un foco de infección y de inseguridad. Okay. Ahí vivía hasta la gente. Si vieran todo lo que encontramos ahora que tiraron el laberinto. O sea, muy preocupante, sobre todo porque pues tú dejas a tu niño, a tu niña, para que se ande cruzando por ahí en el laberinto. No lo alcanzabas a ver, para empezar, eso correcto, así tal cual, las drogas que te quisieras encontrar y otras cosas peores que iban y hacían otras personas. Estamos hablando que desde el baño y todo ese tipo de cosas. Entonces, sí decidimos que lo mejor era tumbarlo y estamos viendo algunas opciones para utilizar.

0: el espacio. Una de esas es hacer como un mini laberinto, que son como nada más las marcas en el piso, por así decirlo.
1: Okay,
0: o sea, okay. No es cerrado, que es una algo que se hace en otros lugares del país como tema de laberinto. Estamos viendo si lo dejamos como un área social para adultos mayores o si ponemos algunos de los juegos. Todavía no tomamos la decisión. Estamos viendo también económicamente pues cuánto nos impacta, porque pues haberlo tirado también obviamente tiene su costo. Uh-huh. y el tema de la rehabilitación del lugar. Entonces estamos pendientes de eso, pero sí, con mucho gusto los vamos a escuchar. Y bueno, justamente eso se trataba las mesas de trabajo, ¿verdad? Que la gente fuera, nos hablara, nos dijera qué le gusta y qué no, para que después no hubiera, ay, ¿por qué lo hiciste? No, pues es que lo hicimos porque eso fue lo que se acordó, ¿no? en los que visitan el parque.
1: Diputada, gracias por, como siempre, contestar las preguntas por acá de la ciudadanía. Me preguntaban a quién le corresponde el Parque La Esperanza, nomás que me digan la colonia y con todo gusto.
0: Ese es de la diputada Tallos Vega, de hecho es uno de los parques que se está rehabilitando. Recordemos que se van a rehabilitar 4 parques en la ciudad. Los 4 dependen de gobierno del estado, son unidades deportivas de gobierno del estado. Okay. Uno es La Esperanza, que es de la diputada Tallos Vega, okay. Y los otros 3 son de una servidora, que es el Ponce León, Porvenir y Pistolas Meneses. Y son las únicas 4 unidades deportivas que se rehabilitan con recurso de gobierno del estado este año.
1: Órale, ahí está. Pues ya nos contestó, ahora sí que absolutamente todo, diputada.
0: Y le está quedando muy bonito el parque a la diputada Tallos Vega, la verdad.
1: Qué bueno, no, pues habrá que nos cuente también por acá. Pero diputada, antes de comenzarnos a despedir para ir al corte comercial, recordarles mañana el evento, por favor, a la gente, de 5 de la tarde a 8 de la noche, es en la Colonia Real Universidad, ¿verdad?
0: Sí, así es, en la cancha deportistas, que está entre calle Miguel García García y Candelario Estrada.
1: Ok, ¿algo más que se nos pase que quiere decirle a la gente?
0: No, pues que los esperamos mañana, que se lleven las gestiones, que estén muy al pendiente de lo que estamos haciendo en los parques y que todo este tipo de comentarios nos los manden por mensajito a través de mis redes sociales, La China Frías, y que con mucho gusto vamos a dar seguimiento, les vamos a estar informando y bueno, pues siempre muy transparentes para que sepan qué es lo que se está haciendo.
1: O sea que sí está jalando, mi gente, sí está jalando. Y
0: ahorita nos vemos en la tarde recorriendo.
1: Hijo, no, que les vaya muy bien, que les vaya bastante bien el día de mañana, y sobre todo que no les vaya a caer la lluviecita, ¿no? Para que la gente no se vaya a agüitar y no vaya a ir a la feria de servicios. Y si usted escuchó todo lo que le van a prestar mañana de servicios, vaya, por favor, asista y aproveche. Hasta el corte de greña no le estorba a uno, sinceramente.
2: Si le cae la lluviecita, ¿se pospone o se retrasa?
0: No, yo creo que lo vamos retrasando. Mira, hemos estado recorriendo y llueve y nos escondemos en un kiosco y luego le seguimos. Hay que chambear, no, la lluvia no nos va a asustar, lo único que no queremos es que vaya a suceder algún accidente. Si se pone muy fuerte la lluvia, por supuesto se pospone por seguridad de las personas. Pero si está el chipi chipi, que luego si aguantamos, yo creo que sí nos la aventamos ahí.
2: Hasta hay que disfrutar la lluviecita, ¿no?
1: El siguiente mensaje no me lo estoy inventando, aquí está y le acaba de llegar. Dice, se debería de llevar a los demás diputados para que vea cómo se jala. Felicidades para ella. Aquí está.
0: Muchas gracias.
1: No me lo estoy inventando, es en serio, porque después, ay, listo, sí, no, es en serio, gracias. Se lo está mandando la ciudadanía. Así que nosotros vámonos despidiendo a la diputada del Partido Acción Nacional, Nancy La China Frías, a quien siempre le agradecemos primero que nada la disposición y la apertura también de estarnos contestando las preguntas de la ciudadanía y también nuestras preguntas, sobre todo, qué bueno que sigue trabajando en calle, hay que decirlo, es difícil ver un diputado en calle, es como ver un eclipse, cuando lo veas, ahora sí que pide un deseo, ¿no? Una estrella fugaz. Y aprovéchalo en ese preciso momento dentro de lo que se pueda. Y usted continuamente nos está diciendo, este mes voy para acá, voy para acá, voy para acá. Y sobre todo que le dice, no me compete, pero le compete tal diputado. Y también canaliza ese tipo de acciones. Y créame que se agradece bastante con lo que estamos viendo actualmente en la política municipal, estatal y federal. Pero bueno, antes de despedirnos, usted ya anda ahí con la comezoncita de algún registro en la aplicación del PAN.
0: Hoy es el último día. Sí, yo me registré hace como 2 semanas para contender otra vez por el distrito 2.
1: Ah, ok, otra vez la diputación.
0: Otra vez la diputación, sí. ¿Y ya alcaldía, estamos listas?
1: ¿La alcaldía no le llama la atención?
0: No, pues por supuesto que nos llama la atención, imagínate. Mira, el que suspira, aspira, pero después.
1: Órale.
0: Al paso.
1: Un poquito de paciencia,
0: sí,
1: un poquito
0: y
1: de
0: seguir dando resultados, y verás que ni siquiera hay que levantar la mano, la misma gente va a decir, ahora sí, porque los resultados hablan, así que yo aspiro a eso.
1: Y si no, yo me apunto a este comentario, mi gente, si usted mañana va a la feria de servicios y no conoce a la diputada Nancy La China Frías, la va a identificar luego, tiene aquí un mechoncito blanco aquí en la parte de enfrente de su cabello, inmediatamente va a saber quién es, porque su caricatura también lo tiene, y va a decir, esa es la diputada, la que anda de arriba para abajo, esa es la diputada. Así de facilito. Así que vamos a un corte comercial, Gibran, y regresamos.

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Y no se va a despegar, porque después del corte comercial va a estar con nosotros el secretario de Pueblos y Comunidades Indígenas, Enrique Rascón. Y volvemos rápidamente.

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0: 1:32 de la tarde, mi gente, y gracias por continuar en sintonía del noticiero vespertino, la patrulla 94.1. Estamos acá en el cotorreo ya platicando un poquito de temas un poquito más mundanos, mi gente, pero ahora sí es momento de ponernos un poquito más serios porque se encuentra con nosotros el secretario de Pueblos y Comunidades Indígenas de Gobierno del Estado. Primero que nada, Enrique Rascón, muy buenos días. Buenas tardes, perdón, ¿cómo estás?
1: Buenas tardes, siempre con el gusto de saludarlos, saludar a todos sus radioescuchas y agradeciendo el tiempo de poder conversar.
0: Ahora sí que 47 municipios en el estado nos están escuchando en este preciso momento, sobre todo saludos a toda la región de la Sierra Tarahumara, y también se encuentra en esta tarde con nosotros Adriana Rivas, que es jefa de Departamento de Participación Indígena e Interculturalidad en la misma Secretaría. ¿Cómo estás, Adriana? Muy buenas tardes, ¿qué cuentas?
2: Hola, buenas tardes, todo bien, muchas gracias, muy contenta de estar aquí.
0: No,
2: y cuiraba sinami emi japitamoki pu hipirawe.
0: ¡Santa madre! Para no está Betty, para que me traduzca. ¿Qué nos quisiste decir, por favor? Cuiraba sise es hola.
2: Sí.
0: Ok, y lo demás no supe.
2: Es hola a todas las personas que nos escuchan, muchas gracias por invitarnos.
0: ¡Oh! Fantástico, me gustó bastante esa acción. Así que usted va a darse cuenta de que va a estar bastante interesante la entrevista que vamos a tener en esta tarde. Y ahora sí que vamos a comenzar a platicar de la campaña Cuiraba, precisamente platicando de todo eso. Enrique, ¿empiezas tú o empieza Adriana? Échale, tú dime.
1: Acá empezamos.
0: Órale, échale, va.
1: No, dicen que lo mejor al final, entonces Adriana es la que tiene que cerrar, por eso nos hace acompañar de las profesionales. Andamos aquí aprendiendo. Así como tú lo mencionabas, yo creo que en la lengua rarámuri hay dos palabras que todos sabremos de conocer, el cuiraba y el córima, que es el comparte.
0: Claro.
1: Hoy venimos a compartirles una campaña, pero también a hacer un llamado a la ciudadanía en general, a que sin importar si estás en los medios de comunicación, si estás en la iniciativa privada, si te dedicas a la venta de la barbacoa que ahorita mencionabas, que va a estar muy buena, yo creo, que todos se sumen a esta campaña de reconocimiento. ¿A qué vamos? A pesar de que las comunidades indígenas podremos pensar que se encuentran en la zona serrana, hoy por datos del INEGI más del 50% se encuentra en las 5 grandes ciudades, Chihuahua, Cuauhtémoc, Delicias, Juárez y Parral. Hoy esta campaña Cuiraba Chihuahua inicia como un saludo, como tú ahorita lo mencionabas, porque cuando tú saludas, reconoces al otro, lo volteas a ver a los ojos, y es algo, son de las asignaturas pendientes, no de una administración, no de un partido político, son una asignatura pendiente como chihuahuenses, una asignatura pendiente que al fin del día la distancia ha sido colectiva y hoy buscamos que la integración o la reconciliación también sea colectiva, que todos pongamos en el centro de nuestro trabajo, de nuestra casa, de nuestra familia, a los pueblos originarios, entendiendo que es una misma raíz común. Porque es muy lamentable todavía en establecimientos, todavía en algunas dependencias gubernamentales, que están acostumbrados a que cuando llegan los volteen a ver hacia abajo. O lamentablemente ellos también se acostumbraron a llegar a esos lugares y voltear hacia arriba. Y cuando, yo creo que, insisto, cuando tienes la capacidad de ver de frente a los ojos a las personas, es cuando las cosas cambian, porque las instituciones son diálogos y cuando dialogas reconoces al otro. Entonces, esta campaña, en el marco del Día Internacional de los Pueblos Indígenas, que es el 9 de agosto, buscamos durante todo el mes de agosto, del día 1 hasta el último día, construir una campaña donde sabrán de sumar, y ahorita nos lo compartirá Rocío Adriana, áreas de restaurantes, hospitales, medios de comunicación, iniciativa privada, agencias de coches, donde buscamos que se haga un mosaico, pero insisto, poniendo a los pueblos indígenas en el centro de la convivencia, porque lo hemos visto y la historia de la humanidad nos lo dice, todas las luchas ha nacido de la necesidad de un reconocimiento. La lucha de las mujeres, ellas no buscaban un recurso, ellas buscaban ser vistas, ser reconocidas, el dejar de vivir en ciudades gobernadas por personas que ellas no habían electo. O el tema de las personas con discapacidad, es una lucha de que estaban cansados de que las ciudades se construyeran y se desarrollaran haciéndolos invisibles porque no estaban adaptadas a ellos. O los derechos de los adultos mayores, en vez de dejarlos de ver como personas frágiles, que buscaban que valoráramos su gran bagaje y su experiencia, igual con los niños. Todas estas luchas, todos estos movimientos han nacido del reconocimiento, porque ninguna sociedad puede crecer si una parte está invisible. Y eso es lo que buscamos, porque toda la vida hemos estado en el mismo lugar, pero también me atrevo a decir que toda la vida no nos hemos detenido a reconocerlos.
0: Ah, carracas. Y sincera, y genuinamente a mí sí me pasa, honestamente, digo, yo siempre hablo aquí con la toda la honestidad posible. Nunca veo a nadie de más ni de menos. Sin embargo, algunas veces yo no sé cómo acercarme en alguna dependencia gubernamental o en cualquier otro lugar donde yo me encuentre a personas de la comunidad indígena. Yo sí digo, ay, como que ya estamos poniendo una barrera entre los dos, como que te voy a usar el ejemplo, ella sabe que yo no me llevo con ella y que yo no me llevo, ella no se lleva conmigo ni yo con ella, ¿sabes? Como yo pongo la misma barrera invisible sin ni siquiera tomarme el tiempo de poderme acercar un poquito más, porque yo no tengo la cultura de saber cómo poder platicar, ¿me explico? ¿Cómo de cómo es un saludo correcto, cómo puedo dirigirme con respeto si es esa persona, digo que nunca lo va a hacer de una manera irrespetuosa. Sin embargo, esa misma barrera que nosotros, pues, gente de ciudad, si lo puedo decir de esa forma, nos ponemos, pues hace todo más complicado. ¿Pero qué podemos hacer, Kike, entonces?
1: Yo creo que esa es la esencia y el alma de esta campaña, donde entendamos, y al día de hoy, después de 4 años y medio, me he dado cuenta que la única diferencia, ¿sí?, es la forma de vestir. Porque ellos aman a sus hijos igual que nosotros amamos a los nuestros. Uh-huh. Ellos aman, uh-huh, a su familia igual, si no es que más, me atrevo a decir. Y son más tenaces en sus objetivos. Ahorita, en una plática que teníamos por la mañana, el cómo muchas veces, lamentablemente, nosotros que estamos aquí en la ciudad y con el privilegio de poder estudiar, a veces nos da flojera ir a la escuela y nos quejamos. Y muchas veces, o la gran mayoría en esas comunidades, caminan por horas con el único objetivo y con el único sueño de transformar la realidad de ese origen que ellos no escogieron. Porque no debe, la dignidad no debe estar anclada a tu código postal donde naciste.
0: Y claro.
1: Entonces, no puede haber bienestar en una sociedad si no hay dignidad y si no hay reconocimiento. Entonces, esta campaña es un llamado lleno de solidaridad, lleno de amor, lleno de empatía, donde el nombre es Cuiraba Chihuahua, donde todo inicia en un saludo y donde estamos seguros que un saludo puede cambiar la historia. Es un mosaico de distintos colores, porque los niños allá en la sierra nos hemos también dado cuenta que su hambre, su miedo y su dolor no tiene colores. Donde ellos ya están cansados y de que nuestras discusiones sean los pretextos para resolver sus problemas. Cuando nuestras discusiones no van a secarle las lágrimas a las mamás desesperadas. Entonces hoy, insisto, es un llamado hacia todas y todos con que se busquen sumar, porque estamos en un buen momento de generar valor y de regresarle a Chihuahua un poco de lo mucho que nos ha entregado, y estoy seguro que para el día de mañana, a las nuevas generaciones, podremos estar muy contentos y muy orgullosos de que juntos y juntas, sin importar, insisto, de tu ideología, si tu edad, uh-huh, tu estrato socioeconómico, porque esta campaña habremos de tener actividades desde el primer cuadro de la ciudad, hasta en el Distrito 1 o en Paseo Central, porque eso es lo que debemos de entender, de que somos un solo pueblo, y que en la medida de las posibilidades que podamos compartir amor, valores, reconocimiento y dignidad, habremos de ser una mejor sociedad.
0: Y quizá trabajar en esos sesgos, ¿no?, que tenemos nosotros, porque a mí me pasó en la universidad. Digo, tú estuviste en la misma facultad que yo, pero nunca nos cruzamos, es mayor que yo, Enrique, pero sí sucedía, ¿no?, el hecho de que a veces los maestros te decían, yo tuve compañeros en la universidad que venían de distintas comunidades de la Sierra Tarahumara para estudiar en la Facultad de Conta, y un maestro una vez contestó, es que ellos tienen que adaptarse para como somos nosotros. Dije, pues bueno, Simón, en cierto punto tienes la razón, ¿no?, porque pues vienes a la capital, vienes a estudiar aquí en la Universidad Autónoma de Chihuahua en ese caso particular, pero digo, ¿dónde ponemos nosotros nuestra parte? Porque ellos forzosamente tienen que llegar y adaptarse 100% a todo, y nosotros no les hacemos el camino un poco más fácil. Pues me sacaron del salón mi gente ese día para decirles de manera un poquito más fácil.
1: Bien, no regresé.
0: Sí, no, sí regresé. Pero la neta sí me sacaron del salón, porque yo estaba viendo que mis compañeros estaban batallando. Primero, para genuinamente adaptarse a pues estar en un grupo de 40 chícharos, de poder platicar, de que la neta nadie los acoplaba, lo digo con todo respeto, nadie los arrimaba, se veía que tenían dudas en la escuela o de repente había ciertas cuestiones de que el maestro iba muy rápido y no comprendían, y nadie se acercaba para preguntar, neta, nada. Varios se dieron de baja, otros de repente no terminaron la universidad, eso sí me acuerdo, y yo dije, pues qué mal, porque tenías una oportunidad muy grande, no ellos, la universidad es para todos, pero nosotros como personas de la capital o personas de ciudad, como nos quieran decir, no importa, de hacer algo mejor por la comunidad chihuahuense, porque teníamos mucho para aprenderles, porque las participaciones que hacían estaban bien padres, porque me gustaba mucho, compañero, ya era de Urique, y te explicaba cómo funcionaban en su comunidad para temas de administración, y el profe, sí, está bien, y lo seguimos leyendo el libro de quién sabe quién, y yo, no manches, te lo está diciendo de viva voz, y te lo está diciendo bien suave, que lo aprenden desde niños, y tú no lo aprovechas. Entonces, el objetivo particular de esta campaña Cuiraba es este, secretario, que nosotros podamos romper la barrera de todo. Está chida.
1: Te pongo un ejemplo, hablando de la Autónoma de Chihuahua, también egresado de la misma, saludos al profe sin decir marcas, sí. Ese es un gran ejemplo. ¿Cuántos maestros, cuántos médicos, cuántos contadores no se lograron? Uh-huh. Por la incapacidad de esos maestros.
0: Yo conocí médico uno.
1: Por la incapacidad de esos maestros de ser empáticos. O sea, qué lamentable. Cuando ese joven que yo creo que se dio de baja, no conocemos lo que hubo atrás. Uh-huh. Lo que tuvo que dejar, sus sueños, su familia, el esfuerzo, el llegar a una ciudad grande donde no tienes el más mínimo respeto y empatía. Por ejemplo, dentro de las actividades de agosto, estamos por arrancar un curso de pertinencia cultural de la mano de la Facultad de Filosofía y Letras con el doctor Contreras y el rector Luis Rivera Campos, porque nos dimos cuenta que estábamos capacitando los MPs, ya cuando trabajan en fiscalía o elementos de seguridad pública, o doctores en el hospital. Mejor hoy tener a doctores de antes de que egresen, contadores, con este, el sentir de pertenencia, pero sobre todo de solidaridad y empatía.
0: Al doctor, tengo un compañero de medicina, Hilario, le mando un saludo. Él dijo genuinamente que él estaba estudiando medicina para poder atender a la gente de su comunidad. Yo me acuerdo, tengo muy presente ese año 2012, y le dijo el doctor, eres un estúpido, vete. No lo vas a resolver, no hay forma en que tu comunidad se haga, muchísima suerte. El vato siguió como dos semestres, pero ya le pegó un poquito más la nostalgia de donde vivía y se hizo un poquito más complejo. Te mando un saludo, si nos acordamos de quiénes somos, nos ganó una carrera, de hecho precisamente corría súper rápido el mendigo. Saludos Hilario, ya sé que tienes tu familia, te mando un abrazo enorme. Y Adriana, ¿cómo has sentido tú esta campaña? ¿Cómo la has visto?
2: No, pues la verdad es que estoy muy contenta, muy emocionada, sobre todo de caminar con personas, con funcionarios públicos que conocen a las comunidades, que dedican tiempo para ir y caminar bajo el sol, bajo la lluvia, y que este tipo de experiencias son las que hacen que ellos tengan más conciencia y conocimiento, y que justo es el que están compartiendo pues ahorita en medios de comunicación, y que queremos obviamente que las personas chihuahuenses sepan sobre lo que somos los pueblos indígenas. Y hace rato que mencionaba sobre que a veces no sabemos o no saben cómo dirigirse a las personas, justo me llamó la atención porque entiendo que pueden haber muchas personas en esa misma situación aquí en la ciudad o en diferentes partes del estado, y la capacitación de pertinencia cultural que menciona el secretario también la tenemos disponible en realidad para diferentes puntos del estado. Entonces, a lo mejor en el marco del Día Internacional de los Pueblos Indígenas habrá personas que digan, oye, yo soy de Vallesa y no puedo asistir a los eventos culturales, deportivos o artísticos que van a desarrollar en la ciudad, pero ¿de qué manera me puedo sumar? Bueno, a lo mejor eres director de una escuela o tienes alguna institución, alguna tienda, y puedes acercar este tipo de capacitaciones de pertinencia cultural a tus empleados, a las personas que estén bajo tu cargo, para poder enseñarles cuál es la manera más pertinente de tratar con los pueblos y comunidades indígenas. Y eso es importante porque pues es parte de una responsabilidad que tenemos nosotros o aquellos que son líderes y que pueden impactar de una manera positiva en las personas a su cargo. Y por otro lado, pues estoy muy emocionada. Yo quiero invitar de verdad a todas las personas que puedan sumarse a participar en las actividades, a disfrutar de ellas, porque hay mucho talento dentro de los pueblos y comunidades indígenas. Sí. A veces por la historia hay un sesgo sobre nosotros, entonces yo creo que este tipo de proyectos que se crean desde el gobierno del estado impactan de una manera muy positiva porque enseñan desde la comunidad quién es la comunidad y todo lo que puede enriquecer al estado en general.
0: Qué bonito. Pero me regalan un minuto para un corte comercial y continuamos platicando. Órale, vamos rápido, que es el de Lina, y le regresamos. El de Lina es bien estricto.

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0: 1:52 de la tarde, mi gente, y gracias por continuar en sintonía del noticiero vespertino de La Patrona 94.1. Gracias a las 500 personas conectadas que tenemos en esta tarde, sobre todo los que se han estado reportando al 614-111-3185. Y la verdad es que no me había tocado entrevistarte ahora sí que tan en corto, Enrique. Tampoco Adrián, no tenía el placer de conocerte, ¿no? Y te lo voy a decir, la verdad es que yo muchas veces, bueno, generalmente no soy una persona con filtros, y de repente decía, pues, ¿qué está haciendo aquí? ¿Qué hay de repente en la Secretaría de Pueblos y Comunidades Indígenas? Sí, sí lo dijiste. Sí lo dijiste. Y pues, ¿qué está haciendo? Como que no he visto recientemente, y la verdad es que el hecho de que nos explicaras esto de Cuirabá se me hace muy padre, ¿no? Y aprovechamos un poquito del lapso del corte comercial, porque me gusta ver a las personas que les apasionan los proyectos que están llevando a cabo. Y tengo que decirlo lo siguiente, sí, díganme Lambiscón, díganme lo que quieran, no me quita el sueño, ya estoy acostumbrado a todo. Pero lo que sí les voy a decir es, ahorita que nos estaba explicando Enrique y Adriana también el alcance de la campaña Cuirabá, me quedé pensando, no hombre, Quique, si la neta le pusiéramos las personas un 10-15% del interés y la pasión que le estás poniendo a esta temática, sea quien sea la persona, créame que viviríamos en un Chihuahua completamente diferente. Déjeme lo digo porque de repente como que el DF y Quintana Roo se jactan y bien orgullosos y bien contentos de que nosotros tenemos mayas, nosotros todavía tenemos gente que habla la lengua y la frega. Le dije, pues Chihuahua, los tenemos ropa como ellos utilizan su vestimenta siempre, aquí los ubicamos inmediatamente donde viven, los vemos ver en la ciudad y cualquier otra cosa, los tenemos completamente a la mano. Y digo, no puede ser, con todo respeto, que el de Feño Lolo se ponga la camiseta, el de Quintana Roo Lolo se ponga la camiseta, y nosotros, que nos representan también al estado, no lo hagamos.
1: Efectivamente.
0: Es que sí, eso sí se me hace bien duro, bien duro.
1: No, y también, a ver, ¿cuántas veces hemos visto a los pueblos originarios en los cuadros de los aeropuertos, en las revistas de los grandes hospitales, o de los grandes corporativos, o también, ¿cuándo no hemos escuchado

0: escuchado alguien en la política que habla y dice mis hermanos Ramuris. Uh-huh. Y algo que a mí me aturde, pero es que si así tratas a tus hermanos, qué lamentable. Tenemos que ser congruentes a la manera de actuar. No puede ser posible que los sigamos viendo en cuadros y los sigamos viendo como un estandarte, como una bandera, más allá del folclore. Nosotros no estamos buscando en esta campaña abanderar o usarlos de folclore o un espectáculo, no. Ni es tampoco apropiación cultural, como muchos dicen, porque yo les he comentado que lamentablemente la mayor apropiación cultural que hemos tenido con ellos ha sido la indiferencia. Eso es lo que necesitamos romper el día de hoy. Entonces, ¿qué es lo que buscamos? Que en el primer cuadro del Centro Histórico de la Ciudad, el 1 de agosto, habremos de tener la inauguración, donde en el mismo lugar, en el corazón de Chihuahua, porque, insisto, lo más bonito nace del corazón, por eso es el logotipo de esta campaña multicolor, donde buscamos que ningún componente ideológico se centre en esta campaña, sino que prime los valores, la cuestión humana y el identificarnos como un solo Chihuahua. En ese primer cuadro de la ciudad del 1 de agosto, el poder tener niñas, niños, sin importar, insisto, dónde naciste, sin importar dónde vives, sin importar cuáles son tus sueños, sin importar en qué trabajas. Yo creo que lo más importante es ese día saludarnos, reconocernos, vernos a los ojos y abrazarnos como un chihuahua.
1: Carajo, esa es la verdadera inclusión, mi gente. Eso es lo que estamos hablando absolutamente todos nosotros, siempre que nos quejamos de cualquier situación. Pero yo le diría a Adriana, bueno, Adriana, ahorita, por ejemplo, Norma y yo nos pudiéramos

0: También queríamos destacar es que nosotros los viernes usamos el hashtag de viernes tradicional, entonces ¡órale! Ustedes lo pueden aplicar aquí genial. En su espacio laboral viernes, y okay. Ahí va. Por las redes sociales nos etiquetan o ponen ahí ese hashtag, estaría padrísimo. Igual las personas que nos escuchan, con mucho gusto vamos a ver estas publicaciones que ustedes hagan. Es una manera de sumar esfuerzos para reconocer el gran trabajo que hacen muchos artesanos y artesanas del estado, no solamente del pueblo Rarámuri, hay artesanos muy talentosos de otros pueblos originarios que están aquí en el estado de Chihuahua. Entonces los invitamos a que ustedes, si pueden portar una prenda, una diadema, una pulsera, lo hagan y por ahí nos etiqueten, y sobre todo si pueden por ahí también etiquetar a las artesanas que también tienen redes sociales, estaría padrísimo, porque también es una manera de dar difusión al gran trabajo que ellos tienen.
1: Luego aquí las ponemos para que se vean y adornamos acá la
2: cabina. Se vistan, ¿eh?
3: Claro. ¿En dónde podemos adquirir los productos?
4: Ahí en Foarch, no sé si ubican la tienda de Foarch, que también en Niños Héroes y Carranza, que ahorita también es otra de las personas que encabezan esta campaña, Nayeli Ontiveros Velo y la regidora Johnny Barajas, y muchos, insisto, esta es una campaña de voluntades y de corazones, más allá de funcionarios.
1: Así que lo apuntamos.
3: ¿Y el evento principal cuándo va a ser? Perdóname.
1: No, adelante.
4: El 1 de agosto es el arranque, el 1 de agosto, 6 de la tarde, en el primer cuadro de la ciudad, entre Catedral y el Congreso y Presidencia Municipal, pero haremos de tener todos los días a través de sus canales, si nos lo permiten, habremos de difundir. Vamos a tener eventos en Paseo Central, Distrito 1, Plaza del Sol, Hospital Ángeles también ya se sumó para que los cubrebocas y los gorros quirúrgicos traigan la iconografía, restaurantes, agencias de carros, la misma Autónoma de Chihuahua, otras universidades. Estamos sumando y como decía Adriana, todos pueden participar desde lo más íntimo de tu hogar para compartirle a tu hijo, a tu hermana, de este mensaje, pero también los que compartimos la fortuna de trabajar con ellos, el poder tener ese reconocimiento, ese agradecimiento, y que en cada uno de tus establecimientos puedas presumirlos, puedas poner artesanía, puedas platicar de ellos y que puedas mostrarle a Chihuahua que tú eres parte de ellos.
1: Y antes de despedirnos, darte muchísimas gracias, Quique, también a ti, Adriana, por haber estado con nosotros. Pero que te diga, Quique, pero es la costumbre, ¿sabes?
4: No, sí, claro.
1: Sí, yo siempre te he conocido. Sí, 614 nos dice, fíjate, qué bonito que el público de la patrona se está manifestando, y dice, inclusive mi Luis, estaciones de radio de Cancún cierran algunas palabras en maya, y es lo chido, ellos se sienten orgullosos de eso. A ver qué podemos hacer en la patrona, a ver qué podemos acomodar por acá. Dice, este compa que tienes de invitado, no me lo estoy inventando, aquí está y se lo voy a enseñar, se ve que le gusta su chamba, la neta, así bien Pepe de la Madrid, necesitamos más gente como ellos en gobierno, la neta, dice por acá. Qué bueno, qué bueno que la
4: gracias.
1: Dándose cuenta del trabajo que se está haciendo, y yo te voy a decir, ahora sí que te lo reconozco, sí te grillé, ahora sí que la pipa de paz,
4: muchísimo,
1: vamos, hay que reconocer también lo que uno hace, ¿no? Dice, y darles espacios, dice aquí un mensajito, darles espacios en cualquier institución o comunicación de radio y TV, hay algunos conductores, difusores, sean creadores de esos accesorios y dejen de impulsar sus proyectos, que salga de ellos, porque tenemos tantos profesionistas en nuestro medio, indígena, rarámuris, odamis y demás, nos dicen por acá. Vamos a ver qué podemos hacer, aquí nos quedamos platicando un ratito después con Quique, a ver qué podemos acomodar por acá en la patrona. Y antes de irnos, un saludito para alguien, para, no sé, los 47 municipios, sí, ándale Adriana, échate algo. No me la vas a mentar por todo lo que dije. Sí, acabo así, las entiendo.
0: Emi Japita Mikipu, Mita Valle Japi Mujer Ayena Chocuiro Echi Pagota Mi Japi Kerrai Charraramuri Kiti Echi Chema Chime Japi Mujer Pueblo Guaraju Ochu Yiriju Emi.
1: Subtítulos, por favor, traducción.
0: Bueno, fue más que nada un mensaje dirigido a las personas indígenas que me escuchan, sobre todo que hablan rarámuris, para decirles que ellos también pueden sumarse a enseñarle a personas que no hablan rarámuri sobre lo que somos nosotros como pueblos indígenas. Y esto nace porque hay personas que son mestizas que justamente tienen este interés, y a veces lamentablemente como pueblos originarios, de tanto que hemos sufrido en ocasiones discriminación, creemos que es parte de aprovecharse de nosotros, pero en realidad hay personas que genuinamente quieren conocernos. Entonces démonos la oportunidad de también abrir nuestro corazón y abrir parte parte de lo que nosotros damos a la sociedad.
1: ¡Qué chulada, qué chulada el día de hoy también esta entrevista! Y Quique, para despedirnos ahora sí te toca. Gracias, Adriana.
4: El agradecerte a ti, a todos tus radioescuchas, a la patrona también ahorita que deseaba saber qué podemos hacer de las radiodifusoras. Voy a buscar, creo que tenemos un amigo en común, Jonathan Bustillos.
1: Pues a ver si lo encuentro.
4: A ver si la llamo, porque andaba contando historias el otro día, la vida.

0: De mi tía abuela, de la giganta.
1: Ah, sí.
0: Ya es el de las crónicas de la sierra, el buen Jonathan. Pero estoy seguro que como chihuahuenses nos habremos de acordar de estas pequeñas acciones que verdaderamente van a trascender por generaciones.
2: Y así que todos los que se apelliden González por allá, también en la raza de Bocoina, que son primos o tíos míos, también les mando un saludo. Pero creo que sin querer queriendo estamos conectados en muchísimas cosas. Pero vamos a un corte comercial y regresamos.

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0: 2 con 6 de la tarde, mi gente, y vaya qué día hemos tenido, ha estado bastante movido, y la verdad es que lo agradecemos enormemente a Dios y a todo el mundo que nos permitan que la gente tenga estos espacios para poder charlar absolutamente con todos los ciudadanos. Y estamos muy contentos porque se me ha cerrado la presentación del día de hoy, porque se encuentra con nosotros, pues bueno, el alcalde con licencia de Ciudad Juárez, pues Cruz Pérez Cuellar, alcalde con licencia, muy buenas tardes, ¿cómo está?
1: Hola. Cruz, es más fácil.
0: Sí,
1: más
0: la neta sí es más fácil.
1: Es más cortito. No, bien, con el gusto de saludarlos, ya tenía rato que no venía, pero gracias por la oportunidad de saludarlos, de saludar a toda la gente de Chihuahua y de donde estemos ahorita conectados. Y así que saludos a todas y a todos.
0: Pues nada más 47 municipios en el estado lo están escuchando en este preciso momento.
1: Ay, pobremente,
0: todo,
1: como
0: pues,
1: diría
0: López Obrador. Toda la gente de la Sierra Tarahumara lo está escuchando en este preciso momento, están enlazados por aquí con nosotros, y bueno, no, pues ya en estancias muy distintas, ya pues sí, Cruz, se me hace raro, perdón, pero voy a tener un poquito para decirlo, ya en estancias distintas, ya no es alcalde, ya está recorriendo otra vez los municipios del estado de Chihuahua. Primero que nada, ¿cómo le ha ido?
1: Fíjate que bien, muy contento, por varias razones. Primero, porque la respuesta está siendo muy, muy padre, extraordinaria. Nos está yendo muy bien en todo el estado. Acabamos de estar en la cabalgata villista y la verdad es que nos fue muy bien en Parral y con la gente, pues no solo de Parral, sino de la región. Uh-huh. Contento también porque Héctor Ortiz, el alcalde en funciones, está haciendo bien las cosas, está trabajando muy duro en Juárez. Y imagínate, yo con esta responsabilidad de haber sido electo y luego reelecto, pues sí sientes una carga importante con esta responsabilidad, y ver que tu alcalde esté trabajando bien, que esté haciendo las cosas bien, pues te llena de satisfacción y de tranquilidad de poder andar haciendo esto que andamos haciendo. Así que muy contentos, la verdad, muy contentos.
0: Y ahorita estaba platicando con nosotros de entrar aquí a la entrevista, estábamos platicando del béisbol, anda muy metido en los playoffs, ya usted.
1: Mira,
0: ¿el Juárez contra Madera?
1: Lo sigo, haz de cuenta, pues virtualmente ya, no puedo ni ir a los juegos ni nada. Sorprendido, porque pues yo veía, fíjate, así con toda la franqueza, cuando arranca la temporada, el jurisdiccional de Juárez me dice, oye, va a ser otra vez un tiro con Chihuahua, o sea, Juárez y Chihuahua van a ser los equipos dominantes, y me acuerdo muy bien que me dijo, y el resto de los equipos más o menos, dijo, el único que yo veo muy fuerte, fue lo único que le atinó, dijo, es a Cuauhtémoc. Y yo le dije, ¿de veras Cuauhtémoc? Me dijo, sí, Cuauhtémoc se ve muy bien.
0: En primer lugar.
1: Y bueno, en eso sí le atinó. La verdad es que los dos equipos, Juárez y Chihuahua, pues se han visto más o menos débiles. Creo que Chihuahua cerró mejor, porque nosotros cerramos con casas grandes. Creo que Chihuahua cerró mejor. Entonces, bueno, a mí yo soy un apasionado del béisbol y obviamente lo voy a seguir. Pero sí no veo lo que yo esperaba al principio. Es más, fíjate, te voy a platicar. Hasta en una mesa de seguridad, estando la gobernadora presente, lo comenté, de que decían que Juárez y Chihuahua podría ser otra vez la final.
0: Yo sí lo dije también.
1: Y es que todo el mundo te lo decía, o sea, y entonces, pues no, digo, a ver, hasta que no cae el último out, puede haber muchas sorpresas, pero hoy por hoy, pues quien se ha ido llevando la temporada es Cuauhtémoc, en este momento, vamos a ver qué pasa.
0: Pero bien lo mencionaba usted, que el partido contra Madera es parejito, pues cuarto y quinto lugar, va a estar chido de neta.
1: Va a estar
0: muy
1: no, y Chihuahua Parral también, que aparte es una rivalidad natural, o sea, va a estar suave.
0: Y va a haber hasta unos que otros zapes por ahí en el estadio cuando vengan para acá, para Chihuahua, porque sí se ponen bien calientes esos juegos. Y hablando precisamente de cosas calientes, la grilla, ¿cómo se ha puesto con usted ahí dentro de Morena? ¿Todo bien? ¿Todo en orden?
1: Ya mejor, fíjate que cuando fue la comparecencia en el Congreso sí hubo ahí algunas expresiones negativas, pero no, creo que el llamado que hicimos a que, pues a ver, la responsabilidad de la unidad es de nosotros, y más que nada de los líderes, es decir, quien asume una posición de liderazgo tiene que asumir la responsabilidad de lo que dice, de lo que hace él y su equipo de trabajo, y si tu equipo hace algo indebido, el primero que tiene que salir a decir, oye, yo no estoy de acuerdo con eso, eres tú. Entonces creo que ese llamado que hicimos sirvió, y ya ahorita siento que estamos en el proceso como debe ser, una competencia interna, pero resaltando los atributos positivos de nosotros y no destacando lo negativo que pudieran tener los demás.
0: Y ahora sí que aprovechando también su punto de vista de que usted fue al alcalde de Ciudad Juárez, digo, nomás hacer la comparativa con Chihuahua, por ejemplo, ahorita traemos en el Congreso el tema de Poniente 5 aquí en la capital, ¿no? Que entre que si lo discuten en el Congreso, que si Morena no quiere, que si PAN, el PRI, bueno, el PRI todavía no emite su postura, pero el PAN que sí lo quiere, que quieren que se endeude el municipio para poder llevar a cabo esta obra. Díganos usted, o sea, contéstenos, siendo alcalde, ¿cómo se piensa, cómo se interpreta eso? Por ejemplo, una obra de 150 millones de pesos para la capital de Chihuahua, ¿usted la veía como algo necesario casi a un año de terminar la administración, o cómo lo haría usted el caso de Poniente, por ejemplo?
1: Mira, toda la gente que sabe del tema de obra dice que es una obra necesaria, okay, sin duda, pero el problema que hay aquí es la mala administración del municipio de Chihuahua.
0: Okay.
1: Nosotros tenemos, te pongo varios ejemplos, en el sobrecosto de las patrullas, el alcalde de la capital gastó como 300 millones de más. Luego, en el alumbrado, comprobadito por transparencia, las luminarias de mejor calidad que nosotros pagamos a 4,000 pesos, en Chihuahua las pagan a 6,000. Nada más en 2025 tuvieron un sobrecosto de 60 millones de pesos.
0: Okay.
1: Han pagado por los préstamos que han pedido ya más de 90 millones en intereses. Entonces, si tú sumas todo eso, te da más o menos 500 millones de pesos.
0: Okay.
1: Entonces, ¿para qué pedir prestado si pudiste haber sido un buen administrador y con tus recursos hacer esto? Entonces, yo creo que ese es el tema que los diputados de Morena están señalando. Si ya demostraste que eres un mal administrador y además ya vas de salida, porque pues evidentemente va a querer pedir licencia, pues no le des dinero. Y la otra, a ver, también por qué no decirlo así, ¿por qué le vas a dar más dinero a alguien que se va a ir a encampañar?
0: Okay.
1: Es como igual, si yo hubiera pedido un crédito antes de pedir licencia, pues era natural que la gente dijera no, pues lo querrá para hacer una obra o lo querrá para irse a recorrer el estado. Sí, hay que decirlo como es.
0: Mal pensado, ¿no? Sí, claro, pues claro.
1: Sí, es válida. Yo afortunadamente puedo decir, ni un peso de deuda he pedido durante mi mandato, ni lo está haciendo Héctor Ortiz. Entonces yo creo que hay muchas razones para no, y en todo caso, cuando la gente de Chihuahua Capital tome la decisión de quién va a ser su alcalde, su alcaldesa, darle todo el apoyo para que esta obra se lleve a cabo con una buena administración. Los actuales ya demostraron, y el sobrecosto del alumbrado te estoy hablando de un año, llevan cinco, está, lo tenemos documentado de un año, se ha buscado que por transparencia respondan, no quieren responder, entonces nomás logramos la información de un año. Entonces, pues si en un año hubo un sobrecosto de 60 millones, en cinco años fueron 300 millones. Entonces, ¿para qué quiere más dinero si lo que ha hecho no es puro derroche?
2: Y si llega usted a ser gobernador, ¿va a seguir con este, con esta obra, con Poniente 5?
1: Sí, sí,
2: ¿se la
1: sí
2: han presentado? ¿Ya la conoce?
1: No la conozco a detalle, pero la verdad es que con los empresarios que he platicado, todo el mundo habla que es una obra muy necesaria. Hay quienes hablan y cuestionan que si los terrenos, que si esto, habría que revisarlo. Pero a ver, Juárez y Chihuahua tienen un problema de movilidad muy grande,
2: sí,
1: y la inversión se le tiene que dar prioridad. La verdad es que son dos ciudades que han crecido mucho y que requieren de infraestructura para tener, y obviamente hacer un plan de movilidad integral, que incluya también, sí a los automóviles, pero también al peatón, también al ciclista, a las personas con alguna discapacidad, pero hasta, es decir, no hay una persona que a mí me diga, sabes que esa obra no se necesita, o sea, la obra se requiere, el tema es, son otras consideraciones por las que yo considero, o estoy de acuerdo con los diputados de Morena, de que es muy cuestionable darle ese dinero a alguien que ha malgastado el dinero de los chihuahuenses y que va a pedir licencia para ir a hacer campaña.
0: Híjole, lo que yo también le preguntaría, ya estamos 21 de julio y si no me equivoco, las personas que han venido con nosotros del Movimiento de Regeneración Nacional, que les mandamos un saludo, nos mencionaban que como para los primeros días de agosto ya estaba definido, que no me sé el nombre completo, el representante de la defensa de la Cuarta Transformación y de la
1: Coordinador.
0: Coordinador, tiene toda la razón. Ya es en agosto cuando se elige.
1: Fíjate que lo que ya suena mucho ahora es que va a ser en la primera quincena de septiembre.
0: Hasta septiembre,
1: sí.
0: Ah, ok.
1: Y alguien me dijo, que yo no lo vi, tengo que ser muy responsable con esto, que Citlali le había declarado que en septiembre. Pero no he visto la declaración, nomás me lo comentaron. Pero sí, digamos, entre toda la gente informada, se escucha que va a ser a principios de septiembre.
0: Ok.
1: No, pues que para, realmente, pues...
2: Pues ya mero.
0: Pues sí, o sea, estamos mes y medio. O sea,
2: ¿y cómo se ha sentido? ¿Cómo lo ha tratado la gente? Porque vemos que anda recorriendo todos los municipios. ¿Qué le dice la gente? ¿Y a dónde va a ir, pues, ahora en estos días?
1: Pues mira, la gente contenta con el recorrido. La verdad, con una sensación de abandono. La gobernadora anda en Londres, en Miami, en Bahamas, pero menos en el estado de Chihuahua. La gente se siente abandonada, obviamente con muchos proyectos. Es un estado pues enorme, con muchas vocaciones, con mucha actividad económica distinta. Pero sí, la gente muy contenta. Sentimos un ambiente de triunfo, de esperanza, de cambio muy grande. ¿Y a dónde voy? Bueno, hoy en la noche voy a dormir a Jiménez. Sí. Anoche dormí aquí. Estuve en Juárez, pero dormí aquí. Y estaremos entre miércoles y viernes, vamos a Jiménez, Camargo, Delicias, Meoqui y Saucillo, me parece.
0: Eso sí, está complejo, dicen que ahí Morena no entra.
1: No, pues ya hemos entrado como 10 veces y nos ha ido. No, nos está yendo muy bien. No, a ver, en Delicias tuve un festejo el Día de las Madres extraordinario, okay. La lucha libre nos fue muy bien, nos ha ido muy bien en la zona centro-sur, no hemos tenido un solo problema en la zona centro-sur, y ahí regresamos ahora, miércoles, jueves y viernes. Sábado regreso a la capital y domingo Huachochi.
0: hijo,
1: no,
0: qué,
1: sí, sí, oh,
0: poquita. Qué agendita,
1: ya sé.
0: ¿Y en la capital cómo lo han recibido?
1: Bien, muy bien, fíjate que muy bien. Aquí también
0: es más difícil, la letra, sí, es más difícil la capital.
1: Es más difícil, pero nos ha ido muy bien. A ver, Morena también ya ha avanzado mucho. Veamos, el octavo Distrito Federal fue prácticamente un empate. Yo de veras sostengo que Marco ganó. Lo que pasa es que tenemos un estudio de las casillas que cerraron.
0: Okay.
1: Porque pusieron cabezas de cerdo. Y entonces, no porque la gente se asustara, pero lo que hacen con esa estrategia es que no se abra. Entonces imagínate, en domingo, la gente trabaja. Entonces es su domingo familiar, le cierras la casilla y hay muchos que son con mucho fervor cívico, dicen, a ver, yo me espero. Pero hay otros que no.
0: Sí, claro.
1: Hay otros que dicen, no, pues ya me voy. Eso hicieron en varias casillas, con lo que creo que se hubiera dado la vuelta. Yo sí creo que ahí Alejandro Domínguez ganó a la mala. Pero bueno, digámoslo, empate. Y el sexto más hacia favor del PAN. Pero Chihuahua hay mucho avance ya.
2: ¿Cómo cree que vayan a ser las próximas elecciones, hablando de esas cabezas de marrano que fueron? ¿Cómo van a ser estas elecciones el 27? ¿Van a estar limpias o ya se están protegiendo ahí los de Morena?
1: Pues mira, a ver, la respuesta, limpias yo espero que sí, porque eso depende también de nosotros. Es decir, si nos organizamos, si tenemos todas las casillas cubiertas, si vigilamos todo, creo que puede haber una elección limpia. Y además, por más que hagan estrategias así, no es lo mismo voltear una elección en un distrito a en un estado, es mucho más complicado. Pero de que va a haber una gran intensidad, de que va a haber mucho golpeteo, de que va a ser una contienda muy fuerte, de eso no tengo duda, ¿eh? Va a ser una contienda que además Chihuahua, por varias razones, ya ha llamado la atención nacional.
2: Sí, ahorita.
1: Primero
2: sí.
1: Los agentes de la CIA llamó la atención del país. Luego esta disputa de que el Verde me apoyó a mí, que si el PT, las Aguilar se dividieron y todo eso, también llamó la atención nacional. Entonces va a ser una elección con una dosis de atención a nivel nacional importante. Y entonces sí, pero puede ser limpia, sí puede ser limpia. Es decir, va a depender de todos. Es decir, que yo digo, no nomás Morena. A ver, todos los partidos y todos los ciudadanos, pues que vigilemos que las cosas se hagan bien, pero de que será intensa, no hay duda.
2: Eso, y hablando del PT, ¿cómo anda ahí con las Aguilar, con las hermanas Aguilar, la relación?
1: Bien, mira, yo la respeto, yo ¿qué te diría? Lilia está apoyando a Andrea, América me está apoyando a mí, yo pienso que Rubén, el chico, también me apoya a mí, el magistrado, pero pues él está más impedido por ser magistrado, pues es que no nos debe espantar, hombre, yo lo que, ¿qué digo? Por respeto para todos, y en mi caso, pues obviamente, ya hablando específicamente de América, por respeto y agradecimiento. No digo que le agradezca a Lilia, pero no tengo nada en contra de ella, ¿verdad? Ella tomó una decisión, y con una reacción por lo del Verde, que la dirigencia nacional nos está apoyando, pero pues bien, y ahora ya si tienen algún conflicto personal, pues ya eso no, pues ya no es tema de nosotros,
0: ¿no? Sí, no, ya no le corresponde.
1: Ya es un tema de ellos como hermanos, pero yo le agradezco a América su apoyo y a mucha gente del PT que me ha llamado para apoyar.
2: A quienes veo que también lo han estado apoyando mucho, pues son a diferentes diputados ahí en sus redes sociales, que ya andan diciendo, yo voy con Cruz. ¿Qué le parece ese apoyo en sus redes?
1: Pues mira, primero, pues mucho, otra vez, muy agradecido por ese apoyo. La verdad es que la bancada de Morena se la ha rifado, perdón por la expresión, pero se la ha rifado bien. Gracias a ellos, pues Morena ha estado dando la batalla en un ambiente hostil como oposición. Y todos estos apoyos me comprometen mucho a hacer las cosas bien y a seguir, o como lo estoy haciendo, recorriendo el estado. Mucha gente me dice, oye, pues vas bien, los números marcan bien, como que ¿para qué te pones esas friegas, no? Yo lo que les digo es, pues con mayor razón tienes que asumir el compromiso de dar resultados y de cuidar esto que tenemos, que va caminando bien, pero pues del plato a la boca se cae la sopa, hay que seguir trabajando.
0: Hijo, ¿me regalas un minutito para un corte comercial?
1: Claro.
0: Ahora regresamos rápido.

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0: 2:22, perdón, de la tarde, mi gente. Gracias por continuar en sintonía del noticiero vespertino de la Patrulla 94.1. Llegan mensajitos por acá, ya que se metió el béisbol acá. Cruz dice: Juárez, Delicias, Manzaneros y Dorados a semifinales. Y dice: mi Luis, yo le tengo una pregunta a él. ¿Qué opina de las pataditas que le están tirando por debajo de la mesa a la señorita Serrano? Dicen por acá. Y dice otra parte del mensaje: hace 15 días fuimos a Juaritos y neta se ve diferente. Si llega a ganar la gobernatura, dile que no se vaya a llevar a mis poderosísimos Dorados de Liga Mexicana de Béisbol a Juárez, por favor, y el que gane que vea realmente por el estado, dice este ciudadano. Dice: yo aquí al mismo Luis se lo he comentado, ¿para qué hacen precampañas para escoger al candidato si al final por la gobernatura va como en el estatal el año pasado? Juárez contra Chihuahua, nos dice por acá. Bueno, si nos puede contestar lo que lo dice el comentario de la señorita Serrano, pues de que hasta agredió a unos simpatizantes de Morena cuando fue el tema en el Congreso. ¿Cómo la ves, Cruz, con eso?
1: Pues mira, yo lo digo muy simple y en su momento lo que dije es: a ver, primero que los líderes pongan orden, porque no se vale, o se deslinden, es decir, una cosa es, o se deslinden, y segundo, pues están apoyando al PAN, así de simple, por más morenistas que se digan. Ayer o antier en Juárez se pusieron en la plaza un grupo de gente que dicen que son de Morena, a levantar firmas para que yo no sea coordinador, y me pasa el mismo equipo de nosotros. Mira, ellos se sumaron en el 2024 al candidato del PAN alcalde. O sea, abiertamente pidieron el voto para el PAN, pero se dicen, a veces el que más se dice morenista fundador, el que se dice que es más santo y el que se dice que es más perfecto, a veces no es.
2: Sale más diablo que...
1: Sí, o sea, a veces entre más golpes de pecho te das y más aguas, sepulcros blanqueados, dice la Biblia. Entonces, ¿yo qué diría? Pues yo el llamado que les haría: dejen de estar apoyando al PAN, porque al final de cuentas, estamos a casi 10 meses de la decisión que vamos a tomar. Cualquier cosa que se haga contra mí, pero también contra mi compañera o contra cualquiera de nosotros, terminará repercutiéndole a favor de nuestros... A ver, en Chihuahua pueden pasar muchas cosas, pero en este momento hay dos fuerzas políticas predominantes. Morena está en primer lugar a nivel estado, el PAN está en segundo lugar. Que si con una campaña, que si con un fenómeno, que si algo pueda pasar y pueda crecer otra fuerza, puede ser. Pero al día de hoy, estas son las dos que hay. Entonces, si eres de Morena y atacas a Morena, pues a fuercititas estás apoyando al PAN. Si eres del PAN y atacas al PAN, pues a fuerzas estás apoyando a Morena. No nos hagamos, no le demos muchas vueltas. Entonces, ¿yo qué diría? Pues que están apoyando al PAN los que nos están atacando.
0: Y es que es muy curioso, Cruz, porque incluso llama mucho la atención, qué raro se me hace decirle, Cruz, pero llama mucho la atención que ustedes ya están haciendo sus recorridos, ya con su licencia solicitada, porque hay personas que me dicen: ¿por qué están haciendo campaña en este preciso momento? Digo, pues ellos ya no están ocupando un cargo en lo particular, tanto lo es el exalcalde, de Ciudad Juárez, Cruz Pérez Cuellar, la senadora con licencia, ya están dedicándose por completo al tema político. Pero la neta, ya hay que decirlo, algunas veces el PAN incluso es un mismo enemigo, sinceramente. Y lo que estamos viendo algunas veces aquí en la capital es que entre ellos mismos se están peleando, y mientras eso sucede, pues ustedes ya va esta semana un chorro de municipios, y es de que, no, pues que si las fechas, que si cuánto, que si para acá, que si llevamos 7, 8 registros, que si llevamos 9, que si corremos personas, pues digo, ahora sí que para ustedes eso está todo está gustísimo. Sí.
1: Y sorprendente, mira, yo te voy a ser bien honesto, yo veo muy fuerte a Morena en todo el estado, y veo si tú me preguntas un municipio con una fortaleza más del PAN, pues es Chihuahua capital, obviamente, y es sorprendente lo que está pasando aquí. Entonces, pues por nosotros que le sigan, no hay problema, porque bueno, Morena ha avanzado mucho en Chihuahua y pues puede avanzar más, ¿no? Pero sí hay y además hay que decirlo para la gente que nos escucha, estamos en medio de un proceso interno de Morena. Correcto. Por eso dejamos el cargo, porque estamos en un proceso interno para un cargo de Morena. Cada partido político, cada movimiento, cada empresa puede decidir: oye, yo me voy a organizar de esta manera. Y Morena ha decidido que en el estado se va a nombrar una coordinación de la defensa de la Cuarta Transformación y la soberanía. Y en eso estamos inscritos, y en eso es lo que andamos haciendo. Y yo ahorita, como ya bien lo dijiste, Luis, pues no tengo ningún cargo, ni estoy cobrando ningún sueldo.
2: Dos preguntas así rápido. Si no logra ser coordinador, ¿regresaría como alcalde?
1: No creo, fíjate, la verdad, platiqué con Héctor. Yo primero dije, y lo dije así públicamente, que después del proceso regresaba unos 10 días, que para esto, que para... Pues porque estabas con la lógica del trabajo de casi 5 años. No, yo estoy muy optimista que voy a ganar, pero la verdad, siendo bien honesto, o sea, ganando yo ya tendría un puesto de Morena. Entonces, no es compatible ese puesto, y lo animó que gane, oigan, denme permiso 10 días, voy de alcalde, ¿no? Entonces sería incompatible. Y no ganando, pues tampoco estaría como el ánimo de regresar, viendo que además Héctor lo está haciendo muy bien. Entonces no, la idea es culminar este proceso con la enorme esperanza de ganar y meternos de lleno a hacer el trabajo para coordinar bien los trabajos de Morena en el estado.
2: ¿Se sumaría a quien gane si es sí, que no le beneficia? Sí. ¿Y qué opina de la, pues ahora otro contendiente, ¿no?, que salió a la luz hace poco, Julián Levarón?
1: Pues bien, o sea, como te diré, tengo una buena opinión de él, no lo conozco, debo ser bien honesto, no lo conozco a detalle, o sea, creo que si ahorita yo le echo muchas flores estaría mintiendo, y si lo descalifico también estaría mintiendo. Además, pues ellos tuvieron un proceso complicado. Uh-huh. Está metiéndose a una contienda en donde hay dos fuerzas políticas preponderantes, pero, insisto, yo por eso lo decía hace rato, no debemos de descalificar a nadie. No sabemos quién va a venir por MC, por ejemplo. Sí la tiene cuesta arriba. Sí la tiene cuesta arriba, pero pues en la democracia todo puede pasar.
0: Mire, yo sé que mencionó Movimiento Ciudadano por cortesía, pero aquí todos sabemos que esta elección va a ser entre Morena y el PAN, pase lo que pase, y sobre todo, más interesante todavía, porque en las encuestas que estábamos viendo recientemente, la diferencia de puntos entre la preferencia del voto entre Morena y el PAN, que son aproximadamente 17, pues está muy, muy, muy canijo. También entiendo por qué sentirse un poco más optimista, ¿no? Definitivamente.
1: Sí, yo soy muy optimista, la verdad vamos muy bien, pero no creas, ¿eh? Acuérdate que yo tengo toda la vida en esto.
0: Entonces, eso sí. Eso
1: a veces, el un nombre en un partido político que a lo mejor no tenga la posibilidad de ganar, sí puede mover un poco la aguja. Entonces, sí, más vale estar bien pendiente y no estar confiados. O sea, el peor error que podemos cometer los de Morena es decir, ah, mira, porque es cierto, estamos 17, 20 puntos arriba. Ah, no, pues qué padre, vámonos al mundial.
0: ¡Hora!
1: No, o sea, es mejor estar atentos, trabajando muy duro y observando qué movimientos pueda tener, por ejemplo, la presencia de Levarón, no sabemos, o sea, va a afectar al PAN, va a afectar a Morena, qué movimientos pueda generar, va a ser una buena campaña o va a ser una campaña testimonial, son respuestas que no tenemos. Entonces, a ver, Máynez en la presidencial jugó un papel importante.
0: Sí, sí movió las cositas.
1: Subió muchos votos a su partido. Entonces, por eso te digo, sí es importante ir monitoreando todo lo que pasa.
2: ¿Y aquí a la alcaldía quién va a ser su gallo? ¿Brenda Ríos?
1: No, mira, bueno, yo tengo una muy buena relación con Brenda, con Héctor Ochoa también. Brenda Ríos, pues tiene todo mi respeto. Héctor es un buen amigo de hace ya algunos años. Pero con toda franqueza les digo, yo primero sacar esto y después ir a buscar figuras grandes, fuertes, y ver qué posibilidades tenemos de conseguir una banderada que pueda llegar también a ese electorado que tiene desconfianza de Morena, ¿no? Entonces, pero con toda transparencia será lo platicado. Con Héctor he platicado un poco más que con Brenda, pero y irnos también a la encuesta a ver quién resulta más competitivo. ¿Cuál va a ser nuestro reto? Primero la unidad. Y el otro reto de quien gane es la inclusión. Es decir, no tenemos por qué, si queremos que nos vaya bien, pues tampoco tenemos por qué pelearnos. Si es Héctor, por poner esos dos nombres, hay más, y lo digo porque no quiero faltar el respeto a nadie, pero suponiendo que hubieran Héctor y Brenda, ¿no? Si es Héctor y Brenda no es, bueno, pues, tiene que tener un lugar en todo este entramado al que vamos a entrar. O si es Brenda y no es Héctor, pues deben de tener un lugar los dos también. Porque quien compita en la capital, tenemos que tener claro que quienes se atrevan a hacer eso son los que van, digamos, conscientes de que van al territorio más difícil. No va a ser lo mismo ir a competir por un distrito local o federal en Juárez o por la alcaldía de Juárez que por los distritos de la capital. Entonces, claro, esas personas que se la jueguen deben de tener un lugar asegurado en lo que viene.
0: Y antes de comenzarnos a despedir, primero que nada agradecerte el tiempo que nos brindaste en esta tarde, Cruz, por estar con nosotros. Es que neta que se me hacía raro, me voy a tener que acostumbrar. Sí,
1: así le llamo.
0: No, me duele decirlo, sinceramente, batalla.
1: Pues como decían en la escuela, Cruz, que se da el diablo y venga Jesús.
0: Me voy a tener que sentarnos también para estarme acostumbrando. Pero ahora sí que antes de comenzarnos a despedir, la verdad es que yo, como Luis Arnoldo Loya Alvidres, soy un votante que le gusta ver mucho los perfiles y los proyectos de las personas que eventualmente pues van a ocupar un cargo público. No, yo no soy tanto de partidos y si te soy muy sincero te lo menciono en este preciso momento. Y creo que hay gente que piensa como yo. antes, yo sé que falta mucho, supongamos que ya vas a ser el representante, bueno, coordinador, perdón, de la defensa de la Cuarta Transformación aquí en Chihuahua. Yo nada más te preguntaría brevemente, ¿qué visión tendrías para el Estado? ¿Que sea una visión política como la que tuvimos con el gobernador anterior, Javier Corral, que fue pura persecución, o quizá un gobernador más de construcción de alianzas y de progreso para la ciudadanía? ¿Qué me contestarías ahí?
1: Mira, no, bueno, sin duda que como eres gobernador, no, o sea, ahora sí, bueno. Fíjate, ¿cómo me voy a ofender porque me digas Cruz? Que además es mi nombre y del que me siento muy orgulloso, pero de la otra sí me ando ofendiendo. ¿Eh?
0: No, mira. Mañana no me mandaste. Este,
1: no, este, yo primero construí tu propio perfil, ¿no? Un perfil de mucho trabajo, que es lo que yo demostré en Juárez, de trabajar 24/7, de ver la responsabilidad, sí, como un privilegio, porque sí lo es, o sea, ser alcalde es un privilegio, ser gobernador, pues vas, pero que es un trabajo. Ahí andas, oye, apóyeme, pues es un trabajo, es ponerle a jale, trabajar muy duro, privilegiar una visión de desarrollo regional para Chihuahua. Tenemos que entender que Chihuahua no es nomás Juárez y Chihuahua. Uh-huh. Chihuahua es la Sierra Tarahumara, Chihuahua es Parral, Chihuahua es la zona centro-sur del estado, es la región noroeste. Chihuahua es mucho más que dos ciudades que yo quiero profundamente. Aquí nació mi hija más chica, Regina, yo nací en Juárez, pero mi esposa nació aquí en Chihuahua. Pero ver una visión regional que vaya mucho más allá de dos ciudades, y dos, acabar de una vez por todas, con el divorcio con el gobierno de México, ir con la presidenta de la República y decirle, aquí estoy, estamos listos y aquí le traigo estos 10 proyectos, y si me palomea dos o tres, pues ya fregamos, ¿no? Entonces es una visión de trabajo, de coordinación con la federación y de una visión de desarrollo regional para el estado de Chihuahua.
0: Así que Cruz, muchísimas gracias por haber estado con nosotros esta tarde. Me acuerdo de la vuelta otra vez para charlar un poquito más de todas las temáticas, porque mire, cada semana que pase se va a poner más sabroso este rollo. Así que los temas van a estar un poquito más distintos y esperemos para la próxima entrevista, pues ya Dorados campeón, ¿no? Ahí en el béisbol, a ver cómo nos va. Pero no vamos a despedirnos, saludos a nuestro compañero Valentín Hierro, se quedan por allá, despedimos al alcalde con licencia, Cruz Pérez. Un abrazote a todos, así que bye bye.
1: Gracias, bye.
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0: Hola, hola, ¿qué tal? ¿Cómo está? Muy buenas tardes, tengo usted, oiga. En este día, martes 21 de julio, solamente faltan 9 días, oiga, para que se prepare con un buen pastel, un chile colorado, un arroz con leche, un arrocito, porque ya sabe que es cumpleaños, ¿verdad? Así que ya sabe, no es que me quede bien colgado, pero el 30 de julio aquí espero los mariachis y todo el asunto, oiga, 9 días le quedan para hacer ese chile colorado. Se crea. ¿Cómo está? ¿Cómo le va? ¿Cómo lo trata el calor? Y a pesar de las lluvias, hoy empezó a hacer calorcito. Sin embargo, con el calor, bueno, la información no para. Primero que nada me presento, oiga. Soy Valentín Hierro Jaime, mejor conocido como su compa El Vale. Le traigo lo más relevante de la nota policíaca, de la denuncia ciudadana. Perdón, gracias. Y pues bueno, fíjese, es que como llegué corriendo y con un chorro de calor, vea nomás. Oiga, pues bueno, tenemos al director de la Junta Municipal de Agua y Saneamiento, a Alan Falomir. Director, ¿cómo estás? Bienvenido, buenas tardes.
1: Mi estimado Ale, muchas gracias por invitarme a tu programa y bueno, pues encantado de estar aquí y aquí con tu auditorio.
0: ¿Cómo está el agua? ¿Se espera más agua?
1: Fíjate que al parecer esta semana ya paró el tema de las lluvias, ya ahorita ya... pues estamos teniendo ahí el tema del calor, ahora con la evaporación, pues vienen algunos días
0: viene creo yo,
1: de fuerte calor, ajá, pero la verdad es que ha sido muy benéfico, porque tanto el día de ayer como hoy en la mañana no se tenía pues muchas probabilidades de que estuviera lloviendo, afortunadamente fue así, tuvimos días de baja demanda de agua, porque pues finalmente cuando hay lluvias, lo que hace es que nos reduce la temperatura máxima en el día, y eso hace que la demanda de agua se baje mucho. Entonces realmente eso nos ayuda y nos impacta de manera directa, porque ya la demanda de agua pues baja en la ciudad, eso permite que los tanques no se vacíen completamente cuando dan el servicio y que puedan dar el servicio en el horario completo y con, ahora sí que con mucho mejor presión.
2: Pero también tiene sus contras, ¿no? Porque se tapan las
1: alcantarillas. Sí, tenemos ahorita trabajando ahí al área de red hidráulica, pero la de alcantarillado sobre todo más fuerte ahorita con los Vactors, ahí haciendo destaponamientos de la red, es una succiona pues lo que es la red de drenaje para quitar los taponamientos que tiene. Ahorita cuando vienen las lluvias, ¿vale? Lo que sucede es que los arrastres que traen los arroyos, las aguas de la lluvia hacen que todos esos arrastres se vayan hacia las cajas de válvulas del drenaje y bueno, pues si generen un posible taponamiento, algún problema. Entonces, en cuanto la gente vea que está brotando de una alcantarilla agua, inmediatamente hacérnoslo saber al 073 y nosotros inmediatamente mandamos los equipos para la solución, exactamente, porque luego puede ocurrir, si llega a ocurrir también, que de la red de drenaje general de la calle pues se genera algún taponamiento en la descarga del domicilio. Entonces, para evitar eso, hay que avisar de inmediato de algún domicilio cercano, pudiera ser. Entonces, hay que avisar de inmediato para que nosotros vayamos a resolver a la brevedad. Y así andamos ahorita, las 24 horas del día, pues quitando taponamientos. También aprovecho para hacer una solicitud a la ciudadanía, en el sentido de que evitemos estar tirando en nuestra propia red de drenaje desperdicios sólidos, desperdicios que con el agua no se desintegran, no se degradan y que generan finalmente taponamientos, porque esos desechos plásticos que se avientan sobre todo ahí en los resumideros de la casa, finalmente te generan un taponamiento y puede ser desde tu propia red en la casa, tu propia descarga o incluso en la red general. Taponamientos creo de muchos aquí, materiales.
2: Ahora es trabajo, ahora sí que de todos, ¿no?
1: Así
2: que
1: es.
2: Dejarle todo nomás que la Junta de Aguas o que las autoridades, no. Uno como padre de familia, como morador y como ciudadano, creo que hay que tratar de ser más cuidadoso, más limpio.
1: Así es.
2: Donde tirar la basura, las amas de casa, decía mi mamá el otro día, están lavando los trastes y la han llevado a menudo y ya le iba a jondear todo. No, espérese, dije.
1: Es que mira, y finalmente los principales afectados pues es el ciudadano, los ciudadanos, nosotros mismos ahí en la casa, porque el primer taponamiento se da en nuestra propia red, entonces ahí andamos batallando, viendo a ver la clásica del amigo, ¿no? Para estar ahí destaponeando, pero a veces es demasiado y no se puede con eso y hay que solicitar al 073 la ayuda de la Junta Municipal. Hay que evitar eso, simplemente no haciendo ese tipo de mal uso del drenaje en nuestra casa, y bueno, pues finalmente eso es para la ayuda de todos, pero ahorita estamos con toda la disponibilidad las 24 horas del día, en cuanto vean ustedes que empieza a brotar agua sobre todo los días lluviosos es cuando más puede ocurrir, Sí, pues es que... Es que arrastra todos los materiales y luego taponean, los, así es.
2: Y el agua, recordemos que el agua tiene memoria y pasa por
1: donde... Indudablemente, entonces...
2: Y aparte se trae todo, o sea, yo me acuerdo que, ¿cuándo fue el año pasado, antepasado? Una persona que tenía desaparecido como 2 años, pues yo creo que está en algún canalito o así, que lo arrastró y salió.
1: De hecho, desafortunadamente, en estas lluvias de la semana pasada también tuvimos una persona
2: también, ahí. Creo que también hay que hacer conciencia, director, yo publiqué el video, esta persona, y descanse en paz, y más, mi más sentido pésame a toda la familia.
1: Así es.
2: Pasa un vehículo y ve que se lo lleva la corriente y se avienta también él. Y el otro vehículo que va adelante, afortunadamente, topa con el concreto y se queda ahí. Pero cuando se avienta él, hasta parece hecho André del vehículo, como que el agua lo acomoda.
1: Como que rodeó.
2: Sí, y va y lo mete debajo del canal.
1: Híjole, sí, la verdad
2: es que... Y luego viene una troca atrás, 4x4. Si el de la 4x4, mejor se hizo para atrás.
1: Y pues bueno. ¿Esto ocurrió al sur de la ciudad?
2: Ahí en la Nueva España y calle 20, en la Misael Núñez.
1: Sí, la verdad es que, digo... es algo muy triste, pero bueno, pues es que hay que cuidar ese tipo de cosas. También en el tema de los arroyos, de los ríos, aunque no es competencia de la Junta Municipal, el tema de evitar el tirar basura, el tirar escombro, porque eso también te genera los problemas cuando viene la lluvia. Todo ese material pues, viene arrastrando y genera complicaciones en todos los arroyos de la ciudad, en las viviendas, a los propios peatones, a los vehículos. Es un sinfín de problemas, ¿no?, que genera eso. Entonces, pues hay que generar mucho esa conciencia de la responsabilidad social en el tema del cuidado del agua, en el tema de evitar esos taponamientos de la red, en el tema de evitar tirar basura y desperdicios en los arroyos, en los ríos, porque esos van a llegar y van a afectar a otra persona, van a afectar a otra infraestructura de alguna casa, etcétera. Entonces, pues sí, pedir mucho ese tipo de acción de responsabilidad social, y bueno, pues es para el beneficio de todos, ¿vale?
2: Valor civil ante todo.
1: Así es.
2: No se vaya, 614-375-0632. Hoy te hablamos con otro tipo de preguntas. Así que vayan mandando su mensaje. Un momento más. Regresamos.
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0: en la noticia. Pero bueno, estamos con Alan Falomir. Comencemos con lo político. Usted ha hecho públicas sus intenciones de competir por la presidencia municipal de Chihuahua. ¿Por qué considera que su gestión al frente de la Junta Municipal de Agua y Saneamiento en su mejor carta de presentación para los ciudadanos?
1: Pues mira, la verdad es que han sido ya casi 5 años, vale, al frente de la Junta Municipal, de la cual pues, me siento muy orgulloso desde que me invitó la gobernadora del estado, Maru Campos. Ha sido un gran privilegio todo este tiempo y lo continúa haciendo. Y la verdad es que el tema de la experiencia que yo había tenido anteriormente en la función pública, tanto como diputado federal como regidor, la verdad no se le puede igualar al tema de la Junta Municipal, al tema de cómo por medio de la dependencia puedes tú cambiar la realidad de la vida de muchas familias de Chihuahua, cómo le puedes cambiar su realidad y su día a día, su vida diaria, de una manera impresionante con el tema de la de llevar los servicios básicos, porque luego a veces y suele pasar, vale. Luego a veces creemos que ya por ende todo mundo tiene la red de agua potable, todo mundo tiene el drenaje, todo mundo, entonces porque estamos la mayoría de los chihuahuenses acostumbrados a tener esa infraestructura, pero hay zonas de la ciudad que no todavía no cuentan con ella. Hemos avanzado de manera muy importante para tener cada vez mayor cobertura tanto de drenaje como de agua potable, sobre todo al sur de la ciudad, al sur del R. Almada, muchísimas colonias, decenas de colonias que están hacia el sur y que tienen ya una densidad poblacional muy grande. Entonces, ese ha sido el sentido humanista del gobierno de Maru Campos, de atender las necesidades de los más desprotegidos, de los más vulnerables, y es donde hemos invertido el 70% de los recursos de la infraestructura de la Junta Municipal en esas zonas donde anteriormente pues estaban olvidadas y que tenían 20, 30 años haciendo solicitudes de servicios básicos y que no habían llegado. Están llegando en esta administración. Nada más en la zona sur calculamos que hemos metido más de 600 millones de pesos ahí en las colonias de la periferia, y eso es importante porque realmente no son obras de relumbrón, de que pongas una placa y como normalmente se hace en los gobiernos para que todo el mundo vaya y vea la placa y tal fecha fue cuando se inauguró esta obra, un parque, o alguna acción, ¿no? Alguna infraestructura. En el tema del agua y el drenaje es tubería que queda enterrada y que no la ves, pero el cambio en el nivel de vida de las familias es insustituible e insuperable. Entonces, pues en ese sentido ha sido para mí un gran honor el poder estar avanzando. Todavía hay retos por cumplir la Junta Municipal, pero la verdad es que creo que el avance que llevamos es positivo, el saldo es bueno, la valoración de la ciudadanía ha sido buena también, en su gran mayoría pues han expresado que ha cambiado muchísimo el trabajo de la Junta Municipal, que hemos podido darle una vuelta a una dependencia que antes era considerada de una manera muy negativa, ahora ya se ve desde otra perspectiva, y bueno, pues creo que eso pues también le da a uno posibilidades también, pues en un futuro cercano, el poder luego estar buscando alguna otra alternativa desde donde servir a los chihuahuenses.
0: Excelente, y aparte recordemos de que no es lo mismo, bueno, iba a decir otro puesto, pero no lo voy a decir. La Junta Municipal de Agua y Saneamiento es una bronca bien machín.
1: Ah, bueno, ahí obviamente es un arma de dos filos. Sí, es un arma de dos filos porque puede ser un buen trampolín. No, ahí no hay horarios, por eso... Tú le puedes preguntar a otros lugares, otras dependencias, otros funcionarios, pues los horarios. En mi caso, sí, hay un contrato que dice a las 3:30, 4 de la tarde, pero no, nosotros es fin de semana, vacaciones, etcétera, porque la Junta Municipal es demasiado dinámica. A veces, por ejemplo, podemos plantear algunas obras que consideramos necesarias, pero al cuarto para la hora tenemos que cambiarlas porque viene una emergencia o viene una prioridad en otra zona, hubo un colapso en alguna red de drenaje o en un tema también de una desarticulación de una red de agua potable, un rebombeo que se haya dañado, un pozo, etcétera. Entonces, esto es un ente viviente, o sea, estás al momento. Yo aquí en mi celular, vale, traigo... Ahora sí que al momento, al minuto, todos los reportes que hay en el día, los que se han hecho en el día, tanto de temas de diferente índole, siempre estamos analizando y revisando esos reportes de qué colonia vienen, para saber en el día, si tú me preguntas ahorita, saber si en tal colonia hay alguna queja, si hay alguna necesidad, etcétera. Entonces es demasiado dinámico. Sí, o sea, con un ojo al gato y otro al garabato,
0: Alan, al interior del PAN y frente de otros aspirantes, ¿consideras que existen condiciones de equidad para la contienda interna?
1: Sí, Sé que se ha especulado de otra manera y que muchos medios de comunicación o muchas redes sociales sobre todo especulan en otro sentido. Yo lo que les digo es, no va a ocurrir. Esas especulaciones, ¿vale? Si me lo permites decirlo, creo yo que son de los de enfrente, ahí de los del color guinda, los que hacen ese tipo de, pues, de comentarios para generar como si hubiera conflicto interno, como si hubiera una pelea, una pugna interna al interior de nuestro partido, y eso es totalmente falso. Hay una unidad, claro que habemos varios que somos aspirantes.

0: De nuestro partido, pues que estamos haciendo labor, que estamos en alguna dependencia. Tú, quizá para identificar a otros de otros partidos es más difícil, porque o los identificas porque pues ahí andan por la grilla, pero no realmente porque hagan algún trabajo o hayan hecho alguna trascendencia. La mayoría de ellos no es así. Entonces, sí me parece que finalmente vamos a tener en su momento, iniciando el próximo año, pues a los mejores en las candidaturas, y creo que eso va a ser una ponderación que la ciudadanía va a poder hacer hacia, hacia nosotros.
1: Ya cuando quede uno, pues todos se va a aprender.
0: Sí, claro, claro, así es, así es.
1: Alan, ahora vamos a otros temas más allá de las campañas. Falta tiempo para los comicios del 2027 y la demanda de agua en la ciudad no da tregua. ¿Cómo se garantiza que la operación de un organismo de tan crítico como la Junta Municipal de Aguas y Saneamiento, de lo que estamos platicando ahorita, no se politice ni se distraiga en la influencia de esta terna electoral?
0: Hay dos materias que creo yo que es mucha irresponsabilidad el politizarlos. Uno es el tema del agua, como el principal. Creo que también el tema de la seguridad es un tema de mucha irresponsabilidad el tratar de darle tintes políticos. En el tema del agua he tenido 2-3 intentos por ahí políticos, afortunadamente no ciudadanos, no de ciudadanía, sino de políticos que han querido desacreditar, que han querido generar un caos donde por supuesto que no lo hay, y pues no han tenido eco con la sociedad, afortunadamente, y eso pues me dice a mí que las cosas las estamos haciendo bien, porque han intentado, han tratado de movilizar, le han invertido recursos para tratar de hacer manifestaciones, etcétera, y no han tenido eco ciudadano, y eso la verdad a mí me pone pues contento, en el sentido de que se ve que pues es finalmente pues pura grilla. En el tema de la Junta Municipal, yo debo decir, la Junta Municipal, la infraestructura, ¿vale?, trabaja como un relojito, o como un cuerpo humano donde tenemos los órganos. La verdad es que está muy en la manera tanto de la extracción del agua, luego la potabilización del agua, luego el almacenamiento del agua y finalmente la distribución del agua a los hogares. Ya es un proceso que lo tenemos muy controlado, con mucha tecnología, etcétera. Entonces, no tenemos problemas mayores. Sí hay problemas menores, claro, problemáticas menores. Eso, por supuesto, que no voy a venir a mentir a decir que no existen. ¿Y cuándo se dan? Cuando existen dos cuestiones al mismo tiempo. Uno, un día de muchísimo calor, de intenso calor, donde hay una gran demanda de agua, cuando estamos a los 40 grados centígrados o cercanos a los 40 grados, y se suma a fallas de energía eléctrica en la transmisión de CFE. Y eso hace que no todos los pozos los podamos tener las 24 horas del día extrayendo agua. Uh-huh. Y ya los tanques ya no los pudimos llenar al 100%, ya los abrimos al 80%, al 85%, al 90%. Ahí sí genera un problema de problemáticas en alguna zona, y tenemos que entrarle el quite para atenderlo. Pero se tienen que dar esas dos condiciones, un día de mucho calor sumado a un día de intensas fallas de CFE, porque todos los días tienen fallas de energía en alguna, claro, parte de la ciudad, y donde hay fallas de energía de CFE, por ahí hay alguna infraestructura de nosotros, porque tenemos más de 450 infraestructuras en la ciudad. Entonces, cualquier zona donde CFE falle, tenga algún problema, ahí va a haber alguna infraestructura de la Junta. Tenemos 171 pozos, pues imagínate, distribuidos a lo largo y ancho del municipio.
1: En la temporada de invierno también es otra problemática.
0: También es otra problemática, nada más que ahí el tema de los fallos de energía no se suman con el día de intenso calor, con intensa demanda de agua, y ahí es mucho menor la problemática que se nos genera. Pero ahorita eso es, se nos ponen al mismo tiempo las dos cuestiones y es donde tenemos problema. Hemos platicado mucho con CFE, con el propio superintendente, ahora tienen un superintendente relativamente nuevo, y nosotros buscamos garantías de que ya no ocurran esos fallos. No se nos dan, se nos dan garantías de poder atenderlo rápidamente, y sí sucede así, pero el daño ya está hecho. O sea, ya el quitarle media hora, una hora, dos horas a un pozo de estar extrayendo agua ya me genera que ya no pueda llenar yo un tanque para abastecer X número de colonias al 100%, ya lo lleno al 90, al 85, y ya no da el servicio que requiere. Así es.
1: En algunas reuniones hablan de construir un frente común para defender al municipio de las políticas centralistas federales. ¿Cuáles son los riesgos específicos que se ve para Chihuahua en materia hídrica y de presupuesto?
0: En materia de presupuesto, yo la verdad es que he expresado una preocupación muy fuerte, porque a nivel federal, y lo ha hecho la propia Presidenta de la República, habla del tema del derecho humano al agua, y que está en el artículo constitucional, en nuestra Carta Magna, pero desde diciembre le quita el PRODER, este programa de devolución de derechos federales, a todas las juntas municipales de México, no nomás a la de Chihuahua, a todas las

0: del país, es un recurso que están obligados por ley a entregarnos, porque no es un recurso que salga de ellos, es un pago de derechos de extracción de agua que hacemos las juntas municipales y que se regresa en un 50%. Pero ahora no se ha regresado absolutamente nada y son de Proder casi 100 millones de pesos los que nos adeudan desde diciembre. Ese dinero va directamente a infraestructura, mejoras en la infraestructura, mayor cobertura de agua y no se está entregando. Entonces, eso no había pasado en décadas en México. Siempre se entregaba año con año ese recurso para que las juntas pudieran operar. Y por un lado te digo, se da el mensaje de que el derecho humano al agua, pero luego le quitas el recurso a las juntas del país. Entonces es un absurdo, sí, es un despropósito, es algo que lamento muchísimo que la presidenta esté haciendo y que nos tenga todas las juntas detenidas en ese tema, en menores inversiones, precisamente porque no se nos regresan esos recursos. En el tema hídrico en la ciudad, yo creo que llevábamos ya un consecutivo de 4 años y medio trabajando de manera muy intensa, invirtiendo 4 veces lo que había invertido la administración pasada. Este año vamos a tener un stop, estamos deteniéndonos por este tema de los recursos federales, que bueno, finalmente va a quitar una serie de años consecutivos donde estábamos mejorando la infraestructura, haciendo inversiones históricas. Entonces sí va a ser un tema de un problema. Estamos haciendo las exigencias correspondientes a Hacienda Federal para que nos pague esos recursos, pero no hay respuesta todavía. Incluso ANEAS, que es la Asociación Nacional de Entidades de Agua y Saneamiento de México, ha hecho ya un par de posicionamientos públicos a Hacienda Federal en este año para que se paguen esos recursos y sigue sin pagarse un solo centavo. Así es.
1: Alan, en Chihuahua enfrenta retos severos debido a las condiciones semidesérticas y la sequía prolongada. Adicionalmente, hemos visto que hay un clandestinaje a gran escala por el que la Junta Municipal de Agua y Saneamiento ha sumado más de 900 denuncias por robo de agua a gran escala, como albercas, nogaleras, lagos artificiales en las periferias, incluso en la mancha urbana. ¿Cuál ha sido el impacto real de estos operativos en la recuperación del volumen de agua para las familias de las colonias afectadas? ¿Hay exfuncionarios o empresarios de renombre involucrados?
0: Mira, eso no lo sea ciencia cierta porque nosotros no investigamos los nombres de los dueños. Eso no lo hacemos para evitar cualquier tipo de especulación, cualquier tipo de cuestión que manche el tema de los operativos. Desde mayo del 2022, ¿vale?, empezamos la primer denuncia ante la fiscalía, pero no nomás es la denuncia de la toma clandestina. A partir de ahí empezó el Departamento de Robo de Agua de la Fiscalía a trabajar con nosotros en la clausura de esas tomas clandestinas. Nunca vamos solos, siempre vamos con personal de la Fiscalía. No es dentro de la mancha urbana, no es dentro de la ciudad, ¿eh? No es aquella casa que se roba el agua, ¿okay? Esos son trámites administrativos que sí, nosotros, claro, atendemos.
1: Y aparte, pues no se va a comparar
0: una agüita. Estamos hablando fuera de la ciudad, en grandes volúmenes de las baterías de pozos que vienen a la ciudad, donde vienen los grandes diámetros de tubería, las grandes presiones. Ahí ese robo es el que nosotros empezamos a denunciar en mayo del 22, y al día de hoy, desde mayo del 22, en poquito más de 4 años, ya llevamos más de 910 denuncias ante la fiscalía. Yo quiero agradecer, hace un par de semanas tuvimos la última, donde la fiscalía nos acompañó, pero en los próximos días tendremos otras en otras zonas del municipio, hacia el norte, hacia otras zonas donde también ya tenemos detectados, y vamos a clausurar esos robos. ¿Para qué utilizan esa agua, vale? Para llenar albercas de granjas, para vender albercas con agua ilimitada, para llenar pilas inmensas de agua, vertederos de agua,
1: lagos artificiales,
0: hemos encontrado 2 desafortunadamente, y para riego de nogales, para riego de forrajes. El agua potable es para la ciudad de Chihuahua y para los habitantes en lo que llegue a los domicilios de Chihuahua. No vamos a permitir que se lo estén robando en ese tipo de acciones. Esa agua la estamos recuperando y eso nos permite ser una ciudad que no tiene problemas graves de abastecimiento, como ahorita lo tiene la Ciudad de México, Guadalajara, Monterrey, Tijuana. Las ciudades más grandes del país presentan ahorita graves problemas de abastecimiento de agua potable ahorita, y Chihuahua no lo tiene. Y a pesar de que en esas ciudades tú escarbas el subsuelo y encuentras el agua mucho más rápido, mucho más cercana, ahí haces pozos a 150 metros de profundidad. Aquí ninguno es de menos de 550 metros, ya traemos unos a 900, casi a 1 kilómetro de profundidad. Y eso es
1: muy gran diferencia.
0: Y eso donde encuentras el agua, porque hay muchas perforaciones que salen fallidas. Haces la perforación a 500, 600 metros y no encontraste agua. Ese es un tema complicado en Chihuahua. Entonces, creo yo que esa agua que hemos podido recuperar de robos, pues nos ha servido también para no tener problemas fuertes de abastecimiento. Y te fíjate, les voy a platicar algo. Antes del 2022, ¿sabes cuántas denuncias hubo de parte de la Junta Municipal por robo de agua a gran escala en el municipio? Cero.
1: Cero.
0: No existían denuncias. Pues es que ese era el cuento de nunca acabar. Ahorita llevamos más de 900, ya se han recuperado millones de pesos de esas multas por ese robo de agua. La ley es muy clara, la ley del agua incluso te habla que dependiendo de los niveles de robo que tuviste, si hay reincidencia, puedes haber también hasta privación de la libertad. Hay muchas cuestiones que van ahí de por medio, pero yo lamento muchísimo que en administraciones pasadas cero denuncias por robo de agua. Entonces nogaleras, etcétera, pues estaban regando, robándose el agua potable. Eso es algo que no vamos a permitir. Nosotros no, cuando vamos a poner la denuncia a la fiscalía, nosotros no revisamos de quién es el dueño, de quién es la propiedad. Nosotros vamos y mandamos las coordenadas. Ya definir quién es el dueño para fincar responsabilidad, ya le compete a la Fiscalía General del Estado, pero ya después del cierre de la toma clandestina. Entonces, nosotros no le entramos a ese tema. No importa el apellido que tengas, aquí no hay complacencia con nadie. Y lo vamos a seguir haciendo, lo vamos a seguir haciendo.
1: Insisto, es un gran trabajo, o sea, no es
0: cualquier cosa.
1: Estamos hablando desde la falta de agua, de los cortes, de las reparaciones, hasta el clandestinaje de agua.
0: Robo de agua, hay muchas cuestiones que rodean al tema del agua potable. Pero no, la verdad es que hemos puesto condiciones de igualdad. Hace unos meses, recordarán, a finales del año pasado, también tuvimos un tema con los grandes deudores, con el tema de los 5 grandes hoteles de la ciudad que tenían adeudos. A ver, lo hicimos y los 5 se regularizaron. No es posible que no tengamos ese grado de responsabilidad social con el tema del agua. Ahora sí que, como dice la frase, o todos coludos
1: o todos rabones.
0: Por último, rápidamente, ya para irnos, porque me están dando carrera acá, ya no pueden terminar estas preguntas.
1: El sábado se puso bueno, razón que tú dices, ¿cómo te fue? ¿Hubo bastante gente?
0: Muy contento, la verdad es que hubo ahí poco más de 2,000 personas, amigos que me invitaron a una reunión donde platicamos con vecinos de de muchas colonias de la ciudad, del norte, del sur, del centro, del este, del oeste de la ciudad de Chihuahua, porque la verdad es que nosotros estamos armando un proyecto, en el sentido primero, y creo que lo más correcto es de esta manera, identificar las problemáticas específicas en cada zona de la ciudad. A veces se trata temas del agua potable o del alumbrado o de la recolección de basura de manera genérica de la ciudad, como si fuera una sola problemática de cada rubro en la ciudad y una manera de resolverlo. No. Debemos de entender que la mancha urbana en Chihuahua ha crecido tanto los últimos años, sobre todo la última década, ha crecido tanto que Chihuahua ya se debe de analizar por sector. Por sectores, tener el mejor diagnóstico y de ahí partir a la mejor toma de decisiones de cosas que resolver. Y
1: claro que cada sector tiene su problemática distinta.
0: Si tú me dices, por ejemplo, el tema del abasto de agua en la zona de oriente, suroriente, a la zona de norte, son cuestiones totalmente diferentes. Entonces, se tiene que hacer de esa manera para poder también encontrar las mejores soluciones de manera integral. No podemos estar viendo los servicios de manera aislada. Tiene que ser en una visión integral todos los servicios, no generar luego lo que ocurrió hace 25, 30 años con Punta Oriente y aquella zona, donde se hizo el desarrollo habitacional allá privado, pero no se llevaron centros de trabajo, no se llevaron escuelas, no se llevaron hospitales cercanos. Entonces, al final, todo mundo terminó abandonando el lugar. Bueno, no todo mundo, pero mucha gente. Y se terminó yendo mejor a buscar una casa de renta al centro de la ciudad, a zonas más céntricas.
1: Se volvieron hijos de malvivientes.
0: Abandono de viviendas. Entonces, ese tipo de cosas tenemos que cuidarlas cuando no se ven de manera integral. Y en ese sentido, esa fue la reunión. Ahí en las mesas, yo estuve en cada mesa, eran mesas de amigos, pero también de alguna manera de trabajo, donde pusimos en cada mesa, era gente de cada colonia, equipos de por colonia, y donde también ellos nos expresaban cuál era la necesidad que ellos veían más importante en su colonia, cuál era la mayor carencia, etcétera. Y pues la verdad es que fue una gran reunión donde pudimos tener un diagnóstico muy completo. Estuvieron representadas ahí más de 115 colonias. Entonces, la verdad es que contentos, porque tenemos una claridad de cómo vemos o cómo creemos que Chihuahua pueda seguirse desarrollando de mejor manera en los próximos años.
1: Alan, como siempre, un tipazo, gracias por haber venido, esperamos si unos días más vuelvas.
0: Con todo gusto, y muchas gracias. Un saludo a toda la gente y a seguirnos, ahora sí que cuidando con el tema del uso del agua, hay que ser responsables en el uso del agua en todos los días.
1: Hay gente que no tiene y batalla, y no porque no la lleven, sino porque en realidad se batalla para llevarla.
0: Así es, así es.
1: Pero bueno, hoy ya nos tenemos que ir. Fíjense que estoy muy contento y algo personal. Tenían varios meses que no veía a mi hijo el Cremitas. Hoy en la mañana me hablaron, fui por él y toda la mañana nos sentimos en el centro. Ahí me le echó un rato de pinta, pero muy contento, muy feliz. En serio, ¿por qué? Porque un hijo, pues la familia no es todo.
0: Claro, claro.
1: Ya saben quién soy, Valentín Hierro Gemia, mejor conocido como su compa El Vale. Le trajimos lo más relevante de la nota policíaca, de la denuncia ciudadana y la entrevista con Alan Falomir. Ya sabe cuándo nos escuchamos, ¿verdad? ¡A la próxima!
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